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Bueno, ya son las 5:07, ya 5:07. Muy buenos días, hombre. Ya estamos hoy en este día jueves. Ayer estuvimos en el ombligo de la semana. Hoy estamos en el ombligo del mes. Miren, así que saluditos para todos, bendiciones y gracias por estar siempre en la fiel sintonía aquí, pues, de su primer programa del día, que es el Amanecer Ranchero, aquí con su servidor, pues, el Primo Simón. Hay que saludando, pues, a esta gente que se comunicó con yo, de una tanata de gente que se comunicaron ya. Hay que saluditos para todos, gracias, bendiciones para ustedes también. Hombre, pues, y yo le doy gracias a Dios por darme el chance, pues, de estar aquí con toda esta preciosura gente, esta chula de gente que me acompaña todas las mañanas, miren. Saluditos para, pues, Wilmer Pérez, que ya le complací con la canción, pues, de don Alejandro Fernández, Es la Mujer, ¿verdad? Saludando también, pues, a Margot, que ya, pues, en sintonía, gracias, ya preparándose esta gente para el trabajo, miren. Saludito para Samuel Cruz también, que nos ha pedido algo de los Tigres del Norte. Gracias, primo, por ayudarnos. Para Daisy también, que ya están levantaditas estas mujeres, ya preparándose para irse para el trabajo. Mire, bendiciones, hombre. Para el primo, pues, Negro Blas, que, pues, nos sintoniza. Nos ha pedido, pues, Elenita. Se nos está quedando el Negro Blas. Ya se le están adelantando, ¿eh? Saluditos para el primo Manuel también, me dice, póngase una de las suyas, primo, me dice Manuel, gracias, hombre, y saludando también a Magali, que ya está echándose su cafecito, pues, gracias por acompañar también a toda esta chula de gente, ¿verdad? Por estarme ayudando a hacer la programación, ¿verdad? Y a usted que está en su casa, escuchándome también, anda carrereando allí, preparándose para irse para el trabajo, pues, saludos, o está panza arriba, ahí en la casita también, hombre, gracias. Hay, pues, gente que no, pues, pueden dormir desde bien temprano, pues, y, pues, me acompañan en las mañanas. Gracias, hombre, por estar siempre aquí, pues, y no dejarme solito, miren. Saludando, pues, también a usted que va manejando, que va a estar, pues, en su carro, escuchándome, va, pues, anda trabajando, ya sea de Uber, taxista o lo que sea, va a andar transportando gente. Saluditos, hombre, así que a los troqueros también que ya andan recogiendo mercadería o ya están preparando su ruta, ya agarrando camino. Saluditos y bendiciones hoy en este nuevo día. Para aquellos que están privados de la libertad en las diferentes cárceles, también allí me escuchan. Gracias también por acompañarme. Lo mismo, pues, a usted que me sintoniza en cualquier trabajo, factoría, donde sea, que esté, ya sea hoteles, hospitales. Allá en el aeropuerto también, allí me escuchan. Saludos para todos, gracias y bendiciones a los harbeños, a los que trabajan allá en Harvard. Saludos también, hombre. Me dice Magali que le complazca con una canción de las que yo canto también. Gracias, Magali, por la sintonía, hombre. Saluditos para sus amigas también, que a veces van juntas allí para el trabajo. Bueno, pues, démosle gracias a Dios, hombre, no les olvide que hay que agradecer, hombre, por otro día más que nos da, ¿verdad? Saludando también a la gente que se comunica desde fuera de aquí, de Massachusetts, en cualquier parte del mundo, que me escuchan por medio del internet, hombre, saluditos también, hombre, gracias por la sintonía, ¿verdad? Saludito para Luis Romero, también dice, buenos días, primo, bendiciones, igual para usted, primito, gracias, don Luis, hombre, por la sintonía también, ¿verdad? La temperatura está en los, déjenme ver, en los 56 grados está la temperatura. Vamos a ver cómo vamos a tener este día, hombre, para que así más o menos ustedes den una idea, ya salgan preparaditos, así que no han salido todavía a la casa. Vamos a tener el día de ahora, pues, va a estar party cloudy, va a estar el día así medio nublado, soleado y nubes, todo revolvido ahí, van. Hay que, pues, la temperatura va a subir a los 60 hoy este día y va a bajar en la noche, pues, a los 47 grados. Mire, va a estar fresquecita la noche, va a poder dormir galán, miren. Ya para mañana viernes, no, espere, déjenme decirle a qué hora va a salir el sol, no lo había chequeado aquí. El sol va a salir a las, déjenme ver que aparezca aquí, a las 6:57 va a salir el sol. Y se va a zampar por ahí como eso de las 6:02, miren. Ya para mañana tenemos, va a estar, dice, mañana viernes, día pago mañana, miren. Ya pueden ir apartando para la renta, para que no se les vaya a hacer el bulto algo grandecito ya para el otro fin de semana, ¿van?
Dice que va a haber un 78% de lluvia para mañana viernes, con temperatura pues en los 69 y bajando pues a los 47 grados, miren. El Saturday lo vamos a tener ahí en Clow Pien Sun. Hay que, pues, aquí nos damos gusto con las temperaturas, va, hay de todo, ¿eh? Hay que, con temperatura en los 50 y bajando a los 33 grados, miren, va a estar más fresquecito el día sábado, va, la noche, ¿eh? Hay que andar abrigaditos, saben que están pegando una gripe, va, perra, las gripes que están andando, ¿eh? Unas tos ahí que parecen tos de chucho, ¿eh? Pobre gente, va. Pero yo siempre les recomiendo que cuando les agarre tos, échense una purga, una buena purga, y así les va a dar miedo toser y van a ver y se les va a quitar. Hombre, ya para el día, dice el día domingo, va a estar soleadito el día con temperatura pues en los 56 y bajando los 38. Y el día Monday de la otra semana va a estar pues mostly sunny con temperatura pues en los 62 y bajando pues a los 44 grados. ¡Bah! Ahí está la temperatura de parte de su amanecer ranchero. Vamos a complacer al primo con la mesera. Saludito para todas las meseras, hombre. Hay meseras que son amargadas, que abren los teléfonos, pasan, la gente llega y allí aplastadas todavía, no, y otras que son buenas. Entrando uno allí, pues, ay, buena, pase adelante, ¿cómo está? ¿Qué le vamos a decir? Y así va. Otras no, se quedan allí todas dundas, ¿no?

Bueno, saluditos para Claudia también que nos sintoniza. Me la brinqué a la Claudia aquí, miren, pues no la mencioné. Así que estaba después del Negro Blas ahí. Gracias, Claudia, por acompañarme todas las mañanas. Esta linda gente, vamos a echar un trago de café, espérate.

Saludito para don Pedro Villanueva también, que ya nos pidió también algo de las jilguerías. Saludo para Huber también, que va de camino para el trabajo. Para el Cacho, que ya está preparando también para el trabajo. Dice saludos y bendiciones para todos, dice. El Negro Blas también saluda al primo Cacho y bendiciones, los dice. Así que gracias también por la sintonía.

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Bueno, vamos a complacer al Negro Blas, que nos pidió la Helenita. Un saludito para mi prima Helenita también, gracias por la sintonía. Estos son los cuzucos, miren, pues con esta canción, vean, la Helenita.

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Bueno, son las 5:32, ya 5:32, hombre, gracias por la sintonía. Un saludito para Carlos Betancourt también, que nos sintoniza, ya andan trabajando esta gente. Mira, un saludito también para don José Lazo, que está escuchándonos también, para Vilma Díaz también, saludos y bendiciones, así que gracias a esta gente por acompañarme. Vilma Díaz saluda pues a su mamá, a Teresita Díaz, hasta allá hasta Fall River, ver saludito, pues a esta linda gente, gracias por acompañar el amanecer ranchero, miren. 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

Saludos para Reina también, que va de camino para el trabajo, mire ya, preparándose para ir a trabajar, todas estas mujeres hay que... Gracias por la sintonía. 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Dice, pues me dice el primo Wilmer, saludo para Filemón, que al burro suyo, primo, saluditos, me dice Wilmer. Hey, Filemón, este echado primo es animal, allá levantó la cabeza. Saludos, dice el Wilmer. Gracias, dice primo. Ay, este animal es educado, ustedes vieron. Usted, yo le digo, andate para allá, se va, se viene para acá, también se viene, va, ahí hace caso. Le hablo por teléfono, ahí no me contesta, como es un animal, ¿verdad? Bueno, pues nos vamos a ir con el siguiente versito. Vamos a complacer al primo Manuel, que nos pidió, pues me dijo, póngase una de las suyas. Me dijo, vaya, ya el hombre ya tenía la carreta bien amarrada. Dije que ayer se le zafó la carreta del yugo. Miren, hombre, felicidad, hombre, amárrela bien, primo, hombre. Aquí le va su versito, hombre. Esta es la casa nueva, según dice la canción, vea, pues es donde van a terminar los bolos. A una cantina, allí pasan todo el día, miren, echándole el trago, infelicidades.

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Bueno, son las 5 con 45 minutos, ya 5 y 45, hombre, gracias por acompañar el Amanecer Ranchero, como me dijo el nieto allí, Iván. Ay, qué gracias, mire, pues quería hablarles de Lupita Restaurante y Bar, que está allá en el, yo estaba dando mal a la dirección. 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Este domingo le voy a estar cantando yo ahí desde las 7 de la noche en adelante, pues hasta las 10. Vamos a estar cantándole ahí después.

música DJ para hasta el amanecer, ¿verdad? 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Son las 5:50, ya 5:50. Gracias por estar siempre acompañando el Amanecer Ranchero. Un saludo para Carlos Betancourt. Gracias, primo, por la sintonía. También aquí le bajo cancioncita, primo. Hay que el inmigrante, se llama la canción, ¿verdad?

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0: Bueno, son las 5 con ya las 6, ya va a cambiar este voladito, así que las 6 en punto ya. Gracias por estar siempre en la fiel sintonía del Amanecer Ranchero. Un saludito para Cándida, que nos está escuchando, también para el Sapo, que ya preparándose para el trabajo, así que saludos para todos, hombre, saludos para el burro también, pero no al burro este, que tiene, es al otro burro que trabaja allá, pues, en la factoría. Saludos, hombre, gracias por la sintonía también, hombre.
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Saludito para Edgar de la Cruz. Gracias, primo, por la sintonía. Héctor, le digo yo, Héctor de la Cruz. Saludos, gracias por acompañarnos también desde buena mañana. Están levantadas esta gente, miren. 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Hola, hey, con 6 minutos, pues, hey, hey, así que pues gracias, vamos a complacer a Magali. A ver, ya Magali ya llegó al trabajo, pero bueno, la vamos a complacer. Me dijo, póngase una de las suyas. Me dijo, vaya, aquí le va Magali. Gracias, saluditos y bendiciones también para usted. ¿Verdad?

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0: Bueno, son las 6:12, ya 6:12, hombre, gracias por la sintonía. Un saludito para don José Ramos, que andan manejando sus camiones, así que saludos. Dice que le ha tocado trabajar junto, pues, con el Guanaco Fuente. Anda un patín aguaro el Guanaco Fuente, dicen, por Dios, hombre. Rezó y así va, solo con las narices, según comanda de pobrecito, hombre. Tenga cuidado, que le digo yo que no vaya a pasar la parte de un fumador porque agarra juego rapidito ahí. Hablando de tragos, vamos a echar un traguito de café.

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Que si hay peperechas, dice el me está preguntando el sapo que si hay peperechas allí. Yo veo decentes estas muchachas ahí. ¿Tiene pensado viajar? 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
Un saludito para don José Lazo, que nos está escuchando pues aquí por Charlestown. Nos escucha el primo, así que gracias don José por la sintonía, man. Ay, Rosita de Olivo, blanca flor de azahar, man.

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Bueno, ya son las 6:27, ya 6:27, hombre, gracias por seguir en la sintonía del Amanecer Ranchero. 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

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Bueno, vamos a complacer. Un saludito para esta linda gente que me acompaña todas las mañanas. Un saludito para Teresita Díaz, que hoy nos ha comunicado. Teresita Díaz, a ver si ha llamado. A veces no he agarrado algunas llamadas por tener otras en la línea. Allí van, a ver si ha llamado Teresita. Pero saludos, hombre. Gracias por acompañarme siempre en el amanecer ranchero. Miren. Por Dios te pido, mujer, que tú me aclares. Dice, hay rumores que tenés un amante, ¿va? Ajá, y cuando el río suena es porque se ahogó una orquesta completa, vamos.

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Bueno, son las 6:37, mire, 6:37. Ya les agarró la tarde, ¿verdad? Un saludito para Teresita Díaz, que está escuchándonos también allá en Fall River. Gracias, hombre. Un saludo para don Juan Carlos también, que nos sintoniza. Ya tenemos lista su cancioncita. Por ahí va a sonar después de esta que viene, ¿verdad? 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Un saludito para esta linda gente, ya andaba haciendo compra yo en Márquez Vázquez, ¿no? Y allá pues vi unos oyentes, allá pues nos tomamos unos a fotos ahí, man, y que la pasamos galán. Y que saluditos para esta linda gente que me acompaña por el cariño que le brindan a uno, pues, y aquí el cariño también de aquí para allá también, pues, pues lo atiendo con mucho cariño, dijo aquel hombre que salía dando el weather antes, man. Ah, no, el horóscopo pues el que daba, man. 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Saludito para Sandra. Gracias, Sandra. Dice, bendiciones, primo. Buenos días. Feliz jueves. Igual para usted y su familia. Bendiciones. Les deseo lo más lindo también, ¿no? Saludos para Cándida, que nos sintoniza también. Gracias, hombre. Este es Don Leo Dan. Mire, pues esa pared, hay que botarla, esa pared, pues no la puedo ver, miren. Aunque hay un hoyito, hay que hacerle para estarla viendo.

Bueno, ahí teníamos la pared. Gracias, hombre, por la sintonía, por estar en el saludito para Ivette también, que nos está escuchando. Mire, estas mujeres son trabajadoras, mire, así que pues ya levantadita, ¿verdad? El saludo para Michael Santa Cruz también, que allá de camino el hombre para su trabajo, miren, a estudiar, ¿verdad? Está metiendo ganas al estudio, me están diciendo, así que qué bueno, ¿verdad? 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

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Bueno, las 6:50, 6:50, hombre, gracias por estar siempre en la fiel sintonía del Amanecer Ranchero, miren. Ni plata ni nada, dice, pues, que aquí complaciendo al primo, pues, a don Juan Carlos. Gracias, don Juan Carlos, por la sintonía.

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Bueno, casi me voy. Es que nada más que le voy a leer estos comerciales antes de irme, man. 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Ahí se me cuidan, o yo. Ahí les deseo lo mejor. Un saludito para Doña Reina. Para Teresita Díaz también, saludito. Para Mayra también, que nos sintoniza. Para Ivette, para Michael Santa Cruz. Saludos, hombre, para esta linda gente. Bendiciones, ahí se me cuidan. Nos oímos mañana, primero Dios. Si Dios quiere, aquí vamos a estar, pues siempre con el amanecer ranchero. Ay, hombre, como un tatuaje, se quedó pegada, pegada. Por más que se restregue, no sale, no sale. Demás, hombre.

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2: Un grupo de vigilancia presentó una queja formal ante el Colegio de Abogados de California acusando a la secretaria de prensa de la Casa Blanca, Katie Zakaria, de ejercer la abogacía de forma ilegal. La organización sostiene que Zakaria incurrió en un delito estatal al presentarse públicamente como abogada sin contar con una licencia requerida. Casi 54,000 clientes continúan sin suministro eléctrico en la franja occidental de Florida tras el impacto del huracán Isaías y con la mayor cantidad de cortes concentrados en los condados de Escambia y Santa Rosa. El gobernador Ron DeSantis confirmó 6 fallecimientos vinculados al ciclón, mientras miles de trabajadores retiran escombros para restablecer la red.
1: Esta información es traída a ti por nuevanews.com. Soy Karina Zambrano, hasta la próxima.
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Eita, caralho! Vamos que vamos, rapaziada! Aí, juega.

0: Buenos días, buenos días. Good morning, buenos días, buen día. Buitubinafis a la maringo. Dubra de la gran Udra. Iscarín, Iscarán, Chalón, Chalán, muchachos. Guten Morgen, como dice don Edgar de la Cruz. En Ohio, gozás más. En Ohio, gozás más. Achina Neseo. De Achina Neseo.
1: Achina
0: Neseo. Achina Neseo.
1: Anicha Seo.
0: Achina Neseo.
1: En coreano, por
0: ejemplo. Anicha Cheneo. Quiere decir buenos días.
2: Anís le doy yo. Anís
0: buenos días.
2: Le doy yo.
0: Buenos días.
2: Anís le doy yo.
0: Estamos en el jueves, muchachos de inolvidables y aplaudidos de la radio, 15 de octubre del año 2026. ¿Sabe cuántos días faltan? ¿Sabe cuántos días faltan para finalizar el año? 77 días solamente. Don Patojo, 77 días, don Patojo. Para finalizar el año, se acerca la bonita época de consumir los tamales.
2: 77 días, wow.
0: El rompopo. El otro día fui Patojo a BJ. Ajá. Y ya tienen a la venta el eggnog. El eggnog, ya lo pusieron.
2: No le crees, qué rico.
0: Sí, ya lo pusieron a la venta. Es un producto Arley a base de leche y huevo, creo yo. Que se vende acá solamente en tiempo de Navidad.
2: En Guatemala le llamamos ponche.
0: Rompopo, no es rompope, rompopo, creo, rompope, rompopo.
2: O rompope también.
0: Sí, sí, rompope. Le echan, algunos le echan licor también. Le echan licorcito.
2: Ajá, piquete.
0: Sí. Piquete se llama. Bueno, algunos le echan el...
2: Piquete le decimos, ajá. Ey, ¿quiere un ponche con piquete o sin
0: piquete? Hombre, sabe a Navidad.
1: Sabe a Navidad. ¿No? El ponche de frutas.
0: Ese de frutas. Fruta. En Honduras, para todo ponche ese le llaman al de frutas.
1: Riquísimo, hermano.
0: Sí. Pero al
2: egno... Ahí hay ponche de leche y ponche de frutas.
0: El egno le llaman rompope, ya me acordé allá. Y le echan guaro, los bolos. Usted sabe, el borracho se la ingenia.
1: Claro.
0: ¿A quién
1: busca,
0: se le habrá?
1: Siempre,
0: ¿a quién se le habrá ocurrido echarle guaro por primera vez?
2: Le soy muy honesto. Para mí, eso
0: gusta.
2: Le quitaba, o sea, sí. El piquete le quita el sabor a eso, pues, o sea, de eso lo digo yo por personalmente, pues, o sea,
0: el piquete le quita el sabor al guaro. Le quita el sabor al guaro.
2: Okay. No. El guaro le quita el sabor al
0: ponche. Ok. Sí, bueno, no,
1: hombre,
0: no depende.
1: Le da un gusto exquisito, hermano. Le da un gusto.
0: No, depende.
1: Claro,
2: pero al quien se lo dé, se lo da.
0: Por eso, al que le gusta el guaro, lo siente sabrosón.
2: Sí, claro.
0: Al que no le gusta el alcohol, no dice que.
1: Esto se parece al café que trae alcohol. ¿Cómo le llaman aquí?
0: Calúa.
1: Calúa. Pero una borrachera con esa vaina, ni sí. Dios lo quiera.
0: Ese calúa no es el que se lo toman con leche. Hay un trago que se toma
1: claro,
0: con leche.
1: Claro, que viene con café con leche.
0: No, hay un trago
1: leche,
0: que se lo toman con leche. Le echan lechita y se lo beben.
2: Tan temprano ustedes
0: saben. Sí, hombre. Esta gente no es seria, hombre.
1: Sí, hombre. Todo comienza.
0: No, hombre.
1: Hay que poner respeto en el colegio, hermano, en las aulas.
0: Arley solo está escuchando, callado, es un oyente más. Así como yo cuando entré a la escuela. Ey, el niño va a entrar de oyente.
2: Les quería contar, yo sé, Carlos, Arley que está de oyente hoy. Se acerca noviembre.
3: No, yo dejo que presenten tranquilos, que disfruten.
0: Noviembre ya va a ser
1: para todos. Se acerca la
3: yo entro todo y me voy.
0: El niño va a estar de oyente, la maestra. Yo me senté
2: para nosotros los chapines, Carlos. Se acerca la temporada de
0: la quema el diablo. La quema el diablo. Bueno,
1: el fiambre.
0: También, hombre. Sí,
1: claro,
0: sí,
1: el fiambre.
0: La quema el diablo.
1: Es el embutido, ¿no?
0: Es cuando se esconde
2: el embutido, correcto,
0: comandante, ¿no? Que lo andan buscando.
2: Pues, este año se va a hacer fiambre en Boston y en
0: Boston. Óigame, pató. Ese pató es fiambroso.
1: Hay una comunidad grande de guatemaltecos que nos escuchan, hermano, y que deben estar atentos a esa jugada, Patojo. Pónganse las pilas con el fiambre.
0: Aquí
1: hay mucho mucho guatemalteco, y sobre todo que le escuchan al Patojo y que la adoran, hermano. O sea que hay que ponerse las pilas con los fiambres.
0: Bueno, Patojo, el máximo representante.
2: No quiero ni creo que me adoren.
0: Pero ¿y por qué, Patojo? ¿Por qué usted no quiere que los guatemaltecos lo quieran? ¿Por qué?
1: Ahí mandan unos mensajes
2: que me quieran.
1: Hay un bonito mensaje que dejan a veces aquí, hermano, pero no me da chance de pasártelo porque a veces estamos ocupados. Pero
0: a mí sí me gustaría que me quisieran, sí, que me quisieran. Para todos no les gusta que lo quieran.
2: Sí, que me quieran, pero que no me adoren, que no me adoren.
0: Bueno, Día Internacional de las Mujeres Rurales hoy. Ajá, qué bonito.
1: Ah, miren.
0: Reconoce la contribución de la mujer rural al desarrollo agrícola, salud, dice aquí. Carlos. La seguridad alimentaria, la erradicación de la pobreza y el bienestar de sus comunidades. Mientras el hombre sale a trabajar, muchachos, la tierra, la mujer rural atiende el hogar, atiende la casa. Claro, a veces con 5, 6, 7, 8 muchachitos y ahí está esa mujer.
3: Pero eso era antes, ya.
0: Eso no. Me recuerda, ya no se ve eso, Arlen.
1: Eso me recuerda.
3: No, ya la mujer a la parva y se dobla la manga de la camisa y a camellar mismo.
0: No, no, pero si tiene un montón de niños, no, Arlen, se queda en la casa.
1: Carlos Arley, ¿sabe qué me recuerda eso? A la familia Ingalls, a la familia Ingalls. Bueno, cuando se iba Charles a trabajar y dejaban a las niñas, a la mamá, cuidando a todos.
3: Eso ya no se ve.
1: Era una familia, es una familia rural.
3: Eso era.
1: La mujer es de una familia rural.
0: Bueno, en algo sí podría coincidir con usted, Arley, no se ve, pero por otras situaciones. Y la principal es por la migración. Ya la gente no quiere trabajar la tierra. Todo el mundo lo que quiere es apuntar hacia la ciudad. Ya se van del pueblo, ya no hay siembras porque nadie atiende, ya lo que quieren ir allá.
1: Pues sí.
0: Mire, y llega a la ciudad y lo que está causando es una sobrepoblación. Las capitales de nuestros países están sobrepobladas y mucha gente que viaja del interior, como dicen allá, del interior de la República, del interior del país, todos buscando las grandes ciudades. Y usted va al centro chocan unos con otros, muchos sin trabajar porque no hay cama para tanta gente. No hay trabajo para tanta gente.
1: Total,
0: y la tierra abandonada allá afuera. El cultivo ya no se lleva todo como se llevaba antes. Ya la leche ya no hay para ordeñar. Eso es lo que está pasando, Arley. No es que la mujer se está remangando el vestido, como dice usted, y se va con el hombre a trabajar. Sí habrán algunos. Pero la migración masiva del interior de la ciudad es algo palpable. Y usted cuando va a las grandes ciudades se da cuenta. Si usted va a rondar los mercados, qué montón de gente por ahí caminando, unos con otros. Y muchos han llegado de afuera, buscando el porvenir. Porque en tierra adentro los gobiernos no ayudan. ¿Ah?
2: Las remesas ha hecho que lo que usted está diciendo se ponga...
0: La holganacería.
2: Más grande.
0: Sí, también,
2: más
0: grande.
2: Sí,
0: sí. La vagancia. La vagancia.
1: La vagabundería, hermano.
0: Sí, sigue creciendo la vagancia.
2: Esperan una remesa de acá y piensan
0: que... Y ahora con esto de que están mandando tanta gente para el pueblo, eso se está acabando ya. Hay mucha gente que ya se le acabó eso de la remesa. Más bien el que le mandaba ya llegó allá. Y no tiene nada. Muchos mandaban el billetío de aquí y allá se lo comieron. Se lo comieron.
1: Ahora se jodieron, hermano. Ahora, y ahora.
0: Y llega el de aquí y no tienen nada. Ay, lo que yo le mandé. Y nos quedamos en que usted me lo iba a ir metiendo al banco. Sí,
1: pero, no, hombre, por Dios santo.
0: Usted sabe, Arley, la situación acá.
3: Hay
0: que gastarlo y no hay de otra. Los sábados comiendo pizza y con los amigos.
1: Sí, hombre.
0: Y si es la mujer.
1: No, cambiando celulares nuevos. Cambiando celular nuevo.
0: Claro.
1: Que
0: hay que estar a la frente del día. No puede faltar el saldo. Tú también. Bueno. ¿Usted me entiende? Día Mundial del Lavado de Manos es hoy. Hoy, 15 de octubre. Promueve el lavado de las manos con agua y jabón como una medida sencilla, eficaz, para prevenir, Arley, enfermedades infecciosas. Y mejorar la salud pública. Sí, hay gente que va al baño y no se lava las manos. Hay gente que toca lo que sea y no se lavan las manos. Hay que lavarse las manos siempre. Es una buena costumbre que previene muchas enfermedades. Muchas de las enfermedades se introducen a nuestro cuerpo por la respiración y por la boca. Para que sepa usted, por la boca también entran muchas enfermedades. Ingerir alimentos dañados, o a veces usted toca una superficie en donde había ahí alguna bacteria, como dice Edgar, y se lo lleva a la boca con algún alimento. Si hay que lavarse las manos, lávese las manos.
1: Claro.
0: Este día de lavado de manos se celebra desde el año 2008 por iniciativa de la Alianza Mundial para el Lavado de Manos. Así es, a lavarse, muchachos, todas las manos, porque uno no sabe ¿A dónde anduvieron las manos del patojo esta mañana? Entonces vaya y lávensela.
1: Madre mía.
0: Sí, sí. ¿Dónde anduvieron
1: esas manos? Espaldita,
3: lo pregunte, hermano. Hombre, ni lo pregunte.
0: No le voy a preguntar porque no quiero escuchar esa gran verdad. Que él me diga, mis manos anduvieron por tal lado.
2: Ya me lavé los dientes.
0: Bueno, está bien. Y se volvió a acostar.
2: Ya me lavé.
0: Patojo, está acostadito atrás. No, un aplauso al patojo.
3: Ya lo cambiaron de pañal.
2: Saludos a Mario.
0: Ya le echaron un polvito, talquito, mejor dicho. Saludos, Mario.
3: Le echaron la cremita para la nalguita.
1: Hay que bañarse, hermano. Hay que bañarse,
0: vaselina.
1: Hermano. ¿Cómo que lavarse? Bañarse.
0: Le echaron
1: bañarse,
0: vaselina.
1: Hermano. ¿Cómo que lavarse?
3: Que no se queme mi pepe.
0: Lo peinaron. Sí. Lo arrullaron un ratito. Arrurruminiño. Desde tempranito ya, patojo.
1: Vaselina. ¿Pero por qué vaselina?
2: Bueno, hay muchos Mario, Carlos, pero le mando un saludo especial a Mario Pereira. Mario Pereira trabaja con nuestro amigo Elmer Palencia. Saludos a toda la prole de, a toda la ¿cómo se llamaría? A todo el equipo
0: de
2: Elmer Palencia, de Pema Landscaping.
0: Saludos. Que no se me olvide
1: a don Mario, ya que están hablando de Mario, a Mario Cepeda, también un guatemalteco que siempre está pegadito a la sintonía, a la par de su linda esposa, la Colochita, la cual él adora mucho. Así que saludos a Mario Cepeda, que estuvo de cumpleaños también. Marito, saludos aquí en Holston.
0: Que no se me olvide el saludo para don Manuel Hernández. Ayer lo saludé ya finalizando el programa. No sé si habrá escuchado, pero hoy lo vuelvo a felicitar, lo vuelvo a saludar.
1: Claro.
0: Tempranito, por si él escucha la primera hora, don Manuel, saludos. Nos conocimos allá en Lupita, como comenté ayer. Hice el relato, hermano, en Lupita, la panadería de Riviera. Así que para don Manuel Hernández, vaya nuestro saludo esta mañana. Triste, muchachos, lo que ha pasado en la ciudad de Chelsea. Esta mañana me levanto con esa noticia trágica, viendo yo.
2: Carlos, triste noticia.
1: ¿Qué pasó?
2: Carlos, rapidito. Le mandamos un saludo también a don Carlos, que nos escucha desde Sabaneta, Antioquia. No. Buenos días, Carlos. Soy Joaquín y lo escucho desde Sabaneta, Antioquia. Colombia, no sé si nos puede ayudar primero a escuchar la radio. Había un problemito, usted ya le mandó esto, dice que tiene 30 años y nunca, 30 años que vivió aquí en Boston y nunca los he dejado de escuchar. Me encanta su programa. Amén. Don Carlos Guillén dice.
1: Amén.
0: Bueno.
2: Desde Sabaneta, gracias. Antioquia.
3: Muy bonito el saludo, un abracito, pero hermano, ¿cómo vas a cortar el chorro? Yo estoy aquí en Ascuas, hermano, no jodas.
1: Yo también, hermano, sí, no jodas, hombre. La misma vaina, hermano.
3: Bueno, le propongo a usted, amor, señor Guillén, que hagamos una sección de saludos y listo, hermano. Saludos de
2: un amor escondido.
0: Bueno, una niña murió atropellada anoche alrededor de las 9:00 p.m, 9:50, dicen los medios esta mañana. Me levanto tempranito y en lo que me estoy alistando yo coloco los noticieros en inglés a esa hora. Y me sorprendió la noticia. Anoche una niña de 2 años murió atropellada en la ciudad de Chelsea, específicamente en la calle Bellingham. La Bellingham es la calle que va hacia arriba, ¿no? Del reloj ahí donde está el banco, esa es la Bellingham, que va hacia arriba.
1: Para arriba y baja.
0: Dice,
1: todo
0: hasta, creo que llega decía hasta el informe esta mañana, esta madrugada, de que la niña fue llevada con su madre a la casa por el novio. Dicen que era el novio el que estaba conduciendo el automóvil.
1: Ay,
0: y se está manejando como un triste accidente. Parece que el caballero retrocedió a Arley y tristemente atropelló a la niña.
1: Ay, sí. Nombre,
0: por llamaron Dios. A emergencia, llamaron a policía, llegó la ambulancia, la niña la atendieron ahí rapidito, la llevaron al hospital y fue declarada muerta. Esto sucedió anoche en la ciudad de Chelsea. Una niña de 2 años, tristemente, muere atropellada. El conductor del automóvil, es decir, el novio de la mamá de la niña, se quedó en el lugar y prestó sus declaraciones cuando llegó la policía. Fue interrogado ahí mismo en el hogar y en el lugar. Y me imagino que habrá dicho él lo que pasó. No sé.
1: ¿Será a esa que hora retrocedió oscuro, el carro, hermano?
0: ¿Puede ser?
1: Se le escapó un ratito.
0: Sería especulación decir qué pasó. pero es una posibilidad.
1: Usualmente, claro, sí. Una hipótesis, hermano, sí, porque...
0: Porque no creo yo que lo haya sido intencional, ¿no?
1: No,
0: ya que claro él es que no, hermano, el novio no, de la madre, me imagino que venían de algún lado y la, no sé, la dejó ahí o se bajaron primero la mamá y la niña y el hombre quizás iba a estacionar el carro, no sé.
1: Es
0: no sé qué.
1: Pero... Carlos, esa calle tiene como una subidita, ¿no?
0: Sí,
1: una montañita.
0: Sí, queda un cerrito, sí.
1: Claro, sí. claro, sí, yo me acuerdo esa Bellingham, sino que a veces uno se pone a pensar, uno que anda manejando, que es el chofer el que tiene que estar alerta a todo sin descuidarse, si baja tu novia con tu niño, hermano, verla que ya se sube a la puerta de la casa para entrar, no sí. sé si la niña se le escapó y se fue para atrás y él retrocedió, si fue de frente o fue por atrás, qué tristeza, hermano, por Dios.
0: Sí, buenos Dos días, añitos, dígame. Si
4: ¿Cómo estamos,
0: una...
4: Carlos? Buenos días.
0: Bien, gracias, amigo. Es una situación triste porque ya este caballero, si fue de manera no intencional, va a llevar ese cargo ya, ¿no?
1: No, o sea, hermano.
0: Imagínese usted, ya le queda a uno ese cargo de conciencia. Dígame, no, amigo, hermano, le escucho, no. Le oigo.
4: ¡Arley, mamaburra!
0: No, estamos jugando serio, una noticia tan triste, ustedes salen con esta pendejada. No estamos, hermano,
1: en esto ahorita, mamaburra.
0: No, evidentemente no se puede.
4: No, yo por eso ya rato le había hablado, pero yo escuché esa noticia y es muy triste, pero...
0: A ver, mi amigo Chico Paco, que anda a veces por la ciudad de Chelsea, a ver si sabe algo a fondo, que nos llame y nos cuente qué pasó, porque... perder un ser querido así más en esta temporada avecina, ¿no?
1: Y Chelsea es un lugar donde casi todos se conocen, de repente es conocido de uno no sabe, hermano, uno apenas acaba de levantarse.
0: Chelsea es una concentración de latinos. Es nuestra comunidad, ¿no? Vive la
1: nuestra
0: mayoría
1: comunidad,
0: ahí,
1: claro.
0: En la ciudad de Chelsea.
1: Ahorita,
0: sí,
1: cierto. Ahora lamentablemente ahorita uno no puede ir para allá ni nada, Carlos, pero así da pesar, hermano. Qué tristeza.
0: Sí. ¿Ah?
4: Che, buenos días, pero Carlos. como dice ahí de la cruz, don Carlos, uno está detrás del volante, uno tiene que andar pendiente, pero desgraciadamente los niños son muy inquietos. En un abrir y cerrar de ojos se le pierden a uno.
0: Se le habrá zafado en la mano a la mamá, la habrá puesto ahí, la mamá la soltó de la mano, no sé. Y es cierto lo que dice Edgar, esa calle es muy inclinada.
4: Como 4 años yo tuve
1: un susto, hombre.
0: Carlos. ¿Ah?
4: Hace como 4 años yo tuve un sustito así también.
0: Sí.
4: Yo venía retrocediendo y yo vi a la mamá que me traía a la niña, pero un si así.
0: Eso. Mire, me pasó en East Boston, en la
4: Meridian. Se le soltó, don Carlos, y yo no sé cómo putas puse el carro en parking, que lo parqué de un solo.
1: ¿Cómo?
4: Le puse, discúlpeme, pero es que en ese tiempo...
1: Criolladas del pueblo.
0: Sí.
1: Y hombre.
0: Sí, no, a mí me pasó, Mickey, en la Meridian también. Usted sabe que ahí los carros que están estacionados están muy pegaditos unos a otros.
1: Sí,
0: y hombre. Y esa calle Meridian, la Meridian ahí, solo un carro de ida y uno que viene, ¿no? Vale. Y entre los dos carros salió un niño o niña, no sé qué era, pero que como de 2 añitos, 3 añitos, salió así, y yo iba, imagínese usted, hermano, el susto que yo me llevé. No me dio tiempo de frenar, no pude frenar, lo que hice fue esquivármelo. Gracias a Dios que no venía carro de frente, porque me metí en el carril contrario, no sé a lo que viene el carro de frente, porque fue tan rápido, hermano, que... El reflejo mío fue tirar el carro al lado y no frenar.
1: Claro.
0: Fue tan rápido, de repente me salió entre dos carros. Hay que tener más cuidado con los niños.
5: Sí, Carlito.
0: Ajá, dígame. El niño no advierte el peligro, Mickey.
5: La misma inocencia del niño. Según cómo se mira el sistema, yo lo tomo como una negligencia de ambas personas.
0: ¿Cree usted, Mickey?
5: Sí, porque un niño de un añito todavía es chiquito, de dos años todavía es chiquito.
0: Sí, está pequeño.
5: La verdad,
0: todavía 2 años.
5: Yo creo que uno tiene que tener mucho cuidado cuando, como cuidar, bajar
0: del carro. No soltarlo,
5: porque más si el carro está en parking o en movimiento o encendido. Yo lo tomo como negligencia. La verdad es que a veces
1: Miki, lo recomendable, no moverte hasta que no mires a tu pareja, totalmente, tu esposa o tu sobrino, totalmente, que esté ya abordando su entrada al departamento, no manejar inclusive, ni para atrás ni para adelante.
5: Inclusive uno se queda sentado en el asiento esperando que baje uno, baje claro, otro, y no te das cuenta si alguien está todavía con medio pie arriba y voy a arrancar.
0: Sí.
1: Hay gente desesperada, hermano.
0: Sí, es cierto.
5: Totalmente, yo según creo que la investigación va a dar como negligencia.
0: Pero yo digo que en este caso, si es así, no se puede culpar a alguien de asesinato, no sé, o sí.
5: Sí, porque es negligencia.
1: Todo depende, Carlos, porque de dónde venían, si no estaban tomados, si no venían con algunas copitas de repente.
0: Sí, hay muchos factores ahora que van a investigar. Muchas cosas,
1: claro.
5: Muchas cosas que tienen que dar, porque vos si venís de noche y todo, saber, o sea...
1: Totalmente. 9 de la noche, hermano.
0: Qué triste,
5: es triste,
0: ¿no?
5: Es triste porque...
0: Es triste, y imagínense la temporada que se avecina ya. Temporada de Navidad, que es tiempo de celebración.
5: Un niño de 2 años. Ay, no, que tiene todo blanco. No, es muy triste, la verdad. Bueno, como experiencia, para que uno esté más pendiente cuando anda con los niños en los coches.
1: Sí, ¿viste? Hombre. Sí.
0: A medida va pasando el día, vamos a ir conociendo más detalles de esta lamentable... Sí. Tragedia en la ciudad de Chelsea. Bueno, que Dios la tenga en sus
5: gloria,
0: en su reino a la niña,
1: angelito,
0: y a la familia, claro, angelito, a la familia, hermano. Fortaleza en este momento tan triste.
5: Ya dale, que, Galita, saludos,
0: gracias, Miki. Pertenece a nuestra comunidad latina. Vamos a ver si tenemos más información más adelante a lo largo del programa. Si usted que me escucha vive en la ciudad de Chelsea, sabe algo, nos puede llamar también para compartir con nosotros y con nuestro público. Porque cosas así une a la comunidad, Arley, aquí. Cosas así a nosotros como comunidad latina nos entristecen y nos hace sentir solidarios con la familia de Oriente. Buenos días. Dígame.
6: Esa es la segunda vez que se da esa forma de matar a una niña ahí en la misma calle.
0: ¿En esa misma calle?
6: En esa misma calle, hace 2 años, las mismas circunstancias, mataron a un niñito 2 casas arriba de la entrada del parque, ahí en la Bellingham.
0: Ajá.
6: En las mismas circunstancias, la mamá pidió un delivery de comida, la muchacha llegó a dejarle la comida, y luego la muchacha cuando retrocedió para salir y seguir su camino, la señora no se dio cuenta, el niñito se le soltó y la muchacha lo atropelló también.
0: No, hombre, esa no me acuerdo. ¿Sí? Yo, fíjese, la habremos comentado en el programa quizás, no me acuerdo.
6: Cruzando el parquecito. Ajá. A 2 calles del lado izquierdo, ahí mismo se ve, le hicieron un pequeño monumento de cemento al bebé que murió ahí, una casita.
0: Wow. Así, ¿cuántos años ahí tenía el bebé?
6: Que tenía como 3 añitos ya.
0: Qué terrible, ¿no?
6: Y la mamá era de Guatemala. Bueno, es de Guatemala la mamá. Nosotros,
0: en esa área, le voy a contar, vive mucho centroamericano.
6: Bastante.
0: Sí, en esa área, la mayoría que fíjate que cuando yo vine aquí en los años 80, ahí vivía mucho boricua. Uh-huh. Mucho boricua. Incluso yo recuerdo que en ese parquecito había veces se ponía música y la mayoría de latinos eran boricua. Bueno, es que Chelsea antes era boricua la mayoría. Era lo que más había. Pero ahora, en esa área que usted menciona, vive mucho centroamericano en esa calle, en esa Bélgica, para allá arriba.
6: Así es. Claro. Yo vivo en La Grove, entonces normalmente yo transito siempre por la Bélgica, más porque subo por ahí, doy la vuelta y llego a mi casa. Entonces, en esa calle, como es una subida, el problema más grande que yo he visto ahí es que hay muchos carros que vienen a dejar personas de libres y cosas así y se montan en la acera del lado izquierdo.
0: Sí.
6: Y del lado derecho tenemos carros parqueados. Entonces, normalmente uno ahí, si no están bien parqueados ellos, uno tiene que esperar o uno tiene que avanzar despacito para pasar ahí.
1: Sí, ese es un one way, nada más.
6: Ajá, exacto. El problema es que...
0: Es un one way para arriba, ¿cierto? Para arriba es el one way.
1: Correcto. Sí, claro, sí.
0: El problema, es decir, que el carro fácilmente se le puede resbalar hacia atrás, entonces.
6: Correcto. Especialmente en tiempo de nieve. Pero lo que le quiero decir es que cuando uno va avanzando hacia arriba, no tiene visibilidad de ambos lados cuando hay carros parqueados así sobre el acero.
0: Sí.
6: Entonces, si un niñito pequeño sale de repente, muy
0: difícil. Uy. Y más si va en subida usted.
6: Es que es subida.
0: Claro. Sí, por eso le digo, va en subida, porque es un one way hacia arriba, ¿cierto? Lo que usted lleva va hacia arriba el carro.
1: Porque
0: o sea, que le lleva puesto el acelerador para que el carro avance.
6: Claro. Ajá, y ¿sabe cuál es el problema más grande de esa subidita? Es que comienza cabalito antes del parquecito y termina hasta allá arribita llegando al otro parquecito. Es muy empinada esa subidita, entonces ese es un riesgo demasiado latente todo el tiempo. Yo cuando subo ahí, subo con la mayor precaución, pensando siempre en lo mismo, porque ahí juegan muchos niños.
0: Sí, por el área del parque también el día. Sí, por el parque. Sí, por el área del parque hay muchos niños. Así es. Tiene razón. Así es.
6: Bueno, buen día, muchachos, cuídense.
0: Gracias, amigo. Dicen que la niña la llevaron al hospital de Everett. El Chad Hospital, Chad Everett, es el de Everett. El hospital que queda también ahí en la lomita, una lomita que hay.
7: Claro, sí, área arriba.
0: Sí, allá la llevaron, o sea, a la niña, pero nieve ahí. No la hizo. Murió la niña.
7: Y qué pesar, hermano.
0: Falleció. Qué lamentable.
3: Claro que yo le digo una cosa a Guillén. Mickey dice que puede haber negligencia, pero en muchos casos... Ahí se pueden conjugar muchas cosas. Puede que haya una negligencia, sí, puede ser. Imprudencia también puede ser.
7: Claro.
3: Pero no, yo no sé, hombre, yo creo que es una historia tan repetitiva, porque cometemos los adultos un gran error. Es que a los niños, antes de parquearnos, los bajamos del carro. Entonces los bajamos y después pensamos en retroceder, ¿cierto?
0: Sí.
3: Que debería
0: ser
3: distinto, debería ser.
0: Retroceder primero y bajarse
3: después. Parqueo mi carro y bajo a mis niños, hermano, y de una vez los aseguro y los tomo de la manito.
0: ¿Sabe lo que pasa?
3: No pensamos lo mismo.
0: ¿Sabe lo que pasa? Que muchas veces en estas calles no hay estacionamiento cerca.
7: Claro.
0: Entonces usted tiene que irse a estacionar a otro lado, retirado. Entonces usted baja primero a los pasajeros y después usted sigue. Pero claro, no hacerlo con la prudencia debida tiene también sus consecuencias, y es lo que estamos viendo ahora. Con esto no quiero decir de que el muchacho o el joven, el señor, no sé qué era, fue imprudente, porque no sabemos en realidad las causas. No sabemos cómo se dio la situación. Pero ese es uno de los problemas que suceden en estas calles. No hay estacionamiento cerca nunca. En la ciudad de Chelsea, yo creo que el parque vehicular es demasiado grande para la cantidad de casas, de viviendas que hay. Si usted se mete a cualquier callecita de Chelsea que quiere estacionarse, ese, como dicen en mi pueblo, es un huevo encontrar parqueo. No hay.
3: Y así está pasando en East Boston también.
0: Por todos lados, Harley. Por todos lados. Hay carros por todos lados. Y entonces usted, y si encuentra por ahí, es resident permit, que le llaman, que solamente es permiso para residentes. En cualquiera de estas calles el parqueo es difícil. Entonces también puede ser eso, Harley, que se bajó la mamá con la niña. Y el caballero se iba a ir a buscar por ahí, no sé. Desconocemos en realidad qué sucedió. Pero sí es una situación muy triste, muy lamentable, que haya perdido la vida esta niña.
3: Ahora viene una época muy dura, porque la nieve también lleva muchas cosas. Sí. Y lo digo porque inclusive en parqueaderos públicos hay gente que va y limpia un pedazo de espacio. Pone tres piedras, cuatro piedras, un balde ahí, nadie se puede parquear, hermano. Y entonces uno, como un loco,
0: busca. Se han dado combates, Harley, por eso. Se han dado combates. Y se han dado muertos, le voy a contar, a lo largo de la historia. En lo que yo llevo viviendo aquí, he escuchado historias. Sí, en donde se agarran a puñaladas.
7: A machetazos, hermano.
0: Primero comienza una discusión por el parqueo. Yo lo limpié, a mí no me importa, la calle es libre, me puedo parquear, sí, pero yo lo limpié y por ahí se van.
7: Claro.
0: Terminan entonces alzando la voz los dos, o los que vengan ahí, y al final se agreden unos a otros. Uno saca un bate, el otro saca un cuchillo, y han habido ya lesionados por esto, lo que dice usted, el estacionamiento.
3: Ahora está.
0: Hay una
3: claro
0: ley que dice que usted tiene, creo que son 24 o 48 horas para reservar un espacio. Eso es lo que dice la ley en el estado, creo yo.
2: Dependiendo qué fuerte sea la tormenta.
0: No, estamos hablando cuando hay una tormenta. Estamos hablando cuando hay tormenta, no cualquier nevadita. Cualquier nevadita, en realidad usted no reserva tampoco estacionamiento, ¿no? Se reservan es cuando hay tormentas, que la gente va, limpia, y hay una ley que le permite a la persona que reservó, que limpió, disculpe, quedarse ahí por, creo que son 48 horas. Ya después de 48 horas, usted no tiene derecho a reclamarle a nadie que se estacione ahí. Buenos días.
8: Buenos días.
9: Chico Paco le saluda.
8: Saludes a cada uno de ustedes.
0: Gracias, mi señor.
3: Chico Paco.
8: Quiero compartir un poquito conforme a lo que están ustedes explicando.
0: Ya vamos, Chico Paco, un momento, que yo sé que usted tiene información. Ajá, dígame, señor.
8: Son 48 horas después de haber pasado la levanta, lo que sea, 48 horas. Pero todo el vecindario está valorando el trabajo que se hizo en remover la nieve, que si lo otro, y es donde empiezan los conflictos, como usted dice.
0: Sí.
8: Pero legalmente son 48 horas.
0: Sí.
8: Pero nadie hace entender
7: eso. Claro, dos días nada más.
0: No, y le voy a decir una cosa, hay también irrespetuosos que se meten antes de las 48 horas. Lo ven limpiecito, sí, quitan la silla o lo que han puesto y se meten ellos ahí. Y otro ha limpiado.
8: Eso es lo que da coraje.
0: Sí, sí. No, eso enardece a cualquiera, ¿no? Eso,
8: una vez, Carlos, viene un hombre, mire, al frente de mi casa, tiene un quinto de pintura, el galón de 5 galones.
0: Ajá.
8: Ay, papá, ese animal estaba lleno de pintura. Yo lo estoy mirando y digo yo, wow, a ver qué es lo que hace este guy, dije
0: sí,
8: yo, ¿verdad?
0: Sí.
8: Curio siempre.
0: ¿Y quién? ¿Usted había limpiado, era?
8: Él lo había limpiado, el que había puesto el
0: pintura. Ah, ok, sí. Y llegó uno y quitó el galón.
8: Llegó uno, porque entonces el otro vino encorajinado y vino y quitó el quinto de la pintura.
0: Ajá.
8: Ay, Carlos, tan enojado que estaba ese hombre, y viene y no es que
7: se
8: le va a tirar.
7: La
8: no, en la parte de atrás viene y le tiró al carro y ha tirado todo el pasaparte del carro de la pintura.
0: Pero imagínese, el que tiró la pintura es el que sale perdiendo ahí.
8: No, hombre, aquel viene.
0: Sí, porque ya lo acusan de vandalismo.
8: Exacto, bien ardido, claro. Y nada fue eso, tuvo el valor, el que tiró la pintura al otro carro, no lo había limpiado él, porque estábamos casi al frente de mi casa,
0: sí.
8: Y digo yo, ¿cómo es la gente de atrevida? ¡Qué barbaridad!
0: Sí, mucho abusivo también.
8: Exacto, llama al policía para lavarse las manos, y el policía era hispano. Él era hispano, hablaba el español perfectamente, y mire, Carlos, si es que me pudo. Me pudo realmente.
0: Le dio cólera a usted también.
8: A mí me dio cólera y le dije yo, no, te voy a explicar, le dije yo. El culpable sos vos. Vos sos el culpable. Yo
0: le dijo usted al agresor.
8: Es al agresor. Tú eres, y ahí estaba el policía.
0: Sí.
8: Él había llamado al policía legando de las 48 horas.
0: Sí.
8: No había limpiado, estaba haciendo vandalismo con el otro joven.
0: Sí.
8: Y el muchacho del que se había salido dañado, ni por cerca se daba cuenta, Carlos, lo que estaba pasando.
0: Imagínese.
8: No estaba pasando, él solo había hecho el daño, él había llamado a la policía, y digo yo, wow, aquella nieve toda de color. Y entonces a mí me molestó, dije yo, wow,
0: sí,
8: qué,
0: claro.
8: Qué
0: sí,
8: mal,
0: es mucho abusivo. Sí, mucho abusivo.
8: Entonces el policía era hispano, del habla español.

0: también. Y yo le expliqué, mira, la nieve paró, le digo yo, a tales horas, porque yo estaba removiendo la nieve de mi casa. Sí, tú no has limpiado ahí, le digo. El que limpió fue al carro que está dañando. El hombre puso ese quinto de pintura. Tú viniste enojado y lo tiraste. Yo te estoy observando. Yo te estoy observando lo que estás haciendo. Y más sin embargo, viniste para protegerte, llamaste a la policía. La policía está viendo lo que ahora está pasando, pero la policía no ha visto lo que tú hiciste.
1: Sí, no vio lo que él provocó.
0: Lo que vos provocaste, sí, entonces sí. No.
2: O solo cafecito nomás, negrito.
0: Mire, dije yo, me molestó Carlos y no viene la represalia después ni nada. Digo yo, sí. ¿Cómo es las cosas como pasan? Me acuerdo ese día y ahora viene de nuevo. Pues el muchacho, el perjudicado, no se dio cuenta, sino que él quería que llamaran todavía por el medio de placa al perjudicado porque él era el que había provocado y el hombre sin darse cuenta.
1: Imagínese, ¿y en qué terminó al fin? ¿Qué hizo el policía? ¿Qué decisión tomó?
0: El policía le dijo, no, la calle es pública, él puede estar allí, no te preocupes, él es pública la calle, después de 48 horas. Se puede aparcar donde sea, le digo.
1: Sí.
0: Oígame, si es con los handicap, le voy a explicar. Mi yerno es handicap. Tiene el sticker el rótulo azul, tiene todo al frente de la casa. Yo no sabía, Carlos, a veces uno discute cosas que no sabe. Estaba la nevada y vino una vecina por molestar. También anda el sticker de handicap. Y se fue a aparcar donde el inquilino que yo tengo con el handicap. Ay, escuché, dije yo, mira, esto es bonito porque aquí uno aprende. Dije yo, déjame ver. Siempre yo allí de vecina activa. Y mire, sabe, aprendí, Carlos. Vea.
3: Bien activa la vecina.
0: Puede ser.
3: Una vecina que así quiero yo.
0: Exacto, pero yo lo protejo.
1: Sí,
0: yo no
1: cuida, sí, al vecindario.
0: Y mire, Carlos, viene una
1: doña muchacha. Clotilde.
0: Exactamente, así que usted ya lo dijo. Sí, sí. Entonces, esperen, mi hombre, que voy a terminar de narrar. Entonces, viene, mire, y la muchacha viene y se fue a aparcar al parqueo del handicap del inquilino mío. Y yo dije, hey, ¿cómo es este mambo? Déjame a ver. No, papá, llamaron a la policía ambos. Y dejen de decirle.
1: Es que ahí sí la calle es pública y no puede discutir nada, nadie.
0: Escúcheme, no, la cosa no es así, déjenme, porque yo le voy a dar velocidad de información.
3: Sí.
0: Cualquier handicap, pueda ser que usted lo haya solicitado al City Hall, que ya no se lo dio el médico y todo eso, tiene derecho de aparcarse, compadre.
1: Okay, claro. Por eso lo estoy diciendo
0: privado,
1: yo.
0: Si es que le llaman privado porque usted lo gestionó. Espéreme, no, le llaman privado en la equivocación.
1: Por eso le estoy diciendo, es público. La calle,
0: espéreme, eso no hombre, espéreme, Carlos.
1: Le digo porque yo le voy a contar una historia después.
0: Porque es una secuencia que se tiene. El médico tiene que aprobar eso. Luego que con ese historial médico lo llevan al City Hall. Y todo eso, dando un paso y otro paso, lo aprueban. La persona que gestiona eso equivocadamente asegura que ese parqueo es intocable.
1: A eso me refiero yo, es público.
4: ¿Cómo, señora? Entonces, es que usted no se deja explicar, señora.
1: Eso le digo yo de todo, hombre. Porque yo conozco la historia. Conozco a alguien que solicitó, le fueron a poner el tubito con el letrero de handicap en la mera puerta de su casa. Y resulta que a dos cuadras de donde él vive, esta persona, hay un nursing. Y un trabajador de aquel nursing tiene también placa handicap. ¿Qué pasa? Cada vez que pasaba temprano, simple y sencillamente, ¡pin!, se estacionaba enfrente de la puerta del handicap que lo había pedido, la persona que lo había pedido. Entonces cuando la persona llegaba, ya estaba ocupado porque aquel que trabajaba ahí arriba se metía ahí. Así, cuando él descubrió que estaba ese handicap, ahí se iba todos los días a parquear. Entonces, ¿qué hizo la persona? Llamó a la policía y le dijo, mire, yo este lo mandé a pedir. Yo pedí que me lo pusieran aquí porque yo soy handicap, me falta una pierna, no puedo caminar y por eso me lo pusieron aquí enfrente de mi puerta. El policía le dijo, la calle es libre, se puede parquear quien quiera si tiene placa de handicap. Aquí usted no puede hacer nada. A eso me refiero yo. Es público, ahí se puede estacionar cualquiera que tenga placa de handicap. No necesariamente porque usted lo pidió y se lo ponen enfrente de su casa, ahí donde usted vive, eso le pertenece a usted. No.

0: mal, porque de ahí viene otro listo, otro vivo que pasa por ahí, se percata que le han puesto eso y se mete.
1: Mi ignorancia,
0: y se mete.
2: ¿Qué es lo que están hablando? Hay otra cosa.
0: La placa de deshabilitado, Arley, en Colombia tiene que haber.
2: De la información, el que usted dice es una verdad, pero viene lo siguiente.
0: Placa de deshabilitado, placa de deshabilitado. Que es un muñequito como una ruedita en una silla de ruedas.
1: Eso, Arley. Silla de ruedas.
0: Sí, eso, Arley, a eso nos referimos.
3: Mire, Arley, mire, Arley, esto, mire.
0: A eso nos referimos.
3: Mire sí. Aquí la camarita.
0: Oh, ahí está, mire, correcto.
3: Aquí está el carro.
0: Entonces tiene que estacionar, aquí. Ahí solo se estacionan, Arley, en esos espacios, solo carros que tienen esa placa.
2: Mire, aquí está. Pero sí. ¿Sabe la otra información, Carlos? Ah. Te voy a compartir lo otro que sigue de eso, porque fue una secuencia que se dio con mi inquilino.
0: Ah, sí.
2: Entonces, todo lo que usted ha dicho es una veracidad, pero viene lo otro.
0: Ajá.
2: Si el carro, si esa persona, de que es público, por decirlo así, siempre ande de acuerdo al sticker de handicap,
0: uh-huh.
2: Él no puede tampoco estar más de 48 horas estacionado en ese handicap.
0: Le ponen un ticket.
2: Le llama a la policía, inmediatamente le dice que lo mueva, porque eso fue para la persona que lo gestionó.
0: Sí, sí.
3: Claro.
2: Que conste pero, separación. Sí.
0: Pero como
2: de
0: yo le cuento,
2: horas.
0: Mire, como yo le cuento, la persona era lo que hacía que trabajaba ahí. Iba y se iba a trabajar y dejaba su carro ahí.
2: No hay problema. No
0: ya cuando venía el otro, horas. Ya no podía parquearse ahí.
2: No
0: tenía
2: son 48 horas. Después correcto. De 48 horas, él puede sí. estar allí. 24-48, después el que gestionó el permiso, llama a la policía y por medio de la placa se contacta
0: sí.
2: y le dice, muévalo.
0: Mire, pero es que ya dejar 48 horas un carro también, eso ya no está.
2: Es a lo que vamos. Que o sea, como
0: ya lo está dejando ya para siempre.
2: Es a lo que vamos, cada quien agarra la información que le favorece sí. y la ropa, sí. pero
3: conviene,
2: no es así.
3: Claro que le conviene. Sí,
2: sí. No es
1: pero
2: así.
1: Se después nota te... que usted está pilosita.
0: No, está
1: todo.
0: En la ventana siempre.
2: No, es que le voy a explicar, yo quise omitir, es mi yerno.
0: Ah, bueno, ahí está, pero lo vio por
2: es
0: la ventana.
2: Es mi yerno.
0: Sí.
2: Bueno, ¿me entiende? Claro. Por eso digo, hey, ¿cómo pasó esto? Déjeme y voy sí. yo. No, yo no quiero que me traduzca la información, me gusta escucharla.
0: Ahí está, vaya, de... usted baja, dale. Cuando hay pleito, baja a escuchar todo.
1: Hágale una platica sí, para que la tengas ahí.
3: Una vecina, sí quiero yo, hermano, ahora que yo estoy con handicap aquí, a la placa la tengo ahí, tengo el postecito aquí frente a la casa para que me
2: mueva. Bueno, entonces policía. Fue con mi yerno.
0: La
2: y
0: mujer
2: le digo
0: policía,
2: yo,
0: Angie Dickinson.
2: Le digo, no. No, bueno. Eso no es así. Entonces,
1: señora,
2: eso.
1: Usted como que se tiene confianza, ¿no? Le amo otro
2: cafecito si quiere.
1: Claro,
2: mi amor,
1: si
2: yo desde que yo me muevo es por con veracidad de qué es lo que sigue, el seguimiento y el final.
1: Dale otro cafecito, Guillén, a la señora.
3: Sí, no se lo
2: cuídense, buen día.
0: Muy amable.
1: Hasta luego.
3: Gracias por la información.
0: Días. Hola.
4: Buenos días.
0: Ah, ella vive en Chelsea. Mire, ¿qué sabe usted? Ella vive en Chelsea. ¿Qué averiguó?
3: No. Sí, hombre.
4: Vaya, no, desafortunadamente
0: favor,
4: no sé de esa noticia.
0: Ah, no, después que tenés. Hey, Chico Paco andaba por ahí, yo lo escuché que gritó.
4: Carlos, muy interesante lo que explicaron. Hoy sí explicaron bien la cuestión del handicap. Eso es muy interesante.
0: Sí.
4: Ahora, no es que le estoy tocando el tema, pero el 20 de este mes va a haber otra reunión acerca del parqueo en Chelsea.
0: Ese es un problema ahí en Chelsea con ese parqueo, lo que estamos hablando.
3: Sí,
0: ahí hay más carros que casas y que habitantes.
4: Y entonces sería bueno que la comunidad fuera, va a ser en el Senior Center, que está ahí enfrente del City Hall.
0: Es que hay gente ahí que tiene hasta dos carros, ¿cierto? Dos y tres carros.
4: Bueno, yo tengo tres.
0: Ya vamos, negrito, no se preocupe. Tranquilice.
4: Por las personas que no tienen, pero realmente es bien interesante.
3: Tome cafecito, hermano, siéntese a tomar cafecito.
4: Usted explicó. Me gustó mucho, ya claramente para que la gente de la comunidad lo sepa. Solo porque usted tiene un handicap en sticker no quiere decir que...
1: ¿Cuántos carros tiene usted?
0: Es el dueño ahí. De lo que yo le digo, mírale, tres carros tiene ella. Es lo que le estoy diciendo. Hombre, en Chelsea hay más carros que gente. Por eso es que no se puede estacionar. Hasta para el gato tiene carro.
1: ¿Y quieren tener carros?
3: Nos está contaminando la ciudad, hermano. ¿Qué es esto, por Dios?
4: No, le voy a decir sin ofender a nadie. Lo que tengo lo he trabajado y lo necesito.
1: No, nadie lo
0: dice. Para qué tanto carro, para qué tres carros, demasiado carro.
4: Porque necesito un truck. Cuando hay que mover cualquier cosa de la casa.
0: Ajá.
4: Usted no me va a ir a rentar un
0: y es que usted hace de...
4: Ay,
0: ahora hace mudanza. Ayer llamó un amigo ahí que quería alguien mudanza, andaba buscando.
4: No, tampoco hago mudanzas.
0: Tanto va a andar movilizando para tener.

0: un troca ahí, que tanto mueve
1: como
0: usted
1: tengo
0: todo.
1: muchos
2: Nadie
1: niños,
2: discute lo que hace.
0: No, Berlín, pero
3: muchos niños,
0: pero
3: necesito
0: con
3: un
0: un
3: carro
0: troca es para
3: grande.
0: todos
2: ¿Qué
0: los días mueve
2: quieres,
0: cosas,
2: hermano?
0: anda carriando.
2: Cómprase una casa, hermano,
3: no,
2: cómprase una casa.
3: Tampoco. Ya la tengo, gracias a Dios.
0: Mire, mi señora,
2: entonces lo parquea adentro, entonces si lo estaciona dentro de su driveway no hay problema. Claro, si lo estaciona dentro de su driveway no hay problema.
3: Señor.
2: No, pues sí, Carlos, o sea, ahí está bien.
0: Ella
2: pues,
0: tiene negocio
3: no,
0: de acarreo, creo yo, acarreo.
3: No, no, no, claro.
4: Yo escasamente tengo un modelo 50.
2: Ella tiene negocio de
0: acarreo. Sí, hombre, acarreo.
3: Los míos son viejos.
0: Eso, acarreo. Póngale nombre al negocio ya, hombre, de un solo. Acarreo Minino.
2: No, por lo del gato. Un barquito, un bote le falta, un bote le falta para navegar, un bote ya.
0: Bueno, entonces, ¿cuándo es la reunión? Dígame.
3: El 20.
0: El 20
3: de este mes.
0: De este mes, reunión en el City Hall. ¿Para qué?
3: No, en el City Hall.
0: ¿A dónde?
3: En el Senior Center.
0: En el Senior Center, ahí frente al City Hall. Atrás de los bomberos de la Washington, en Chelsea.
3: Y estamos tocando.
0: Ahí me pusieron la vacuna a mí del coronavirus.
2: A mí también, Carlos. Ahí me pusieron la vacuna también a mí.
0: Sí, sí, ahí yo fui a que me la pusieron la vacuna.
2: Sí, hombre.
0: Entonces, el día 20 dice: ¿a qué hora, mi señora?
3: A las 6.
0: ¿Y eso va a ser para qué? Para pedir control
3: para
0: del
3: parqueo. Hablando casualmente de esa situación del parqueo, desafortunadamente por la niña, cuánto lo siento. Yo, una vida es irreemplazable y sabrá Dios cuáles fueron el problemita ahí.
0: Sí,
3: puede
0: la
3: ser
0: causa.
3: La calle, no sé si la causa, correcto.
0: Sí, sí.
3: Mi más sentido pésame para la madre, para la familia, porque honestamente es bien duro. Como madre se los digo. Mejor que se me muera mi gato, pero no
4: señora,
3: me sigo.
4: Venda uno de los tres carros. No, no necesitamos tanto carro.
0: Déjame, ya tiene negocio, ya lo dijo, ya tiene negocio.
2: Tiene casa, hermano.
0: Acarreo.
3: Mi esposo trabaja y mi esposo
5: no, como a ella le gusta estar enterada de todos los temas que pasan en Chelsea, no sabe usted o no tiene información sobre la niña.
3: No, desafortunadamente no. Yo
0: se
3: estaba en un
0: tarde
3: meeting anoche.
0: Sí.
3: Sí, no, yo la escuché ahora mismo.
0: Ella saca a pasear los gatos en su carro y todo. Déjenla tranquila. Gracias, mi señora. Que ahí tengo el negrito.
5: Gracias,
0: negrito.
5: Señora, chao. Buenos días.
0: Gracias, mi señora. Que le vaya bien. Gracias. Negrito.
5: El martes.
0: Ella dijo el otro día: 8 gatos tiene la señora.
2: Negrito, te paso un par de dones, negrito.
5: Yo creo que es importante hablar de la reunión del martes 20. Porque muchos de nuestros comerciantes que están en la Broadway de Chelsea se han quejado por el carril y por la falta de parqueo.
0: Es que ese carril yo no sé para qué lo pusieron ahí, hombre.
5: Sí.
0: Yo no sé, pero siempre nosotros criticamos ese carril, siempre en la ciudad de Chelsea, desde el primer día que lo pusieron.
2: Guillermo. Oiga, yo no sé
0: desde
2: para qué
0: el primer día que pusieron
2: ahí,
0: ese carril,
2: hermano,
0: ahí en la Broadway en Chelsea.
4: Bueno, pero el negro no ha podido hablar, hermano. Dejen hablar al negrito, hermano.
2: Negrito,
6: bien, hermano. Vaya, buenos días. Acerca del handicap. A uno le dicen, desde el principio le dicen, ese parqueo no es suyo. Cualquiera handicap se puede parquear allí. ¿Ok?
0: Sí.
6: Ahí es que usted no puede llamar ni reclamar que a mí me lo pusieron.
0: Sí.
6: Porque yo hice el gestionamiento. El parqueo no es suyo. Pero como dice, ya después que pasa ese carro parqueado 1, 2, 3 días, con la handicap, ahí uno puede hablar. De lo contrario, no.
0: Sí. ¿Le ha tocado a usted?
6: No, hasta la vez no, pero
0: bueno.
6: Sí, por el restaurante está cerca. Se parquea.
0: Ah,
6: yo no digo nada.
0: O sea, cada rato se lo quitan a usted el espacio.
6: Sí,
0: me imagino.
6: Sí, pero no digo nada. Porque digo yo, tal vez viene a...
0: No, y si le advirtieron... Sí, si le advirtieron con tiempo, no puedo ir a reclamar. ¿Qué va a reclamar?
6: No puedo. Claro. ¿Sabe lo que he hecho yo?
0: Ajá, ¿qué ha hecho?
6: Yo me he ido al restaurante y he dicho... Bueno, está cogiendo tal persona aquí.
0: Ah, usted va al restaurante y pregunta.
6: Sí.
0: Ajá.
6: Y pregunta.
0: Sí, sí.
6: Han llegado gente
0: en el
6: micrófono.
0: ¿En el micrófono o en la puerta grita? Para que oigan.
6: No, le digo el que está en el micrófono, el que está
0: poniendo
6: música.
0: Sí, porque ahora todos los restaurantes tienen jeretendengue.
2: Claro,
0: todos los restaurantes. Ya no hay restaurantes sin bocina. Antes usted comía, ahora todos tienen bulla.
6: Viernes o sábado.
0: Sí, sí.
6: Y me dicen, y ya han venido personas y me han dicho, gracias. Porque me vino a avisar a otra gente, me han tirado cosas al carro, pero gracias.
0: Sí, gracias.
2: Claro, claro.
0: Agradecido a la gente, sí, sí.
2: Negrito, ¿estás con gripe, hermano? Te siento apagadito, no sé, con frío.
6: No
0: frío,
6: aquí,
0: tiene frío.
6: Cobijadito, estoy, señor.
2: Está aturradito ahí, no.
4: Hombre, está en un centro de adulto mayor, hombre, de la Cruz. Sí, hay mucha gente durmiendo hasta ahora, hombre.
2: Ah, no, es que le haga la voy a llevarlo a doblete allá, hermano. A doblete para que se acompañen un ratito, conversen.
6: Yo soy de las personas que nunca me voy a quejar por nada.
0: Eso está bien, negrito.
6: Eternamente.
0: Y un aplauso, negro.
2: Qué bueno, mi hermano.
0: Vive agradecido, negro, eso es bueno. Hay que agradecer cada minuto que nos regala Dios.
2: Negrito, él está en un nursing home también. No, Negrito, ¿tú vives en un nursing home también, hermano?
6: No, ahorita estoy.
2: Ah, yo pensé que sí. Ah, bueno.
0: ¿Por qué? ¿Le va a dar algo a usted o qué? Si vive en el norte.
2: No, no, hermano, hay que pasar a visitar a nuestros ancianos, a nuestros amigos, hermano. Sí. Es algo muy bonito, hermano, llegar, compartir un rato.
4: Sí. En cambio, usted lo dejaron tirado de la cruz.
0: Sí. ¿Qué hacemos, hermano? Ahí se la pasa pidiendo a David que llegue. Y David, ya voy para allá y nunca llegan.
2: Primero fui a ver al patojo, oiga, pero primero fui a ver al patojo mejor yo, porque si no el patojo nunca llega tampoco, ya lo fui a ver, ya me quedé contento.
0: Gracias, Negrito, muy amable.
6: Ustedes, lo último, ustedes saben que son una vitamina para muchos.
0: Ah, mire, Negrito.
6: Ustedes son
2: mi hermano, gracias.
6: Nos levantan. Yo cada vez que voy a El Salvador, por el cambio de 2 horas, a las 5 de la mañana, ya estoy ahí.
0: Allá en El Salvador nos escucha también.
6: Por 2 horas de diferencia, aquí son las 7.
0: Sí, es cierto, en verano. Sí. Ya en noviembre ya cambia la cosa, tenemos 1 hora nada más.
6: Y me dicen, ¿y por qué se levanta temprano? No me lo puedo perder este show.
0: No se lo puede perder el programa, mire, qué bien. ¿Para qué?
6: Sí. Yo soy bendecido por usted. Sí. Amén.
0: Es una adicción, ¿cierto, Negrito? Es una adicción al programa.
6: Es peor que una adicción. Sí.
0: Y si no lo escucha ese día, anda desesperado, no sabe, hermano, qué hacer.
2: Se,
0: ¿no?
2: se le baja la insulina, hermano.
0: Qué bueno,
2: ¿no? Hombre,
0: qué bueno. Gracias. Sí,
6: pero gracias a ustedes.
0: Le agradezco. Gracias por la sintonía. Gracias.
2: Un abrazo, Negrito.
0: Muy amable. Gente, así queremos, hombre, ley, no aquellos que nos critican, que nos llaman para insultarnos y que ustedes no sirven. No, gente, así es que queremos.
4: Y cuando no estamos al aire son como locos, hermano.
0: Sí, desesperados. Y cuando estamos al aire nos insultan, nos tienen todo. Así hay gente.
2: Un saludo para el primito Willy, que ya está llegando a New Hampshire, hermano. Está llegando a New Hampshire, se le está yendo la señal, ya le mandé el
0: link. Código para que escúchelo por internet. Ahí anda el primo Simón. Primo, ¿qué le pasa? Me quedo que da un montón de vueltas. ¿Quiere ir al baño? ¿Qué pasa?
1: Los viejitos, los incapacitados. Peligroso, porque es puro bordonazo, se agarran.
0: Oiga, no, hombre, primo, ¿usted vio alguna escena de esa?
1: No, yo me agarré con uno, porque yo también.
0: El primo se agarró con un viejo a bastonazo, dice, oiga, Arley.
2: Así le pasó a doble T ahí en el nursing home.
0: Sí, oiga, estaban espadeando los dos. Se agarraron espadazo. Dígame, Patojo, vamos a la pausa.
5: 617-350-9931, no llamen al Messenger, por favor. Señor, don, vamos a ver, aquí le voy a dar lectura porque ya es Einer Guerrero, por favor, ahí le mandé el teléfono. Si tiene algo que opinar, llame a la radio directo, no nos escriba acá, hombre. Porque no le vamos a dar lectura, yo no le voy a dar lectura porque usted ya fue abusivo con nosotros.
4: Patojo.
5: Ya fue abusivo, ya fue malcriado con nosotros. Entonces, compórtese y si quiere opinar, opina la radio.
2: ¿Con quién está peleando? Hombre, por Dios, santo, hermano, está peleando el patojo, hombre.
5: Sí,
2: hombre,
5: no peleen. No, solo nos llama para regañarnos,
0: Carlos. No peleen.
5: Solo nos llama para Arley, cuénteme.
4: No, ganó el clásico Atlético Nacional anoche. 3-2 le ganó al Medellín y lo eliminó de la Copa, hombre.
5: Remontó el Madrid también, Arley, que remontó
4: al Madrid. Sí, remontó el Madrid. Estaba embolatado con la Roma y terminó ganando 4-3.
5: Sí.
4: Y golearon al City, por ejemplo, no anda bien.
5: Golearon al City 4-1.
4: Le metió el París 4-2, hermano.
0: Sí, 4-2.
4: Y en su casa.
0: ¡Umaña! Bueno, y Umaña siempre.
4: No, siempre este tipo... está de catre hoy, hombre.
2: A Haaland le cortaron el cabello, hermano, y bajó todo a la revolución.
0: Perdió la fuerza.
4: Como Sansón.
0: Perdió la fuerza.
4: Como Sansón.
0: Perdió la fuerza.
2: Sí, solo un golcito metió y de ahí todo falló, hermano. 3-4 fallaron, man.
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2: Me hace falta el abrazo de Carlitos.
5: 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Saludos especiales para Juliana. Juliana, así es, Carlos. Juliana, que hoy está de cumpleaños, es la hija de nuestro amigo Jonathan. Hoy está cumpliendo 8 añitos. Juliana Ángel. Feliz cumpleaños, larga vida y mucha salud, mi amor. Sea bien obediente con sus papis y Dios la bendiga en su colegio. Un abrazo, Juliana Ángel, que hoy cumple 8 añitos de parte del show de Carlos Guillén.
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1: Pronóstico del tiempo para Boston y sus alrededores. Hoy jueves, soleado, temperatura en 63 grados. Vientos a 6 millas por hora, humedad relativa 76%. El sol se ocultará esta tarde a las 6:02. Esta noche, nublado, temperatura en 50 grados. Mañana viernes, lluvias esporádicas, temperatura 69 grados. Vientos a 11 millas por hora, humedad relativa 90%. Temperatura actual en Boston, 56 grados. Para el show de Carlos Guillén, el pronóstico del tiempo.
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3: 8 adultos fueron arrestados en Kentucky luego de que las autoridades rescataran a 7 niños de entre 1 y 17 años que vivían en una residencia insalubre. El operativo policial expuso graves acusaciones de abuso infantil, trata de personas, violación e incesto. Los menores quedaron bajo custodia de los servicios de protección infantil mientras la investigación continúa. Una mujer enfrenta cargos de homicidio por presuntamente apuñalar mortalmente a su esposo y a su hijo de 3 años dentro de un hotel en Scotron, Pensilvania. Las autoridades locales acudieron al lugar tras una llamada al 911 realizada por la propia acusada, catalogando el hecho como un incidente familiar aislado mientras avanza la investigación.
2: 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Soy Karina Zambrano, hasta la próxima.
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5: Es momento de conocer tu destino zodiacal, lo que los astros tienen para ti este día. Soy Emi Paulina, comenzamos.
6: Aries.
5: ¿Tienes la posibilidad de vivir una nueva aventura amorosa? Prepárate. Además, este es un día idóneo para la firma de sustanciosos contratos.
6: Tauro.
5: Se van a producir largas conversaciones con amigos, con gente cercana a ti. Por lo pronto no tienes preocupaciones en el aspecto económico y eso es muy bueno, te mantiene en paz.
6: Géminis.
5: Si tienes negocio propio, no lo dejes en manos de nadie. Todo está perfecto, muy bien en relación con tus amigos y con tu pareja.
6: Cáncer.
5: Comienzas a levantar, a recoger lo que has sembrado en el terreno financiero. Defiende tu postura en el trabajo, pero por favor, sin ser agresivo.
6: Leo.
5: Intenta ahorrar un poco. No te metas en líos con la gente que trabaja a tu lado. Y ojo, no hagas esfuerzos que vayan más allá de tus posibilidades.
6: Virgo.
5: Día espléndido en el amor y en lo económico te va muy bien. Vas a tomar decisiones importantes en tu trabajo. Vamos a pausa. Regresamos más adelante con tu destino zodiacal.
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0: Bueno, estamos de regreso. Inolvidables y aplaudidos de la radio como cada jueves. Fíjese, Arley Cardona, usted que está ahí en el satélite. Hay un señor de nombre Christopher John Davidson. Es el nombre de él. Christopher John Davidson.
1: Ese no es el panameño.
0: Este señor nació en Argentina, en Venado Tuerto, Santa Fe, Argentina. Su nombre artístico, Chris de Burg. ¿Le suena Chris de Burg?
1: No.
0: Él es hijo, o era hijo, mejor dicho, ya sus padres fallecieron, de padres diplomáticos. Su papá era un coronel diplomático británico. Es por ello que él nació en Argentina. La mamá, irlandesa, era la secretaria, Emily de Burg. Él produce un álbum en el año 1986. En el 86. Y tratando de terminar esta producción discográfica, le hacía falta todavía una canción. Su esposa, de nombre Diana, sirve como inspiración, quizás para el éxito más grande que tuvo él a nivel mundial. Y cuenta él de que en una fiesta la mira a ella que va cruzando la pista. En la fiesta que ellos estaban, era en un club. Y aquella mujer llevaba un vestido rojo. Y le sirve instantáneamente de inspiración. Los dos cruzan mirada y ella le sonríe. Es la esposa de él. Él está tratando de terminar la producción discográfica. Y en ese instante se le enciende la chispa, la inspiración, y el hombre graba la canción, escribe la canción, mejor dicho. Y esa fue la canción que le abre la puerta a nivel mundial a Chris de Burg. El año 1986, la inspiración fue la esposa de él. Vestida de rojo, don Arley Cardona. Rojo pasión, rojo encendido. Qué bonito.

0: Lady in Red. 1986, me faltó agregar que hoy, precisamente hoy, cumple 78 años Chris de Burgh. Nació el 15 de octubre de 1948 en Venado Tuerto, Santa Fe, en Argentina. Chris de Burgh. ¿Qué dice? Ah, póngale play.
1: Muy buenos días, mi querido paisano, amigo.
0: Hola, paisana.
1: Compatriota. Sí, sí. Carlos Guillén.
0: Sí, sí, paisana.
1: Y a todos los del elenco. Ajá. Les estoy mandando este mensaje, paisano, porque mañana 16 de octubre, de 4 a 6, vamos a tener un evento en la colaborativa de Chelsea.
0: Ah, ok.
1: Vamos a hacer tener comida.
0: Ah.
1: Vamos a hacer rifas.
0: Ahí voy para allá, entonces.
1: Voy
0: para allá.
1: Voy
0: a comer.
1: Bailar, danza de baile. Ajá, baile. Como,
0: ah,
1: ¿cómo le digo? Como
0: perreo. Ah, yo voy para allá.
1: Participación de baile.
0: Sí, voy a perrear.
1: Y pues no esto va a ser a raíz de recaudar fondos para Colombia.
0: Ah, ok, paisana.
1: Ya que tenemos muchos compañeros que son colombianos y queremos hacer un evento para recaudar fondos para Colombia.
0: Bueno.
1: Habrá rica comida.
0: Sí.
1: Y pues espero que toda la gente que vive en Chelsea, a los alrededores, puedan aportar su granito de arena.
0: Sí, sí, sí.
1: Cuídense, bendiciones.
0: Igualmente,
1: y por favor,
0: paisana.
1: El comunicado. Se le agradece, que Dios me lo bendiga, paisana, y lo mantenga con vida.
0: Llámeme,
1: siempre,
0: hombre, paisana.
1: En sintonía. Su paisana Patricia Evans. Muchas gracias, paisano.
0: Paisana, llame, hombre, para que profundicemos, nos cuente si la comida es vendida, si la comida es regalada. Sí, me entiende. Para saber uno,
2: claro,
0: Arley, lo que va a pasar ahí.
2: Los patrocinadores, el comercio.
0: Claro. Si es que alguien le está regalando la comida. Mire, si le están regalando la comida, si es que las señoras van a estar ahí cocinándola. ¿Sí me entiende, paisana? Llame, paisana, no tenga miedo.
2: Sí, no,
3: Carlos, buenos días. Todos estos problemas se dan también porque la inseguridad que tienen muchos drivers, muchos choferes, que comienzan a retroceder solo mirando el espejo, sin darse cuenta qué es lo que está atrás, porque los espejos siempre mienten. Por eso tenemos que asegurarnos de doblar la cabeza y ver para atrás antes de retroceder. Así es como uno se puede asegurar de todo lo que hay atrás. Pero solo los espejos no, porque eso miente mucho. Así de que es un poquito de práctica que tenemos que agarrar los que andamos pegados al volante.
0: Tiene razón, gracias, amigo. La visibilidad no es completa si usted se fía solamente de los retrovisores, claro, de los espejos. Tiene razón el amigo, de los espejos,
4: Carlos,
0: mejor dicho, no el retrovisor. También hay gente que solo el retrovisor mira, solo el espejito de adentro y van para atrás. Los carros nuevos, en su mayoría, si no es que todos, ahora tienen cámara. Pero hay mucho carro
4: igual,
0: viejo que no tiene cámara. Y si tiene la posibilidad usted de colocarle una camarita, hágalo. Porque hay carros viejos que no la tienen. Pero si no la tienen, trate de ponerle uno para aumentar el campo de visibilidad cuando va a retroceder, ¿no?
5: Don Carlos, buenos días. Arley, mijo. Yo sé que usted es puro madridista, igual que Carlos. Pero regresaron las noches mágicas de la Champions.
0: Pero no obcecado, yo no soy obcecado.
5: A la Madrid y nada más. ¡Saludos, Patojito!
0: Oiga.
6: Un provocador, hermano.
0: No, mire, sí, es cierto, yo soy aficionado del Madrid, pero no un aficionado loco, ¿me entiendes?
6: Claro.
0: Cuando pierde el Madrid hay que criticarlo, cuando anda mal. El Madrid anda
7: así
0: mal,
7: debe ser.
0: El Madrid anda mal, Arley, no nos engañemos.
7: No es enfermedad absoluta, no obsesión.
0: Correcto, sí, me gusta el buen fútbol. Sí, sí. Me gusta
7: pero
0: el buen
7: bueno,
0: fútbol,
7: yo pero tampoco soy quien para decirle a un seguidor de un equipo de fútbol que no haga eso. La gente tiene su corazón, la gente... Uno no le puede pedir pues al hincha raso que tenga...
0: cordura,
7: ese
0: Arley.
7: Equilibrio
0: sí,
7: para...
0: sí.
7: No, porque es que el corazón...
0: Que no se comporta como loco. Sí, es cierto, tiene razón, Arley. Algo que dijo el amigo anterior sobre los automóviles, que hay que no fiarse solamente de los espejos. Fíjese que es un consejo muy bueno del amigo. Si usted sabe que anda en el carro niños, no se mueva si usted no los tiene a la vista. Es decir,
6: es algo que siempre
0: hay que hacerlo, definitivamente.
6: Yo personalmente, así como tú, yo por ejemplo he tenido ¿cuántos niños? 4 niños, sí, hermano, de pequeñitos aquí. Y sí, siempre fue ese miedo. Mejor me quedo quietecito, yo mismo ayudo a bajar, lo dejo allá donde lo pueda ver. E incluso que si en caso la mamá por a veces descuidara, decirle, hey, agárralo, sí, porque uno no sabe, sí, los niños salen corriendo, hermano.
0: Por eso le digo, mientras usted no lo vea, si no lo ve, no mueve el carro. Usted no sabe.
6: No, hombre,
0: sí,
6: claro.
0: Sí, es un buen consejo. Un buen consejo.
4: Buenos días, Carlitos. Yo creo que esta señora descubrió el agua tibia, explicando lo que todo el mundo sabe. Dios mío, qué paciencia la suya.
0: ¿Qué pasó?
8: Don Carlos, don Arley, don Edgar, buenos días. Le habla Carlos Betancur. Esa señora como que tiene más historias que Cosiaca. Es bueno que reparta las historias para varios programas, pero el programa no solamente es para ella.
0: Ay, Dios mío, la gente peleando.
8: Que estén muy bien, muchachos, y que pasen un feliz día. Que deje hablar a Paco.
0: Paco se fue, se perdió, no tuvo paciencia.
9: Buenos días, muchachos, buenos días. Aquí escuchando el show más hermoso de la mañana, gracias, de Boston. Gracias. Saludos en cabina. Y César, también al Madrid le regalaron un golazo ayer, le regalaron un gol.
0: Ay, Garley, ahí
9: eso
0: viene, ya
9: tiene que hablarlo, así como al Barça dice que lo regalaron.
0: Locos,
9: el Madrid también resultó ladrón, así de que ambos, César, Madrid la vio cruda ayer.
10: Esa pelea pero no la acaba nunca.
9: A puras penas ganó. Pero está bien, gane, pero también le regalaron un golazo.
10: Por eso no me meto ahí en la mitad.
9: Y la señora de los chismes calientes, me gustó el chisme de la mañana, así de que mañana también la quiero ver activa con esos chismes calientes.
0: Difícil, Arley. Con loco no se puede.
9: Sí, hombre,
0: Arley. Oiga, hablando de loco.
11: Arley,
0: ay, Dios mío, oiga, Arley. La de nunca acabar.
11: Ayer muchos amigos en los primeros 80 minutos del partido mandándome mensajes. Jodiendo. Cuando el Real Madrid estaba pegando ese baile y esa goleada 3-1. Que en 8 minutos, como lo sabe hacer, le dio vuelta a ese partido y lo ganó 4-3. Todos mis amigos se metieron la cola atrás de las nachas y no los volví a escuchar. Nunca den por muerto al Real Madrid.
0: Oigan.
11: ¿Y qué pasó con David Suazo? ¿Que está en algún retiro espiritual?
6: ¿En algún
11: convento?
6: En está en campaña.
11: Espero
6: política
11: que se presidente esté curando ese hombre, porque le quedan nada más 16 días para que recapacite. Saludos.
0: El César le tiene cuenta regresiva a ese hombre.
10: Sí, están haciendo baños con hierbas.
0: Sí. Con ruda.
10: Desintoxicando.
0: Sí. En el pueblo dicen, hay que darle una pijadita con una rama de ruda, dicen. Pa, en el lomo, por todos lados.
10: Deben de tener en pantaloncillos por allá sentado en
0: y
10: una piedra.
0: Tabaco así. Echándole humo de un tabaco de eso. ¡Hola, paisana!
12: Y un par de huevos.
0: Sí. Hola.
13: Aló. Don Carlos.
0: ¡Hey, Martín! ¡Chino
13: ¿aló?
0: Paco!
13: ¿Cómo me le va, don Carlos?
0: Bien, tranquilo, Martín. Ahí tenemos un amigo. Ahí se fue el amigo, se desesperó y se fue. ¿Cómo está, Martín? ¿Me escucha o no me escucha? ¡Hola! Se cayeron todas las llamadas.
13: Bueno. No, el amigo se quedó dormido, don Carlos. Dígale que
0: sí, ¿cómo está, Martín? ¿Está tranquilo hoy?
13: Disfrutando el día, don Carlos.
0: Bonito día, sí, está bonito el día, Martín. Pero un bonito día.
6: ¿Aló? Sí. Pero está heladito, hermano. Yo estoy afuera y estoy...
0: Sí, está fresco, pero agradable. Agradable.
13: Sí. Viendo los árboles de New Hampshire de todos colores, don Carlos.
0: Sí, allá está cambiando ya, sí, es cierto. Ya ese día comenzó ya el cambio de color. Ajá, aló, Juan, Juan, tú.
14: Aló, hola, don Carlos, buen día.
0: ¿Cómo está, amigo? Uno, dos, bien, diga. Bien,
14: yo siempre lo escucho.
0: Gracias, hombre, muy amable.
14: Dos niños pequeños.
0: Ajá.
14: Y lo que debemos hacer, lo que yo hago, es bajarme yo primero y bajar los niños.
0: Sí. Buena idea.
14: Es muy importante.
0: Buena idea. Sí, muy buena idea.
14: Saludo a don Arley.
0: Ahí está don Arley escuchándolo.
14: Mi padre, yo soy chileno. Mi padre fue futbolista profesional.
0: Mire.
14: En Chile.
0: Sí.
14: Fue su trabajo.
10: ¿Cómo se llama?
14: David Henry.
0: ¿El papá suyo así se llamaba? ¿O se llama? Sí,
15: David. David Henry.
0: David Henry.
14: David Henry. Miren, delantero. Sí. Puntero izquierdo.
0: ¿Estamos hablando de cuándo? ¿Cuándo? ¿Estamos hablando de qué época? ¿Qué año?
14: Él empezó su época en 1968.
0: 68.
14: 69, y terminó el 80.
0: En los tiempos de Pelé.
7: Entonces no le tocó jugar Arica. En Arica, no. 62. No, no le tocó a él, tu papá.
14: No. Él le tocó jugar. Yo tengo una insignia que él me regaló.
0: Wow.
14: Le tocó jugar unos panamericanos en Colombia.
0: Mire, pero si su papá. Bien, pero lo llamaron a la selección alguna vez a su papá o no.
14: Sí, claro.
0: O sea,
14: claro.
0: Que enfrentó a Pelé, entonces, Arley. Tuvo que haber enfrentado a Pelé, claro. Entonces, ¿no?
7: Sí, le tocó 70, Mundial 70.
0: Sí, estamos hablando de 68, 69, sí. La temporada de Pelé.
14: Sí, pero él en esa temporada, estaba recién saliendo, estaba jovencito.
0: Ah, o sea, okay.
14: Fue seleccionado el 73, 74, creo. Pero creo, no sé si enfrentó a Pelé, pero yo tengo muchos recortes de él. Muchos recortes
0: de los diarios, qué interesante. Mira.
14: Ya.
0: Su padre todavía vive, amigo. Vive su padre.
14: Sí, gracias a Dios, cumplió 80 años.
0: Qué bonito. Qué bonito.
7: Hay una cosa, ¿cómo es el nombre tuyo, amigo? ¿Cómo es tu nombre?
14: Cristian.
7: Cristian. Te voy a decir con todo el corazón, ojalá Chile vuelva a la pelea y vuelva a los mundiales. Chile es un país hermoso, hermano. Chile es un país
0: tranquilo. Es un referente, Arley. Sí,
7: es un referente, ha tenido grandes goleadores, sí, grandes
15: campeón
7: épocas.
15: De América, hermano, campeón de América.
7: Sí, se vino a menos en la última eliminatoria, pero lo esperamos de regreso en el próximo mundial, Cristian.
14: Claro. Ojalá Dios quiera, mi papá muy amigo de Carlos Caselli, Elías Figueroa, todo eso.
0: ¿Y su padre, amigo, vive aquí, hermano, o vive ahí en Chile?
14: No, mi papá vive en Chile. Hace como 2-3 años estuvo acá de vacaciones,
0: sí,
14: para conocer a su nieto, pero muy feliz con mi papá.
0: Qué bonito,
14: y
0: hombre.
14: Un honor, porque donde yo voy, lo conozco.
16: Tengo una pregunta para el amigo chileno.
0: Ajá.
16: Dígame, ¿es cierto que en Chile no existen los cocos, amigo?
14: No existe la yuca ni el plátano.
0: O sea que son de clima tropical en Chile, entonces no es frío.
14: No.
0: Por eso
15: es frío. Es frío, hermano.
0: Aquí Arley no existe el coco también, si usted mira, aquí no hay plantaciones de coco ni de yuca ni de nada de eso. Plátano, nada, porque son de clima más caliente, más templado, más tropical.
14: Yo vine a comer plátano maduro y tostones aquí,
0: sí.
14: Aquí, porque allá no se da.
0: O sea que en Chile nunca lo comió, no se consume, pero no lo importan.
14: Es muy poco. Oye,
15: y te vas más para abajo, y si te vas más para abajo de Santiago, todo para abajo buscando para el sur, no menos.
0: Mire, claro, todos los días se aprende algo nuevo, porque aquí no se planta, no se dan las plantaciones, pero se importa mucho, ¿no? Y se consume bastante.
15: Por los residentes que viven aquí más centroamericanos y caribeños.
0: Por eso, o sea que no es muy común entre el chileno, entonces.
16: Le preguntaba a él porque tengo muchos amigos chilenos que me compran mucho coco y yo les digo no, y ellos me dicen no, en Chile no existe el coco.
0: Sí.
16: Y digo
0: yo, pero ¿cómo va a ser? Amigo, ¿y usted el coco lo probó en Chile o aquí lo vino a probar?
14: Aquí también lo vino a probar.
0: Arley,
7: Puerto Montt. Hay una canción dedicada a Puerto Montt.
15: Muy linda.
0: Amigo, es cierto, pero él no es de Puerto Montt. ¿De dónde es usted, amigo?
14: Yo soy del centro del país, Valparaíso.
0: De Valparaíso. ¿Dónde es que hacen Viña del Mar?
7: Tierra linda.
14: Al lado, linda. Valparaíso, Viña del Mar.
0: Ahí es cierto. Sí, es cierto.
14: Es pegadito.
0: Sí. ¿Y usted hace tiempo vive aquí, amigo?
14: Sí, me radiqué aquí, ya llevo 20 y algo años. Ya no me voy.
15: Entonces tú conoces al guatón Juan Carlos y a Marco.
14: No,
15: de aquí de la mama.
14: Te invito a que vengas aquí. Sí, los conozco porque Guatons. Yo tengo un negocio, también tengo un restaurante.
0: Mire, y al amigo América, Guillermo, ¿lo conoce, Guillermo?
14: No.
0: Guillermo a veces nos hace reportajes, es periodista, ¿no?
7: ¿Ve que vende? ¿Qué vendes en tu restaurante? ¿Comida chilena? ¿Qué vendes? ¿Qué vendes?
12: No, yo regresó para Chile, Carlos.
0: Sí, regresó.
14: Yo compré un restaurante boricua.
0: Ah, okay.
14: Y lo compré y el señor siguió con nosotros, nos enseñó.
0: Ah, o sea que lo mantiene caribeño.
14: Es boricua.
0: Sí, lo mantiene caribeño. Es que le voy a decir una cosa, amigo, la comunidad chilena no es tan grande aquí, creo, ¿no? Sí.
14: No, yo creo que es pequeña, no sí. Es muy grande.
0: Por lo tanto, no un negocio no es tan próspero como debería. Por la falta de ciudadanos, sí.
14: Y también era el señor, era un muy buen señor que me lo vendió.
0: Sí.
14: Y él quería que su restaurante siguiera.
0: Sí.
14: Y eso fue como un compromiso de palabra.
0: Sí.
14: Y yo lo sigo.
0: No,
14: lo
0: y sigo. En lo económico no les conviene también poner los chilenos en medio de un montón de boricuas ahí.
14: No, claro.
0: Se supone que ahí viene abajo el negocio.
7: ¿Cuál es la parte más fuerte de la comida de ustedes? ¿Qué disfrutan? ¿Cuál es el plato fuerte de ustedes, los chilenos?
14: Los chilenos nos gusta mucho la comida
12: de mar. ¡El chacarero! A mí me gusta el chacarero.
7: Espérate.
14: El chacarero, el completo y claro. Mucha comida de mar.
0: ¿Y la pichanga?
14: Pichanga no.
0: No.
14: No, él no
7: sabe qué es eso, hombre.
0: Pero el otro día el pato anunciaba una pichanga, que era, una picadita chilena.
15: No, hombre, es otra cosa, no. Los chilenos no mencionan eso.
0: El pato lo anunciaba aquí, me acuerdo yo.
15: No.
0: Sí,
15: pichanga
0: yo me acuerdo.
15: Es lo que jugamos nosotros los peruanos, la recochita.
0: Eso, no, pues no le pregunté porque comida, me acordé de eso, de la tal pichanga esa, pero bueno.
14: La pichanga, para nosotros es como decir el señor peruano, la recocha, es lo mismo.
0: Ah, ok.
15: Claro.
0: Entonces, el pato, no sé qué anunciaba, el pato me confundió a mí con esa palabra, pichanga.
15: Pone un par de piedras en la calle.
0: Gracias, hermano, mi amigo Cristian. Eso está muy amable. Gracias, Cristian. Mira qué bonito también. Gracias, Martín. Córtese bien, que nada le cuesta. Gracias, Martín. Thank you. Bueno.

0: elegante, ahorita, sale ahí, Guillermo.
1: Ahora que llamó Cristian, que me parece, nosotros de Chile, pues no lo sabemos todo, porque lo sabemos a través de Guillermo, ahora de Cristian, pero Chile es un país tan querido en América del Sur, hermano. Es más, Leo Dan le cantó llamando a Santiago querido, Santiago añorando.
0: Ahí está, mire Guillermo, ahí está Guillermo llamando. Guillermo, ¿cómo estás?
2: Bien, Carlitos, un placer saludarte.
0: Guillermo, y se fue, no dijo, voy para Chile, nada, solo se desapareció. No,
2: yo ya hace 2 meses ya estoy de vuelta en mi país, ya acabó mi paso por Boston.
0: ¿Cómo? Guillermo, fue del todo, se dejó.
2: Sí, ya.
0: ¿Y eso, Guillermo, se cansó?
2: Era por un tiempo y ya, al final, llama a la tierra, llama a la familia. Creo que fue una de las mejores decisiones. Fue una buena decisión ir a Boston, muy linda gente, pero el objetivo ya había sido cumplido.
0: Sí.
2: Y ahora volver a estar con la mamá, con la familia. Mi papá falleció estando yo allá, entonces no quería pasar por lo mismo, siento, con mi mamá, entonces.
0: Sí.
2: Quería terminar mi tercera etapa, mi tercer tiempo ya acá donde nací. Y obviamente feliz, contento, respirando mucho mejor, lindo clima, linda ciudad, así que, feliz. Pero siempre ahí los escucho, también se siento cada vez que puedo en la mañana y los escucho.
0: Qué bueno, Guillermo.
2: Y no escribo siempre, pero sí, ahí estoy atento. Siempre está pendiente.
0: Qué bonito. ¿Qué pasa, Edgar? ¿Qué le quiere preguntar, Edgar?
3: Chiquillo, llega la primavera, a punto de verano, Puerto Montt. Hermano, yo te voy a ir a visitar. Tengo una nostalgia siempre con Chile, porque tengo grandes amistades también allá, igualmente en la frontera sur, que es Tacna, Arica. Entonces, ya que estás por allá, pues me da esa tranquilidad de que puedo darme la vuelta y volvernos a estrechar la mano, porque
2: por ejemplo, hay temperaturas ya primaverales, pero en el sur de Chile, más entrando a la Patagonia, pero el centro del país está bastante complicado con este cambio climático, con el
0: Guillermo, informábamos el otro día sobre las lluvias, la emergencia que se dio. Sí, se dio en Santiago la emergencia. ¿Sigue lloviendo, Guillermo? ¿O ya ha mermado un poco?
2: Sigue lloviendo. Ahora hace 2 días hubo un evento fuerte nuevamente. ¿Sabes cuál es el problema con el cambio climático? Que la gente muchas veces se queda con el tema de que, claro, llueve más calor, más lluvia. El problema es que la Tierra se tardó años, siglos, en tener un equilibrio que hoy día nos permite cosechar y alimentarnos.
0: Correcto.
2: Entonces, cuando el cambio climático, ¿qué afecta? ¿Qué es lo más primordial? Que nosotros vamos a quedar sin producción de alimentos. Sí. O la producción de alimentos se va a ver muy acotada, porque los campos necesitan ese ciclo de sol, lluvia, pero, por ejemplo, ahora en primavera, que comienza en la zona central todo el proceso de crecimiento de la producción agrícola y de vegetales y frutos, la semilla se muere. Sí, los campos inundan. Guillermo. Entonces se pierde una cosecha completa.
1: Guillermo, ¿cómo fue la decisión de regresar a tu país? ¿Por qué tomaste la decisión y qué encontraste ahora de tu regreso a Chile?
2: A ver, yo cuando regresé primero cuando yo llego a Chile yo vengo con la convicción de que yo no puedo comparar mi país con Estados Unidos. Eso no lo puedo hacer por ningún momento, porque eso lo único que me hace mentalmente es frustrarme. Por tanto, yo cuando ya tenía la decisión tomada de venirme, vine ya consciente de lo que me venía a encontrar. Uh-huh. Claro, hay más burocracia, hay más cosas más, pero en sí vuelves a todas esas cosas que siempre dejas.
0: A sus
2: los
0: orígenes.
2: Los sabores, la gente, la familia, el clima, el aire, todas esas cosas con las que tú naciste, con las que tú viviste, con las que tú creciste.
0: Correcto.
2: Porque al final, cuando uno está en Boston, ¿yo qué hacía? En la mañana miraba el clima de Boston, pero también miraba el clima de mi ciudad en Puerto Montt.
0: Sí.
2: O sea, siempre estaba ahí con un pie acá y un pie allá. Sí. Un pie acá y un pie allá.
0: Sentimientos compartidos.
2: Entonces, al final... Sí. Ajá, siempre estaba comparado. Entonces, claro, me vine, no puedo comparar. Me tengo que esforzar más, sí, lo tengo que hacer.
0: ¿Y qué estás haciendo, Guillermo? ¿A qué te dedicas allá?
2: Bueno, seguimos cubriendo deportes para los medios locales de acá de Puerto Montt. Okay.
0: De vez en cuando, Guillermo, no está de más una llamadita, un reportito por allá.
3: Sí, hombre. Sí, claro.
2: Y seguimos haciendo...

0: Bueno, estamos con algún emprendimiento con mi familia.
1: Ah,
0: Entonces, en
1: qué
0: eso estamos
1: bueno.
0: dándonos vueltas.
1: Qué bueno,
0: Pero bien,
1: viejo, me alegra.
0: tranquilo, contento.
1: Cómo me alegra.
0: Y lo otro es que viste que después uno saca las cuentas, yo como ya me fui más mayor allá, mi jubilación no iba a ser tan buena,
1: Sí.
0: la vida en Boston está carísima,
1: Rinde más en Chile, ¿cierto?
0: entonces rinde mucho más en Chile,
1: Sí, sí,
0: sí,
1: sí.
0: rinde
1: Queremos,
0: mucho más en
1: Guillermo, te
0: Chile
1: queremos. Sí,
0: y
1: te
0: siempre
1: queremos,
0: estamos en
1: Guillermo, te
0: contacto con amigos que se
1: queremos. Te
0: fueron.
1: queremos,
0: El otro
1: Guillermo,
0: día
1: te
0: ya la otra vez llamé
1: queremos.
0: a Edgar ahí cuando vi que había estado accidentado, que
1: Sí.
0: se empezó a tirar del puente y dije que
1: Sí,
0: no lo
1: sí.
0: hiciera más porque ya
1: Sí.
0: no está en edad
1: La
0: de tirar del puente.
1: desesperación, el amor lo hace a uno a veces tomar decisiones
0: Sí,
1: fatales. Y Edgar la quiso tomar.
0: yo creo.
1: Sí, Guillermo,
0: Sí, está desesperado el hombre.
1: gracias por la llamada, Guillermo. Saludos, Guillermo. No sabía,
0: Carlos,
1: Guillermo, que amigo, te había sido, pregúntale. pero me alegra que sigues en
0: Carlos.
1: contacto con nosotros a través de la internet, escuchando el programa.
0: Sí,
1: Me alegra. ¿Qué pasó,
0: ahí tengo a la
1: Patojo?
0: Alexa que me...
1: ¿Ah? Patojo, dígalo rapidito.
2: Carlos, sí, Guillermo, buenos días, saludos a la distancia. Que nos cuente un poquito lo que está pasando, las inundaciones en Iguazú, Carlos. Iguazú se está inundando, las cataratas están en...
0: Sí,
1: Ah, sí, yo
0: está
1: vi que
0: todo el
1: estaban
0: continente.
1: restringiendo, sí, los turistas. Es cierto, lo vi ahí.
0: Sí.
1: Sí. Pero ya dice Guillermo, ya el agua ya está ya más tranquilo, está lloviendo menos, Guillermo.
0: Bueno, se espera la próxima semana más lluvias para la
1: Ah,
0: zona
1: llueve.
0: central, una zona que generalmente no llueve en esta época,
1: Sí,
0: que llueve
1: sí.
0: muy poco, entonces no, la están tirando con balde y por eso digo,
1: Wow.
0: al final lo más que complica son las producciones agrícolas, porque al final todo se encarece,
1: Sí, sí.
0: que supuestamente primavera verano es época de muy económica de algunas verduras y frutos, que al final se terminan encareciendo porque
1: Wow.
0: solamente... No se pueden levantar las cosechas, se echan a perder las cosechas. Y ese
1: Gracias,
0: es el gran problema
1: Guillermo.
0: del cambio climático.
1: Gracias, Guillermo. Muy
0: Yo,
1: amable.
0: Carlito,
1: Gracias, Guillermo.
0: un abrazo,
1: Hasta
0: chiquillos.
1: Chile, allá un
0: Cuídense, un abrazo
1: abrazo,
0: gigante.
1: Guillermo. Cuídate por allá mucho, Guillermo.
0: Aquí.
1: Ok.
0: Nos vemos, un abrazo.
1: Seo. Bueno, miren, nuestro amigo Guillermo, que sigue en sintonía, muchachos, en Puerto Montt.
3: Ay, la
1: Puerto
3: nostalgia,
1: Montt, allá
0: hermano, la
1: en Chelsea,
0: nostalgia.
1: en
0: Regresar a su
1: Chile.
0: tierra, hermano.
1: Saludo a Guillermo y a todos los acompañantes que están ahí con él.

0: Bueno, niños, como todos vámonos de la pausa.
1: Muchos nunca olvidan sus tierras, hombre. Tus recuerdos, sus
2: se
1: países,
2: nos están
1: hermano.
2: Yendo los amigos, ya se volvió el triste, ahora se nos va Guillermo. Y así se nos está yendo.
0: Arley, ¿y sabe quién también se fue? Tomás, ¿no se acuerda?
2: Tomás
0: también se fue para Honduras. Ahí.
1: Claro.
0: Ya varios se están retirando ya. Varios se están retirando.
1: Yo conozco muchos.
2: Nuestro muchos amigo amigos. Don Héctor Trilleras dejó Boston también.
0: Sí, Arlex se fue. No sabía yo.
2: Se fueron ya.
1: Edwin Tacliauri también se fue.
0: El Patojo.
1: Pero escucha mucho la radio que está ahí en Chosica. Que está en Chosica.
0: El Patojo está planeando ya irse para Peculután en un día de esto.
1: Y yo también, hermano. Igualmente, yo también la nostalgia de mi país, hermano.
0: No te jolo ya vive, hombre. Edgar viene trabajo un mes y se va.
1: Así como Guillermo, así como Guillermo que se cierra una etapa, hermano, todos tendremos que cerrar en algún momento y la nostalgia del país de uno siempre lo llama. O sea, uno llegó aquí con uno tema, pero hermano.
2: De la cruz.
0: Vamos a la pausa, niños, estamos tarde.
2: Sí, vamos a la pausa. 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
3: 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Nos vamos a una pausa en los inolvidables y aplaudidos de la radio.

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sentimiento. Favorita canción. Me encanta esa canción. Ayer estuvo de cumpleaños Harry Roger Webb. Lo conocemos como Cliff Richard. Cantante británico, nació en 1940, el 14 de octubre, ayer. Cliff Richard celebró 86 años. 86.

0: 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Póngale atención, Edgar, al titular. Estados Unidos considera usar la madre de todas las bombas contra Irán, según fuentes.
1: Hermano, por Dios santo, hermano.
0: Se jodió esta vaina. Sí. No, la madre de todas las bombas.
2: No, hombre, ni lo piensen, hombre.
0: ¿Por qué? Pero es un titular.
1: Que me den una razón precisa, exacta, por qué lo harían. Me imagino, a qué
0: para
1: se
0: terminar la guerra de una vez por todas. Que pase,
1: pero no vamos a terminar con la guerra, vamos a terminar con toda la civilización iraní y más allá.
0: Sí. Bueno, yo le estoy dando a conocer lo que dice el titular. Estados Unidos considera usar la madre de todas las bombas contra Irán, según fuentes.
1: Esto por...
0: Según fuentes. No,
3: hombre, al estilo... Al estilo... ¿cómo es? Hiroshima y...
1: Nagasaki.
0: ¿Se acuerdan de la guerra de Irak? Sí. Cuando Saddam Hussein dijo, esta va a ser la madre de toda la guerra. Dijo Saddam Hussein, ¿no? Y vienen esos gringos y empiezan a tirar gringos caramelos, pues, cohetes y de todo allá. Salieron huyendo los iraquíes. Y de ahí los titulares eran la madre de todas las huidas. Cuando los soldados iraquíes iban corriendo, asustados. Empezaron los gringos a tirar bombas. Sí, porque Saddam Hussein dijo, esta va a ser la madre de todas las guerras. Vengan y verán, gringos desgraciados, decía, ¿no? Así como decía Maduro, con el machete en mano, ¿se acuerda?
1: Esto no es a la broma, Carlos, no. Pero esto es...
0: Y llegan aquellos gringos, Edgar, llegan aquellos gringos y boom, boom, boom, bam, bim, boom. Me acuerdo de las noticias, cómo se miraba el cielo, boom, boom, boom, boom, bam, a lo lejos, boom, boom.
1: Claro.
0: Y los iraquíes dejaron todo botado, salieron corriendo. La madre sacaron de toda la vida. ¿A quién sacaron?
2: Sacaron de la lista Clinton
0: a Jorge Rodríguez. Ahí lo vi a ley. No, hombre. Qué desfachatez, ¿no? Qué desfachatez. No. ¿A dónde vamos a llegar?
1: Hermano, este gobierno...
0: Los mismos delincuentes siguen ahí, hombre. Los mismos delincuentes.
2: Diosdado Cabello.
0: No, no me extrañaría este gobierno... que Diosdado Cabello venga acá a Estados Unidos. Le den la visa otra vez. Y aparezca por aquí en Disney. Derecho. Tomándose foto ahí enfrente en Washington, por todos lados. ¡Qué desgracia! ¡Qué desgracia!
3: O que se venga a tomar un Dunkin' Donuts. O que se venga a tomar...
0: ¡Qué desgracia le ha caído a los venezolanos, definitivamente, hombre! Tan jodidos los venezolanos. Van para atrás como el cangrejo. ¡Qué desgracia, ¿no? No hay por dónde, patojo, ahí en Venezuela. Los mismos delincuentes en el poder siguen sacando billetes, extorsionando al pueblo, robándole. Yo no pensé que esto iba a ser así. No, nunca me imaginé darle... que iba a mirar esto. Honestamente
1: este gobierno,
0: se lo digo.
1: Hermano, ese gobierno, este
0: yo
1: gobierno,
0: pensé que se iba a caer.
1: Tenemos que votar, hermano.
0: Sí, aquí, Carlos, es que mire, el cambio, hermano, tiene que darse aquí en Estados Unidos. Si aquí no se da el cambio, no esperemos cambio por otro lado. Vamos a seguir en las mismas. Definitivamente, hay que salir a votar por muchas razones. Por muchas razones hay que salir a votar. Una de ellas es...
4: Queremos los archivos.
0: Sí, los queremos. Bueno, la pausa, niño.
3: Pero imagínese Lula en Brasil, ahora con su populismo, queriendo pagar la deuda de los brasileiros. ¿Cuánto dinero se quiere embolsar ese tipo, ladrón, mentiroso, queriéndole pagar la deuda en el banco o las financieras de los brasileños? No, hombre, son ladrones. 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

0: Carlos, buenos días. Leo Dan le escribió esa canción Santiago a su ciudad, a la ciudad donde él nació, se llama Santiago del Estero, y él le dedicó esa canción a su ciudad donde él nació.
1: En el show de Carlos Guillén, 1600 AM, su radio station favorite, hasta que me olvide, Luis Miguel, you know.
2: I know. Póngale play al otro. ¿Hay otro más o no? Ok.
3: Sí, hay, sí. Carlos, buenos días. Buenos días. Saludos. Ajá. Buenos días, saludos, saludos. Carlos, criticando lo de las dictaduras, ¿y qué les parece con el dictador de El Salvador que ahora quiere liberar el 50% de los presos, de los pandilleros? Dice que los que tienen menos crimen, pero que son culpables, pero que los va a liberar. ¿Qué tal es?
4: Y nos dimos, lo vimos.
3: Y de una vez dile a César que dé su opinión, ¿qué piensa al respecto?
4: Que sí, hombre, César, quiere que dé la opinión. No, pero ayer le dedicamos gran parte del programa, la primera hora estuvimos hablando de eso.
5: ¿Sabes qué se me dio?
4: Ayer hablamos de eso, amigo. Se perdió el programa ayer, ¿cierto? Búsquelo ahí en el podcast. ¿Qué pasó, Arley?
5: Oiga, no, Carlos, se me vino a la cabeza a hacer un reto al aire.
4: Yes. Que nos llamen. Otra vez, usted ya el otro día hizo un reto y terminó mal, Patojo y César. ¿Dónde deja de hacer esos retos, Arley?
5: No, no, pero no.
4: Esa gente
5: no,
4: terminaron.
5: No,
4: esa
5: clase.
4: ¿Ah? El reto
5: no, no,
4: que usted.
5: No, no, esa clase de reto callejero, ah, ya, pelea callejera. Que, no, no.
4: Ah, yo pensé.
5: Retar a quienes se han ido de Boston, pero que nos siguen escuchando, para que nos llamen desde donde están, así como nos llamó Guillermo, que nos llame Rafa, que nos llame Luna. Yo me vine para Guatemala ya del todo. No, yo, hermano, ya estoy en El Salvador.
4: De aquí del estado. Se han ido para otro estado y nos siguen escuchando.
5: De Colombia.
4: Sí, porque nos escriben, me escriben al texto.
5: Aquí, por ejemplo,
4: en Texas, sé que Walter, un California.
5: Amigo, Walter, un amigo nuestro, ya vive en Sabaneta. Se vino de Boston después de muchos años y vive en Sabaneta y sigue escuchándonos todos los días también.
4: Sí, sí. No se acuerda, el otro día leí un mensaje de California, 3 horas de diferencia. Y la persona se levanta ya a las, ¿qué horas son? 7:04, a las 4 de la mañana comienza el programa ahora en California. 4, 5, 6, 4. Y allá nos escucha, Arley, en California.
6: Hay mucha gente de Latinoamérica que se ha ido a sus países calladamente y siguen escuchando. Entonces, el llamado es para ellos, que nos siguen escuchando. Que mande un mensajito al mensaje de texto de Carlos, que es el que tiene más posible al WhatsApp. Y digan su mensajito. ¿Cuál es el número, Carlos, otra vez?
4: 617-680-9499. 680-9499. 617 el área. Mande su mensajito y, como dice mi amigo Edgar, claro que lo vamos a colocar.

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0: 68 cumplió ayer Thomas Dolby, lo escuchamos de fondo. La policía respondió, muchachos, la madrugada de hoy jueves a una amenaza de bomba. ¿Amenaza de bomba? ¿Cómo así? En la escuela secundaria Villerica Memorial en Villerica, Massachusetts. Ah, sí. Dice, la policía informó que la amenaza se recibió en la escuela a las 6:15 de la mañana. La amenaza se realizó antes de que ningún estudiante hubiera entrado al edificio. Eso fue algún alumno picarito que no quería ir a clase hoy. Algún picarito ahí agarró el teléfono y dijo, hay una bomba. Hay una bomba, no vaya. Me imagino que suspendieron las clases. Digo yo, no sé. Bueno, Arley Cardona, lo escucho ahí. Dialogando con doña Claudia. El mensaje que tenemos, sí. Dice, Carlos, no entiendo nada de lo que el presidente Bukele dijo. Tienen sí. Ver el mensaje completo. Tienen ver el mensaje completo, me escribe aquí la persona. Bueno, mañana podemos
1: doña
0: hablar.
1: Claudia, que si me sirve un cafecito, que si me sirve un juguito.
0: ¿Cómo lo atienden, Arley? ¿Está de cumpleaños? ¿O eso es todos los días así?
1: No, todos los días, todos los días. Que si una agüita de Jamaica, que quiere.
0: Hombre, lo consienten a uno, hombre. ¿Cómo lo atienden, Arley? ¿Cómo lo tienen a ustedes, sí. Querido, ahí?
1: Sí, sí, hombre.
0: Vale la
1: ya
0: pena.
1: Ya me voy a caminar con doña Claudia, hace un ratico de caminata, hombre.
0: Sí. Se van juntos, Arley, también. ¿Le acompaña ella?
1: Hoy sí, hoy
0: mire,
1: sí.
0: Qué bueno, qué bueno. Hoy sí. Bueno, muchachos, se acabó esto, creo.
1: Bueno.
0: Algo que le quede, Carlos, en el tintero, Ramírez, Edgar.
2: Mañana venimos con lo de Keiko, hermano.
0: Ah, sí, ahí, disculpe, Edgar, que hoy con la noticia de la niña nos salimos de que íbamos a dialogar. Mañana. Pero mañana vamos a hablar, Edgar, lo que está pasando allá en Perú con las escuelas y Keiko, el nuevo mandato de Keiko. ¿Ah?
2: Muy importante, muy interesante, muy interesante.
0: Bueno, muchachos, se acabó esto. Más inolvidables y aplaudidos de la radio el próximo jueves 7 de la mañana, por supuesto, programación normal, programación regular mañana a partir de las 7. ¡Patojo! ¿Dónde va? ¿Ah?
3: Hoy la ronda
0: va a ir. No, ahí está todavía. Ah, no está allá, Pato. Se fue. Se fue el Pato.
3: Arriba.
0: Bueno, que le vaya bien, Pato.
1: Bueno, un abrazo.
0: Nos vemos, niños. Feliz día. Nos vemos, Edgar.
1: Hasta luego.
0: Chao, bye. Nos vemos.

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3: Amables oyentes de Radio Internacional del Magazine 10 AM, buenos días, con mucho cariño, con mucho gusto. Les saluda William Peña Lopera y ya tenemos a la abogada Eliana Nader para este programa que es de interés para la comunidad latinoamericana, programa de servicio abogada. Buenos días, ¿cómo está usted?
4: Buenos días, muy bien, gracias, ¿cómo estás?
3: Se oye bien, bien, bien fuerte, bien... ¡Ay, María, qué maravilla!
4: Ah, excelente.
3: Muy bien, gracias, abogada. Bueno, vamos a comenzar porque la gente siempre espera este programa con buenas noticias al comienzo y después usted va a responder las inquietudes sobre el tema de inmigración. Vamos a ver entonces qué tenemos, si hay algo bueno que comentar ahora.
4: La lista de espera bajo la ley juvenil para el mes de octubre avanzó muchísimo para personas poder aplicar para sus residencias. Eso es buena noticia para muchas personas, pero también una razón para ir cuidadosamente para otras personas. So, you know, bueno hablar con un abogado, con el abogado de cada uno, si tienes la ley juvenil pendiente, porque avanzó la lista de espera muchísimo, y muchas personas pueden aplicar, pero la gran pregunta para cada uno es si deben aplicar. Y eso es algo, you know, que se tiene que hablar caso por caso. Pero buena noticia que avanzó.
3: Muy buena noticia. 617-350-9931, 617-350-9931, nuestra línea telefónica. Después del programa, usted puede llamar a la abogada, pedir una cita en el 617-723-0011. Bueno, definitivamente dicen que la parte más difícil de ICE apenas está comenzando, pero definitivamente no estamos viendo como ese movimiento de miedo en las calles, la gente como que volvió a la tranquilidad.
4: Yeah, I mean, lo que ha estado haciendo ICE, los deportadores, es que se están enfocando ciudad por ciudad en todo el país. So, siempre tienen, you know, el cierto grupo de ICE que siempre trabaja en este estado, que siempre están aquí. Pero lo que están haciendo es que están mandando mucho más agentes de ICE a estado por estado, a ciudad por ciudad, como uno por uno. So, por ejemplo, pasaron tiempo acá y arrestaron muchísimas personas, se fueron. Pasaron tiempo en Chicago, arrestaron muchísimas personas, se fueron. Fueron a California por un tiempo y se fueron. Y ahí van, ciudad por ciudad. So, la razón por qué se siente más calmado ahora es porque es más calmado. You know, todos esos agentes que antes estaban acá se fueron a otras ciudades. So, ahora lo único que tenemos es los que siempre trabajan aquí, y ellos más que todo se enfocan en arrestar personas en las cortes criminales. So, si sales de una corte criminal por lo que sea, conducir sin licencia, you know, conducir tomado, cualquier cosa, you know, ellos están ahí esperando casi siempre. So, sí están haciendo eso, pero no están like en las escuelas, en los hospitales, como teníamos miedo que iban a estar. Eso no está pasando.
3: Bueno, entonces, esas audiencias que primero eran, se podían hacer virtualmente, las volvieron a colocar que fuera presencialmente, pero ¿qué posibilidades hay de que una persona tenga temor y pida otra vez la audiencia virtual?
4: Sin abogado, los chances de eso son cero. Están haciendo que personas vayan en persona. Con abogado, el abogado puede hacer una moción para aparecer virtualmente y casi todos los jueces están diciendo que está bien. So, estamos, you know, nosotros no hemos tenido ni un problema apareciendo virtualmente. En los casos, siempre que hacemos la moción, nos dicen que sí, que está bien. El único problema es que se tiene que hacer una moción y el juez lo tiene que decidir. Y eso no se hace un día para el otro, right? So, cuando sí tenemos problema es cuando alguien nos contrata, like, una semana antes de la corte, right? Ya es muy tarde para programar lo que sea virtual. Pero si alguien, you know, tiene abogado, lo tiene con tiempo, no hemos tenido ni un problema. En todos los casos, los jueces nos dicen que está bien, que podemos aparecer por computadora.
3: 617-350-9931, nuestra línea telefónica y en estudio. Después del programa puede pedir la cita en el 617-723-0011. 617-723-0011.
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3: Bueno, hay una triste historia entre los inmigrantes y es quién ha sido más deportador, si el presidente Obama o el presidente Trump. ¿Quién va ganando, abogada?
4: Definitivamente el presidente Trump. Cuando teníamos el presidente Obama, él sí deportó muchísimas personas, pero tenía pólizas de quién iba a deportar. Entonces, se enfocaba en personas con récord criminales. Se enfocaba en personas que acaban de entrar, tenían muy poco tiempo acá, y existía en esa época la discreción de los fiscales que podían mirar al otro lado y dejar personas acá si eran buenas personas, tenían niños, tenían familias, si eran pagando impuestos, ningún problema. Uh-huh. Los fiscales decían, okay, está bien, ¿sabes qué?
3: Hay una diferencia,
4: yo
3: ¿no?
4: Yo no los deporto. Sí. Yeah, y eso no es posible ahora. Los fiscales, aunque no quieran, aunque sea la persona mejor del mundo, tienen que deportar. Y ahí es esa gran diferencia.
3: Siguiente pregunta, buenos días. La primera pregunta del día, buenos días.
9: Sí, buenos días.
3: Adelante.
9: Voy a explicar un poco el problema que yo tuve y ya después que me dé la respuesta la licenciada, tal vez le ayuda a algunos oyentes. En el 2017, alguien me golpeó mi carro. Y lo reporté al seguro como hit and run. Entonces, el seguro no me pagó a mí, porque dijo que yo me había inventado eso, según el reporte que había hecho el investigador del seguro. Y no me lo pagó, entonces bien, reparé yo mi carro, pagué como $300 porque fue un golpe mínimo. Resulta que después de 3 años me contactó alguien que quería hablar sobre ese accidente que yo tuve. Uh-huh. Era un investigador del estado y hablaron conmigo y querían saber si yo me había inventado eso para sacarle dinero al seguro. Uh-huh. Bueno, yo me mantuve que no, que era un hit and run, que no, que era así. Y bueno, me mandaron una cita al corte con 2 cargos, de fraude, un cargo fue de fraude al seguro, y el segundo intento de cometer crimen. Uh-huh. Entonces yo contacté a un abogado y él me dijo que me declarara culpable porque íbamos a pelear contra el estado, y yo le dije que no, que teníamos que pelear porque pues yo no estaba mintiendo. Y resulta que yo pagué un investigador propio mío y el que hizo el reporte para el seguro se inventó todo lo que había del reporte. Bueno, él había puesto que había hecho pruebas forenses del golpe de mi carro y que habían aparecido partículas de madera y pintura. Un día antes de ir a corte, los fiscales del estado se comunicaron con mi abogado que no habían pruebas, que el caso se iba a desestimar.
4: Okay, excelente.
9: Entonces el caso desestimaron, mi caso desestimaron porque no habían pruebas. La pregunta ahora es si eso me puede afectar a mí para proceso de ciudadanía.
4: ¿Hace cuánto tiempo fue?
9: Cuando se cerró el caso fue en el 2021.
4: Okay. Mm-hmm. Terminado todo en el 2021.
9: Sí, porque se retrasó por lo de la pandemia.
4: ¿Y completamente desestimado?
9: Sí, los dos cargos que supuestamente me habían dado.
4: Okay, ya yeah, no, no le afecta para la ciudadanía, calificas perfectamente. So, para okay. la ciudadanía tienes que tener 5 años de buena conducta. So, aunque, you know, en esta época de este gobierno, aunque alguien intentaría decir que en verdad sucedió, lo que sea, that's okay, mm-hmm. porque pasó más de hace 5 años, right? Y necesitas 5 años de buena conducta. So, oh. yo no creo que te afecte de todas maneras, aunque fuera ayer, right? Porque salió desestimado. Pero por si acaso, no. tampoco le afecta porque fue a más de 5 años.
9: Ah, bueno. Entonces sí puedo aplicar para la ciudadanía.
4: Yes, yes, pero asegúrese de tener todos los documentos, right, de certificados de la corte diciendo que está desestimado, porque te van
9: sí,
4: a hacer
9: sí,
4: mil
9: yo
4: preguntas acerca de eso.
9: Yo los tengo ya.
4: Bueno,
3: muchas gracias a los oyentes.
4: Ya, prepárese por sí. todas las preguntas. Te van claro. a preguntar de todo acerca de eso, pero vas a calificar perfectamente.
9: Ah, bueno, gracias.
3: 617-350-9931, nuestra línea telefónica, ya queda respondida muy bien y muy bien documentada la pregunta del oyente. 617-350-9931, nuestra línea telefónica. ¿Puede suceder que a uno le saquen esos casos algún juez de inmigración, alguna persona, algún funcionario de inmigración en el momento del proceso de ciudadanía? ¿Ha ocurrido o es improbable?
4: Entonces, en el momento de la ciudadanía, especialmente ahora, porque el presidente Trump cambió las reglas y ahora uno tiene que enseñar mucho más para aplicar para la ciudadanía que antes, right? Tiene que enseñar toda la evidencia del mundo que es buena persona y se lo merece. Siempre le preguntan, you know, si ha ido a corte, si lo paró la policía, si ha tenido algún caso en algún momento. Tiene que presentar toda esa evidencia. Pero si es algo desestimado, no es algo contra una persona. I mean, salió inocente, esencialmente.
3: 617-350-9931, importantes mensajes comerciales. Y regresamos con la abogada Eliana Nader en su Magazine 10 AM Radio, por supuesto.
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3: El dólar hoy todavía no ha llegado la información de envíe ya número 1 y envíe ya número 2. Atención, a ver. Ah, no, sí llegó. Bueno, está igualito. Sí, no, subió 12 pesitos. Bancolombia, 3,254 pesos colombianos. Acciones y valores está más bajito, 3,244. Nequi está en 3,259. Atención, mexicanos, para enviar sus dólares a México. Está más alto el dólar, 18.74. Ha subido 75 centavos en el último mes. Eso es, creo que es bastante. Bueno, en Guatemala, 7.74 quetzales por un dólar. En Honduras, 26.89 lempiras por un dólar. Estamos esperando el peso dominicano aquí en el Magazine 10 AM, por supuesto. Bueno, en todo caso, en esta temporada, en esta época, hemos registrado que, sobre todo, voy a hablar de la comunidad colombiana, han deportado muchos. Creo que en lo que va este mes, este año, son como 17,000 en toda la nación, ¿no? Eso es mucha, mucha gente que se ha ido, que se ha tenido que ir. Pero también hay deportaciones, autodeportaciones. Abogada, ¿qué méritos o qué ventajas tiene una autodeportación? ¿Será que pueden volver al país después?
4: No, I mean, todavía tienen la multa del tiempo que pasaron acá sin permiso. Lo bueno es que las personas que muchas veces los están tomando es personas que por ejemplo, ICE acaba de arrestar, right, y acaban de caer en la cárcel y no quieren esperar 3 semanas, 1 mes, 2 meses, right, para luchar un caso, esas personas muchas veces firman y se van mucho más rápido, y ese es el gran beneficio. Personas que no creo que lo deben hacer son personas que están, like, libremente aquí ahora, right? ¿Por qué? Mejor luchar algo y intentar quedarse un tiempo más. Si calificas para algo que luchar, por ejemplo, un miedo de regresar, un caso de asilo, algo así. So, la otra cosa es que ICE estaba prometiendo por un tiempo que les compraban los pasajes y les daban un total de dinero.
3: Ya no.
4: Un tiempo estaban diciendo 2,500. No, todavía lo dicen, pero en todos los casos que hemos visto que la gente lo toma, es verdad que le compran el pasaje. Yo no he visto ni una persona que le dan el dinero. So, creo que, you know, si alguien quiere hacer eso, no debe planear que le van a dar.
3: No debe contar con ese dinerito.
4: Siguiente pregunta. Hemos visto.
3: Siguiente pregunta, buenos días.
11: Hola, buenos días. ¿Puede hacerle una pregunta a la abogada?
3: Sí, le está escuchando.
11: Mire, cuando a una persona le mandan el mensaje que dice que que ya le es elegible para la visa, pero solo tiene que esperar en el país de ellos, ¿cuánto tiempo se tardará?
4: ¿Ya se llenaron todos los papeles para la embajada?
11: Sí, ya supuestamente los 6 pasos ya se hicieron, le mandan mensaje que dice que solo tiene que esperar que le manden una cita en el país de uno.
4: ¿Y qué país es?
11: Salvador.
4: Okay, El Salvador está demorando quizás unos 8 meses.
11: ¿8?
4: Algunas veces sale más rápido, pero más recién que yo esperé fue 8 meses. Cada país es diferente.
11: 8 meses después de que le mandan ese mensaje a uno.
4: Diciendo, hey, mira, tenemos todo, muchísimas gracias, estás esperando la entrevista. Sí.
11: Oh, ok, no se puede hacer nada.
4: El último
11: entonces.
4: Paso, ya casi llegaste.
11: Ya casi, pero ahorita todavía no está abierto las oficinas de migración.
4: Correcto,
11: ¿sí?
4: Esa es otra cosa importante. El presidente Trump lo cerró hace ya un par de semanas para entrenamiento, nos dijeron. Y hasta ahora no abierto. Yo tengo personas allá esperando que perdieron sus citas porque la embajada está cerrada. Es terrible.
11: Eso se puede tardar más, ¿va?
4: Tienen que abrir primero antes de que hagan cualquier cita.
11: No
4: nos han dicho cuándo va a ser esto.
3: Ya casi.
4: Todos estamos en la misma espera.
11: ¿Verdad que sí? Muchísimas gracias, entonces.
3: Gracias, señora, por llamar al magazine.
4: Yo se lo anuncio en la radio.
11: Está bien.
3: Están en la sintonía del Magazine 10 AM Radio, programa de servicio para la comunidad latinoamericana. Este servicio es importante para los que han llegado, para los que están en proceso y los que van a llegar. ¿Están llegando inmigrantes o ya se paró esa ola de inmigración? Habíamos sabido por las noticias que había otra marcha que se estaba gestando, creo que en Honduras o en uno de esos países centroamericanos. No están llegando inmigrantes.
4: No, es verdad. La situación es que la póliza acerca de quién puede entrar ha cambiado con este presidente, y ahora, en vez de dejar a personas entrar y luchar sus casos de asilo desde acá, que demora años, ¿verdad? Hay muchísimas personas en esa lucha que viven aquí, los están ahora haciendo hacer esa misma lucha, pero de la frontera. Si pierden, ahí mismo los deportan de la misma frontera. Y por eso es que están entrando menos personas, porque es difícil ganar ese primer paso. Y antes ese primer paso se hacía desde acá, perfectamente, right? Y ahora se hace desde la frontera. Y por eso es que, parece que no está entrando nadie, porque, es mucho más difícil ganar ese primer paso.
3: 617-350-9931. Se comunica con nosotros. La abogada va a responder sus preguntas sobre temas de inmigración.
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3: Bueno, tenemos otra pregunta. Vamos a ver, buenos días. Su pregunta para la abogada Eliana Nader. Buenos días.
15: Sí, buenos días.
3: Adelante.
15: Una pregunta para la abogada. Dice que yo tengo un amigo que no fue a corte. ¿Y al cuánto tiempo después de no ir a corte a él lo pueden buscar?
4: 30 días después. So, cuando uno no va a corte, le dan una orden de deportación en su ausencia, y uno tiene 30 días para apelar esa decisión. So, si no lo apela, después de los 30 días, se convierte en orden de deportación final, y después de eso lo pueden ir a buscar si quieren. No siempre lo hacen, pero pueden si quieren.
15: Okay. Sí, solo esa era mi pregunta. Gracias, ¿eh?
3: Muchas gracias. 617-350-9931. Continúe llamando. La abogada va a responder inmediatamente sus preguntas.
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3: Hemos visto que los agentes de ICE han cometido algunos atropellos contra muchas personas. Hemos sabido también de personas que han perdido la vida cuando son detenidos por ICE. Y hay un pool de abogados que están estableciendo una serie de demandas contra estos atropellos. ¿Qué futuro pueden tener estas demandas?
4: Futuro bueno. I mean, la gente, esperemos que no, pero si le sucede a alguien, debe demandar. Debe llamar a los abogados que están haciendo ese trabajo, o me pueden llamar a mí, yo los conozco y los junto, porque esas demandas las vemos ganando. ICE está trabajando, obviamente, en una manera muy ilegal en las calles, en las ciudades, y lo van a seguir haciendo si las personas no demandan,
0: si las personas no luchan. Y hay un gran equipo de abogados que están trabajando en esos casos. So, you know, esperemos que no pase, pero si pasa, llámame que yo puedo conectar a quien sea con los abogados trabajando en esos casos, que están viendo éxito, y también es importante para que no siga pasando, right? Si los seguimos demandando, you know, eventualmente la idea es que no lo hagan.
21: Muy bien. Siguiente pregunta, buenos días.
22: William, buenos días. Mi nombre es Víctor.
21: Víctor, adelante.
22: Tengo una pregunta para la abogada. Yo estuve preso hace un año. Fui arrestado pues por estos agentes, John Rivera. Entonces, tuvimos que meter, logré salir, gracias a Dios, con la ayuda pues, de un abogado. Entonces, mi pregunta es, ¿qué es lo que se tiene que pagar esa por mantener ese asilo? Porque yo no he recibido ninguna notificación. El otro día le pregunté, porque ya casi va a ser un año que se sometió esta petición, esa aplicación, ¿no? Entonces, ¿tengo que yo meterme a la página de ellos y pagar yo mismo ese cargo que hay que pagar al año que se escucha que para mantener vivo el asilo? ¿O tengo que esperar que ellos me notifiquen para yo hacer ese pago?
0: ¿Usted aplicó por asilo en frente de la oficina de asilo, like en frente de UCIS, o estás en frente del juez de migración?
22: En frente del juez, sí.
0: Ok, en frente del juez de migración. Tienes que esperar hasta... Yeah, ok, ¿y cuándo es la próxima vez que tienes corte?
22: En junio, del año que viene, sí.
0: Ok, so para personas en frente del juez, solamente, right? So para personas escuchando, eso es solamente para personas en frente del juez, no para personas en frente de la oficina de asilo. Para personas en frente del juez, lo que va a pasar es que el juez te va a mandar una notificación, que se llama un scheduling order, se lo da a su abogado, es como una orden de todo lo que tienes que presentar. Ahí es cuando te pide la evidencia, todo eso, y ahí también te pide ahora son 105 que se tienen que pagar para el caso de asilo. So, no lo tienes que pagar hasta que recibes esa notificación.
22: Ok, porque yo me metí al website el otro día con mi número de caso, recibí todo eso, y sí vi una cantidad ahí que decía 105, pero yo no estoy seguro si la tengo que pagar ya o espero hasta que ellos me manden una notificación. O le manden a mi abogado.
0: Espera hasta que te manden la notificación.
22: Correcto, ok. Voy a hacer eso.
0: I mean, no pierdes nada. Si sientes nervioso, puedes pagarlo ahora, no pierdes nada. Pero no tienes que pagarlo, sino hasta que te manden la notificación.
22: Ok. Muchísimas gracias, abogada, por su ayuda.
21: Gracias al oyente, 617-350-9931, 617-350-9931. Después del programa, usted puede pedir una cita con la abogada Eliana Nader del Buffet de los abogados Magaleta McCarthy en Nader. Bueno, hay buena noticia dentro de todo, ¿no? Pues no todo puede ser así, ice. Bueno, aunque viene otro ice que es así, no lo podemos evitar, el frío de afuera.
0: Así es. Eso sí no se puede evitar.
21: Vamos a mensajitos y regresamos con más información aquí en el Magazine de CM, programa de servicio para la comunidad. Tenemos otra llamadita. Buenos días, su pregunta para la abogada Eliana Nader. Buenos días.
23: Sí, buenos días. Le habla Félix Guzmán.
21: A ver, Félix. ¿Cuál es la pregunta?
23: Sí, la pregunta es, hace como unos 3 meses que yo le llamé de que yo apliqué para la ciudadanía. El año pasado, el 25 de mayo, y todavía no he recibido respuesta. Solamente una carta que me llegó, que no tenía que irme a cogerme la huella, porque con la huella que me cogieron, que hacía como 1 o 3 meses que yo he renovado la residencia, ellos me dijeron que no, que con esa
0: perfecto.
23: Huella... estaba bien, que no tenía que irme a cogerme huella, pero entonces no me han dado respuesta más. ¿Qué usted dice sobre eso?
0: ¿De qué país eres?
23: Dígame.
0: ¿De qué país eres?
23: Dominicano.
0: Ya me extraña un poquito ahora que ha demorado tanto. A mí lo que estás esperando es una entrevista. y ellos no están demorando así de largo. Se me extraña un poquito, pero no me preocupa. También el problema ahora bajo este gobierno es que UCIS está muy desorganizado. So, seguro que sí. Tiene nada que ver con usted, right? Nada que ver con usted ni su caso, es solo que ellos no están organizados, right? No saben lo que están haciendo. So, sí me extraña un poco, pero no me preocupa. Puedes llamar al número de UCIS que está en el recibo que te llegó y preguntar, hey, mira, ¿por qué está tardando? A ver si te dicen algo. Pero yo solo seguiría esperando.
23: Okay. Sí, no, porque hay que esperar como quiera.
0: Ya, como le digo, me extraña un poquito, pero no soy preocupada. Ellos así son.
23: Sí, yo fui donde una señora que es abogada y yo le pregunté a ella, dice, no, olvídate de eso, tranquilo, espera que... Ella me dice, espera de que ellos, no hay problema, porque si había problema te mandaba una carta que faltaba esto, había error.
0: Uh-huh. Sí, todo había,
23: y todo está bien. Si ellos te mandaron una carta diciéndote de que no tenía que cogerme huella, porque era suficiente con la de la ciudadanía que yo me tomaron.
0: Yep, yo estoy de acuerdo.
21: Sí, señor, estamos de acuerdo. Entonces ya, tranquilo que hay que esperar un poquitito más, pero aquí es bueno aprender a esperar y sobre todo en estos casos cuando la estabilidad de una persona en un país pues está así en tela de juicio o está en proceso de inmigración. Gracias por estar en la sintonía del Magazine 10 AM, gran bingo virtual. 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
0: Solamente por tener una cifra de un país, imagínense que los colombianos han tenido un récord, ha alcanzado una cifra de 4.000 connacionales deportados en un solo mes, pero eso no es lo impresionante, porque cuando uno lo deportan para el mismo país, bueno, allá lo recibe la familia, la gente, pero que a uno lo deporten y lo manden para el Congo, abogadas.
2: I know, esa es una de las cosas terribles que estamos luchando ahora de este gobierno, que este gobierno hizo arreglos con otros países que sí están dispuestos a tomar personas. So ahora, cuando uno dice, mira, yo vengo huyendo, tengo miedo de ir al país mío, los fiscales están diciendo, ok, está bien, no te mandamos al país, usted te mandamos a este país totalmente diferente. You know, no puedes tener miedo de estar allá, nunca has estado allá. Y ese es el argumento que ellos hacen. So tenemos que montar, you know, la gran lucha acerca de por qué ese país no se puede. Y es algo, you know, más complicado que este gobierno nos ha hecho. Pero sí, es verdad, eso está pasando.
0: Abogada, pero también había la posibilidad de que lo deportaran a uno para El Salvador, para creo que era otro país, no recuerdo.
2: Sí, los países cambian porque están haciendo arreglos con el presidente Trump, pero solo a tomar un cierto número de personas. So cuando ese número, you know, ya, you know, llegó, no pueden tomar más personas. So, por ejemplo, yo tengo un caso donde querían mandar a alguien de El Salvador, lo querían mandar a Ecuador, right? Y a la última hora, Ecuador ya no pudo tomar más personas porque llegó el número, right, que ellos dijeron que estaban dispuestos a tomar. So, you know, ganamos y la persona no lo mandaron a Ecuador. So, es un cierto número de personas que cada país, you know, hizo su arreglo con el presidente a decir, okay, está bien, tomamos este número. Y por eso es que los países cambian a cada rato, porque, you know, un número, después el otro. Y por eso es que siguen cambiando. Y también los arreglos con los países cambian. So, you know, cuando empezamos un caso, no había un arreglo, por ejemplo, con México. Ahora sí hay un arreglo con México. Las cosas cambian día a día.
0: ¿Cuándo se gana ese proceso? Es decir, en el caso hipotético, vamos a tomar el de Ecuador. Cuando se gana ese proceso, ¿qué pasa con esa persona? ¿Lo deportan para dónde?
2: Well, en ese caso ganamos el asilo, que fue una gran ganancia.
0: Ganaron el asilo.
2: Pero lo que la fiscalía puede hacer es sugerir otro país, esencialmente. Right, ese país ya no se puede, no hay más personas que Ecuador está tomando. You know, ¿qué sugerencia das si sugieres otro país?
0: 617-350-9931, nuestra línea telefónica. Y la abogada Eliana Nader, del bufete de los abogados Margaleta McCarthy en Nader, va a responder esas inquietudes que tiene frente a un proceso de inmigración.
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0: El dólar hoy anda, atención, Bancolombia, 3.254 pesos colombianos. 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
0: Me imagino que en estas elecciones van a cambiar muchas cosas, pero yo me pregunto, abogada, ¿será que cambia el tema de inmigración radicalmente o al presidente le falta mucho tiempo para terminar? ¿O esto va a continuar así en esta zozobra, en este mare magnum que se ha formado?
2: ¡Ah! ¡Qué excelente pregunta! Yo no sé. Tenemos gran esperanzas. Si los demócratas ganan las elecciones, hay mucho menos cosas que el presidente Trump va a poder lograr. También las personas que él les dio trabajo para ser el director de ICE, el director de migración, todas esas personas quizás se logran despedir para personas más amables. Cosas así, hay esperanzas de cambiar las leyes, de cambiar las pólizas. Nada de eso va a ser posible sin un presidente nuevo. La ley sigue siendo la ley, que pueden arrestar a personas en las calles si quieren. Definitivamente va a ser mejor. ¿Cuánto mejor? Eso que no se sabe.
0: Abogada, hay una pregunta que me hace un oyente, parece que él es mexicano. ¿Qué si ahora pueden deportarlo a uno, por ejemplo, que sea suramericano, y lo deporten a México? ¿Todavía es posible que eso suceda si a uno lo sorprende ICE?
2: Sí, deportaciones a México, sí, todavía están pasando. Eso no ha llegado al límite todavía.
0: Todavía tienen mucho donde guardar.
2: No sé si mucho, no nos dicen que si se están acercando. Todavía pueden, no sé por cuánto más.
0: 617-350-9931, nuestra línea telefónica, tiene preguntas sobre inmigración. Aproveche a la abogada Eliana Nader aquí en este programa de servicio para la comunidad latinoamericana los jueves cada 15 días en el Magazine 10 AM Radio. Nos escuchan en el exterior. Muchas gracias por las llamadas y por los textos que nos han enviado. Muy bien, entonces aprovechen que tenemos todavía tiempo para unas dos llamadas. 617-350-9931. ¿Y qué es lo que más se ha visto en estos días? Ustedes reciben llamadas todos los días, pero ¿cuál es la llamada más común que les hacen a ustedes?
2: Todo eso cambia semana a semana, día a día. Ahora, todo el mundo quiere saber, muchas de las llamadas que hemos recibido hoy, actually, eso, por ejemplo, acerca de si se tiene que pagar $105 para mantener
0: las nuevas tarifas.
2: El caso de asilo vivo. Eso sí, hay muchas preguntas acerca de la carga pública y, you know, lo nuevo del presidente acerca de, you know, pidiendo más evidencia cuando uno pide la residencia para confirmar que no va a ser una carga pública. You know, muchas preguntas acerca de eso, especialmente personas que han recibido MassHealth o han recibido las estampillas de comer o han recibido algo. Bueno. Eso es muy común también.
0: Tenemos una pregunta, creo que la última. Buenos días, su pregunta.
6: Sí, muy buenos días. Mire, abogada, fíjese que en el pasado yo utilicé el nombre de una persona, puertorriqueña, ¿verdad? Y entonces estoy tramitando mis papeles. Quería saber si eso me perjudicaría.
2: Yeah.
6: O sea,
2: sí.
6: Como ve que siempre uno tiene que decirle la verdad tanto a ustedes como abogados y también a los de inmigración, cualquier papeleo que uno diga.
2: ¿Y cómo estás pidiendo los papeles? ¿Alguien te está pidiendo?
6: Sí, mi hija.
2: Okay. Yeah, sí, te perjudica decir que alguien es ciudadano cuando no es. Like, no existe un perdón, lo descalifica.
6: O sea que automáticamente a uno lo descalifican por eso.
2: Sí.
6: Bueno, muchas gracias y muy amable por atender mi llamada.
2: Disculpe, pero esa así es.
0: Ay, bueno.
6: ¿Y de alguna manera cómo hacer algún perdón o algo?
2: No, decir que alguien es ciudadano cuando no es like lo peor que uno puede hacer en inmigración. No existe un perdón.
0: Bueno, abogada, muchísimas gracias por su presencia en estos micrófonos. Gracias por la ayuda que le está dando a la comunidad latinoamericana y la esperamos dentro de 15 días con esa información. Siempre bien ponderada que usted nos brinda en las ondas hercianas de Boston. Muchas gracias y feliz día.
2: Así es, nos vemos en dos semanas. Gracias.
0: Bueno, felicidades.
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0: 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Gracias por la sintonía, gracias por esa cantidad de llamadas y por los buenos conceptos.
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1: Quiero contarle un pedacito de lo que ocurrió en el deporte esta semana, caballero.

0: Deportes y Más con Marino.com. ¿Qué tal? Buenos días, sí, buenos días. Son las 11 de la mañana y un minuto de hoy, jueves 15 de octubre del año 2026. Temperatura en la ciudad de Boston, está hermosa la mañana de otoño, 58 grados Fahrenheit. Se puede ir a montar en bicicleta, ayer me vi con grandes amigos del ciclismo. Saludo para don Jairo Mesa, que siempre está en sintonía. Don Jairo, que está recuperándose, está en convalecencia, no puede montar en bicicleta. Bueno, le digo, pues estamos disfrutando de esta temporada hermosísima. Bueno, vamos con la noticia, lo que está pasando en el mundo a esta hora. Lo que está pasando, ataques hutíes a Riad, Arabia Saudita, aplazó sin nueva fecha la cumbre entre la Unión Europea y los países del Golfo. La cita se iba a realizar en la capital del reino petrolero, acosada por los ataques de las milicias respaldadas por el régimen de Irán. El bloque comunitario señaló que mantendrá el impulso surgido desde el primer encuentro celebrado en Bruselas. El presidente de los Estados Unidos, Donald Trump, descartó retransmitir en vivo el fusilamiento de Nidal Hassan, el autor de la masacre del Fort Hood. Más información, ¿cómo es la madre de todas las bombas que Estados Unidos tiene a disposición para usar contra Irán? El dictador Maduro comparecerá hoy en Nueva York por cargos de conspiración para cometer torturas en Venezuela. La muerte de un pasajero en una montaña rusa genera debate sobre la seguridad en grandes atracciones. Una joven promesa del tenis mundial insultó a un alcazapelotas y recibió una sanción. El abogado de los hijos de ilegítimos de millonarios acusan, estos egoístas no quieren repartir la herencia. Ave María, está reclamando la plata a los padres irresponsables millonarios. La nueva radiografía del tórax del Papa León XIV muestra una buena recuperación del pulmón tras la cirugía. La mañana les comenté en el programa de la tarde sobre un tema que lo puso uno a pensar. Ahí sí pronto lo puedo sacar ahora, el tema para que ustedes lo escuchen, sobre lo que dijo lo que aparecía en una película de 2017. Ahí sí la puedo encontrar ahora y se las dejo escuchar. Bueno, el cáncer que afecta al Papa León XIV, dicen por qué el adenocarcinoma se relaciona con el tabaco. Oiga pues, Donald Trump le deseó una pronta recuperación al Papa León XIV. El pronóstico parece bueno. Cuba cerró septiembre con un récord de 1.351 presos políticos. El hecho de pedir agua y electricidad puede llevarlo a la prisión. La inflación interanual oficial en Cuba creció y se situó en septiembre en el 28.44%. Pero la cifra puede ser mucho mayor. Los niños heridos de bala en Uruguay aumentaron al 80% en 2 años. Increíble lo que está pasando en Uruguay. La NASA acelera los preparativos para volver a la Luna. Harry y Meghan regresan a Nottingham para reivindicar su nuevo papel en el Reino Unido. El accesorio XXL de Victoria Beckham, que convirtió las calles de Nueva York en una pasarela. La guerra en Ucrania y Rusia. Rumania investiga si Rusia está detrás del incendio de un buque en el Mar Negro. Hay 7 desaparecidos. Y Ucrania reanudó sus bombardeos contra las refinerías rusas y lanzó una ofensiva a una región cercana a Moscú. Rusia detuvo a un ciudadano sueco y lo acusa de planear sabotajes contra instalaciones militares. En el Medio Oriente, Donald Trump afirmó que la guerra con Irán terminará pronto. Llevo diciendo eso hace 7 meses. Y reiteró que nunca tendrán un arma nuclear. Yemen advierte que los hutíes pueden convertirse en monstruos invencibles si tienen tiempo. El secretario de Estado, el señor Rubio, pidió a los países del Cuerno del África evitar incursiones transfronterizas ante el conflicto de Etiopía y Eritrea. El cantante uruguayo Jorge Drexler y una defensa del reggaetón, Bad Bunny, lleva el español a lugares donde no llegó el Quijote. Bueno, más información en Brasil, siempre en Brasil en esta época de antes del balotaje. Una nueva encuesta arrojó que la diferencia entre Bolsonaro y Lula da Silva es de 2 puntos a favor del senador. Juanpa. El Congreso de Brasil aprobó el recorte de la semana laboral a 5 días. Una escultura de 15 metros hecha con plástico desechado alerta sobre la contaminación en una playa. En Venezuela facilitan el uso de drones en el campo, pero sigue el conflicto por el precio de los agroinsumos. En Estados Unidos, la gasolina en Estados Unidos superó los $4. Sigan aplaudiendo por el galón durante un récord de 158 días. Sigan aplaudiendo. Aunque ahorita en noviembre pues puede cambiar un poquito, ¿ya? Puede cambiar. Si no hay la mayoría en el Senado, en el Congreso. Estados Unidos solicita revocar la ciudadanía de 40 personas naturalizadas, incluidas algunas de México. En Centroamérica, brotes de malaria en Merca, Panamá, asciende las alertas entre las autoridades sanitarias. El 90% de los jóvenes salvadoreños creen que el país va por el camino correcto, según CID Gallup. Y rescatan a una niña de 14 años desaparecida tras masacre que dejó 3 muertos en Honduras. Mientras que en Bolivia reforma el sistema de tarifas eléctricas y establece ajustes mensuales según el precio del dólar. En Colombia, Abelardo de las Priella le restó importancia a las marchas que se realizaron contra su gobierno. Es una pequeña minoría la que quiere parar a Colombia. Dicen que no más de 60.000 manifestantes en todas las ciudades. El primer mandatario de los colombianos se refirió al impacto de los sectores opositores frente a, según él, un mayoritario respaldo a las iniciativas con las que busca sacar adelante su administración. Y atención que dan muestra de los contratos millonarios durante el gobierno de Petro de otros primos de la primera dama Verónica Alcocer. Fiscalía no tiene por qué citarme. Jerome Sanabria le contestó al sindicato de Colpensiones por marchar en su contra. Por fuego amigo en el ejército, 2 soldados resultaron heridos. Sus compañeros lo confundieron con integrantes del clan del Golfo. Y 4 muertos, incluyendo un menor, en un intento de atraco a un bus internacional en la vía Panamericana. 56 personas resultaron heridas. Gobernadora de Chocó se refirió al ataque contra una base militar en San José del Palmar que dejó 9 militares heridos. Se superan la capacidad de nuestros territorios. Abogado que coordinaba la defensa del Estado en el extranjero durante la era Petro, mantiene millonario contrato con el sistema de medios públicos. Y Fiscalía declaró crimen de lesa humanidad el asesinato del magistrado del Tribunal Superior de Medellín, Álvaro Medina. Lo mató el cartel de Medellín. Daniel Briceño arremetió contra la izquierda por presencia de francotiradores durante las marchas contra Abelardo de las Priella en Bogotá. La ridícula mentira. Había unos francotiradores sobre el techo del Senado, del Congreso, durante la manifestación, y pues los de la izquierda estaban ayer pues publicando estas imágenes, y tuvo que salir el presidente del Congreso a decir de que él autorizó esos francotiradores sobre el techo del Senado, del Congreso, porque eran del esquema de la seguridad del expresidente Gustavo Petro, que iba a estar o que estuvo en la marcha ayer en la Plaza de Bolívar. En deportes, qué remontada en 8 minutos. En 8 minutos remontó el Real Madrid ayer, iba perdiendo con la Roma. En la otra partido de Copa de Champions League, el Cucho Hernández marcó el gol del empate del Betis. También remontaron frente a el Porto. Golpes del PSG al Manchester City en la jornada 2 de la Champions League. La rebeldía permitió al Madrid remontar, dice José Mourinho. Nacional de Medellín derrotó 3-2 al Deportivo Independiente de Medellín en el partido único de cuartos de final de la Copa Betplay en Colombia. Ya es el primer semifinalista Atlético Nacional le ganó 3-2 al Deportivo Independiente de Medellín. Y Junior, el bicampeón eliminado de los cuadrangulares. Es que le quedan apenas 6 partidos de 8 puntos, muy difícil, pero bueno, todavía hay matemáticamente posibilidades. La Dimayor anunció cambios en la programación por el estado del Nemesio Camacho, el Campín. Más información en el mundo. Durísima lesión de Ana María Guzmán. Sufrió rotura de ligamento cruzado de la rodilla derecha de la selección colombiana femenina. A propósito, comienza la Copa Libertadores Femenina. Caracas, igual de Santa Fe, podrían jugar en la Copa Libertadores Femenina. Venezolanas y colombianas. Bueno, en el béisbol de Grandes Ligas, la Liga Nacional, serie de campeonato, los cerveceros, camino de barrer a Los Ángeles Dodgers. Y en la Liga Americana, serie de campeonato, pronóstico de lluvia, modificó el horario del segundo juego, Guardianes frente a los Rayos. Mañana, Deportivo Cali frente a Libertad por Copa Libertadores Femeninas. En la Copa Libertadores, Palmeiras derrotó a Fluminense en la semifinal ida de la Copa Libertadores de América y goleada de Atlético Mineiro 3-0 sobre Montevideo City Torque en la ida de la semifinal de la Copa Suramericana. Tendremos desde Colombia nuestros corresponsales Danilo Gómez y Gilberto Arenas sobre el clásico de anoche y, por supuesto, lo que está pasando en el fútbol colombiano. 11 de la mañana, 12 minutos, 11 y 12. 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Mi pregunta sigue siendo la misma.
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0: 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Once de la mañana con 17 minutos. Se me olvidó titulares decir que el Revolution clasificó a los playoffs de la Major League Soccer. 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
0: 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Hay trabajo. 857-236-8041. 11:20 a.m. Vamos con los resultados de ayer en el fútbol internacional. Comenzamos con la Champions League. Feyenoord le ganó al Como 3-2. Lens Lynx le ganó, perdió con el Liverpool 6-3 de local. El Shakhtar Donetsk le ganó al AEK Atenas 3-1. El Slovan Bratislava perdió con el Stuttgart 0-3. El Manchester City de local perdió frente al PSG 4-2. Perdió 2-4. El Bodoglim le ganó al Borussia Dortmund 1-0. El Real Betis, con un gol del Cucho Hernández para el empate, iban perdiendo 2-1. Le ganó al Porto 3-2 en la Cartuja de Sevilla. El Aston Villa goleó al Fenerbahce 6-0. Y la Roma iba ganando 3-1, perdió con el Real Madrid 4-3. En 8 minutos el Real Madrid remontó en la ciudad de Roma. En la Copa de Portugal, Unión de Santarém perdió con Gil Vicente 2-3. En Argentina, Sarmiento empató con River 1-1. En el fútbol colombiano, Junior de Barranquilla, en Barranquilla, empató con el Deportivo Pereira 1-1. Y en el torneo de ascenso, Real Cundinamarca empató con Bogotá 0-0. En la Copa Betplay, Atlético Nacional le ganó al Deportivo Independiente de Medellín 3-2 y es el primer semifinalista de la Copa Betplay. Hubo fútbol en la Championship de Inglaterra. Norwich City perdió con el Southampton 0-1. El Portsmouth le ganó al Sheffield United 3-2. El Queen's Park Rangers le ganó al Derby County 4-1. Y el Lincoln City perdió con el West Ham United 0-6. En Copa Suramericana, Atlético Mineiro goleó a Torque City Montevideo 3-0. Y en Copa Libertadores, Fluminense perdió de local frente al Palmeiras 2-1. También se jugaron partidos de la Liga, ya lo dijimos ayer, temprano lo dijimos, los partidos de la Liga Champions League Sub-19. Los partidos en la tarde, el Real Betis le ganó al Porto 5-0, el Aston Villa le ganó al Fenerbahce 2-1, Slovan Bratislava le ganó al Stuttgart 1-0, el Dinamo empató con el Dinamo Minsk, perdió con el Dinamo Tbilisi 2-3. Eso fue ayer. El Lanxling perdió con el Liverpool 2-4. El Shakhtar Donetsk perdió con el AEK Atenas 1-2. La Roma perdió con el Real Madrid 1-0. Eso en el fútbol sub-19 de la Champions, de la Liga de Campeones. En Paraguay, Atlético Tembetarí perdió con Sol de América 2-3. En la Copa Paraguaya, y Cerro Porteño empató con Sportivo San Lorenzo 2-2 y clasificó a la siguiente ronda en Copa Paraguaya. En Costa Rica, Primera División. Ayer miércoles, Pérez Celedón perdió con Escorpiones Belén 4-1 y Alajuelense empató con Herediano 1-1 en el fútbol de Costa Rica, pura vida. En Guatemala, Liga Nacional, ayer miércoles. Comunicaciones perdió con Aurora 1-2, Guastatoya empató con Antigua 1-1 y Marquense empató con Misco 1-1 en el fútbol de Guatemala. Vamos con estos mensajes. Venimos con los partidos de hoy en la UEFA Europa League y en la Conference League y tendremos el contacto con nuestros corresponsales.
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0: 11 de la mañana con 28 minutos, 11 y 28. Bueno, vamos con algunos partidos, no todos, porque juegan, pues juegan todos los grupos, las dos conferencias, tanto la conferencia como la UEFA Europa League, se juegan hoy los 16 partidos. Los 18 partidos son 18. Entonces, pero antes de ayer se me olvidó dar los resultados de ayer de la MLS, perdón, disculpe. Montreal perdió de local frente al Atlanta United 0-3. Columbus Crew le ganó a Charlotte 3-1. El DC United le ganó al Red Bull de Nueva York 2-1. El Toronto empató con el Orlando 3-3. Orlando City. Griezmann sigue marcando en cada gol. Ayer marcó uno de los tres con el Orlando City. Dallas le ganó al Seattle Sounder 1-0. Cincinnati de local perdió frente al New England Revolution 2-3. San Luis, ya vamos a hablar de partido. San Luis empató con Vancouver Whitecaps. Dallas le ganó a Seattle Sounder 1-0. Chicago Fire perdió con Philadelphia Union 1-3. Real Salt Lake perdió con el Philadelphia Union 1-3. No, Real Salt Lake empató con San José 1-1 y Chicago perdió con Filadelfia 1-3. Rapid de Colorado empataron con Minnesota y United empataron 2-2. San Diego empató con Houston 3-3. Los Ángeles le ganó al Austin 3-1 y Los Ángeles Galaxy le ganó al Portland Timbers 2-0. Y Miami, ya lo dijimos, le ganó a New York City 2-0. Volvió a marcar, pero sí colocó los goles Leo Messi para De Paul y para Bertarame. Bueno, eso entonces en la MLS ayer. Los partidos para hoy jueves. En la UEFA Europa League, el Lech Poznan, no todos los partidos, no, Lech Poznan jugará frente al Bayer Leverkusen, partido que va a las 12:45. A esa misma hora el Olympique de Lyon enfrentará al Crystal Palace. El Salzburgo jugará frente al Milán. El Torrense al Sunderland y el Benfica lo hará frente al Celtic a las 3 de la tarde, al igual que el Celta de Vigo frente a la Juventus, el Hoffenheim frente al Besiktas, el Olympique de Marsella frente al Olympiacos de Pireos a las 3 de la tarde. Eso en la UEFA Europa League. En la Conference League son partidos ya equipos menos conocidos. El Cheska Sofía jugará frente al Mónaco, el Genk jugará frente a la AGF. El CSU de Croacia jugará frente al Getafe. El Freiburgo lo hará frente al Jablonec y el Atalanta frente al Pafos en la Conference League. Hoy en Colombia, el partido sigue aquí apareciendo, pero ha sido aplazado. El partido de Santa Fe frente a Jaguares de Córdoba, que se jugará en el Campín, pero porque la cancha no está en mejor estado, entonces no va a haber fútbol hoy en Bogotá y todavía se va a demorar. Mientras que en el torneo de ascenso, Envigado jugará frente a Real Santander a las 4 de la tarde. Barranquilla lo hará frente a Tigres. Unión Magdalena lo hará frente al Jumbo, Independiente Jumbo. Leones jugará frente a Patriota Boyacá. Internacional Palmira lo hará frente a Orso Marzo. Y Deportes Quindío lo hará frente a Real Cartagena. Y otro partido, otro cuarto de final para conocer otro semifinalista de la Copa Betplay en Colombia. Inter Bogotá a las 7 frente a Llaneros. En Honduras hoy, Maratón frente a Olancho y Olimpia frente a Real España por Copa Libertadores de América. Hoy también otro partido de semifinal. Estudiantes de La Plata recibe a Flamengo a las 8:30 de la noche. En fútbol hoy de Costa Rica en la noche de la primera división. A las 10 de la noche jugarán Deportivo Saprissa frente a el Sporting San José. Eso entonces el fútbol. Ay, también hay fútbol en Guatemala. También hay fútbol en la noche de hoy jueves. Xelajú frente a Malacateco, Cobán Imperial frente a Municipal y Suchitepéquez frente a Deportivo San Pedro. Mensajes y hacemos contacto con nuestros corresponsales en Colombia.
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0: Vamos a dar un resumen de lo que ha sido esta segunda fecha de la Champions League, lo que ha pasado hasta ahora. Bueno, la fase de grupos, a ver, está aquí. La segunda jornada de la UEFA Champions League dejó una lluvia de goles, más de 50 anotaciones en total, remontadas épicas y algunas sorpresas notables. La Roma perdió con el Real Madrid 3-4 en un partido de locura. El Real Madrid logró una remontada histórica. El conjunto blanco perdía 3-1 en el minuto 80, pero con goles de Espi, 83, Hendry, 85, y un cabezazo definitivo de Antonio Rüdiger en el 90, se llevó los 3 puntos. El Manchester City perdió frente al Paris Saint-Germain 2-4. El actual campeón, el PSG, exhibió su poderío ofensivo derrotando al City en la ciudad de Manchester. Los parisinos se adelantaron 3-0 en la primera media hora con goles de Désiré Doué, Ousmane Dembélé y Vitinha, conteniendo la posterior reacción inglesa. Lars Lind perdió con el Liverpool 3-6. El Liverpool protagonizó otro festival de goles en Austria, recuperándose con autoridad y manteniendo su paso perfecto en el torneo. El Aston Villa le ganó al Fenerbahce 6-0, una de las mayores goleadas de la fecha. El Aston Villa vapuleó al club turco con una destacada actuación colectiva y doblete de sus atacantes. El Galatasaray perdió con el Barcelona 1-4. El Barcelona firmó un gran partido en Turquía, liderado por la brillante versión de Lamine Yamal, quien aportó 2 asistencias claves. Inter de Milán perdió con el Brujas 3-4. El gran batacazo del martes ocurrió en San Siro. El Brujas derrotó al Inter a domicilio gracias a una espectacular hat-trick del delantero Nicolás Tresholdi. Eso entonces lo que pasó en la Champions. Equipos como el PSG, el Barcelona, el Aston Villa, Liverpool, Stuttgart y Arsenal lideran la tabla general con puntaje ideal de 6 puntos, al igual que el Real Madrid, tras estas 2 primeras jornadas de la nueva fase de liga. Hay que recordarles que esta es una nueva fase, un nuevo formato de campeonato, y se juega, primero juegan 8 partidos, son 8 partidos que juega con diferentes rivales. Y miremos entonces cómo está la clasificación de esta Liga de Campeones, jugada esta segunda fecha. Apenas van 2 fechas y habrá fecha la próxima semana, la tercera. Primer lugar está, la diferencia es por la diferencia de goles. Hay 9 equipos con 6 puntos. Son el PSG, primer lugar, tiene más 7 la diferencia, al igual que el Barcelona, pero tiene más goles a favor el PSG. Tercer lugar para el Aston Villa, también con 6 puntos, tiene más 7 en la diferencia de goles los 3. Luego está el Stuttgart, contiene más 5 la diferencia, Liverpool más 4, el Sporting más 4, Arsenal tiene séptimo lugar más 4 y el Real Madrid tiene más 2 en la diferencia de goles, con 6 puntos. Luego está el Real Betis con 6 puntos, pero más 2, no sé por qué está en el, bueno, alguien tiene que colocarlo en el octavo porque tienen los mismos números que el Real Madrid y el Real Betis. Luego está el Bayern con 4 puntos, ya empiezan ahí a bajar con 4 puntos, lo mismo que el Shakhtar Donetsk, 3 puntos para el Como, 3 puntos para el Manchester United, del 1-8, esperan, si, al terminar la clasificación, esperan ahí. Hay unos partidos de playoff entre el 9 y el 24, un partido de ida y vuelta de playoff, y entre esos 8 clasificados se enfrentan a los que están ya clasificados. Shakhtar Donetsk tiene 4 puntos, más 2 en la diferencia, luego con 2 puntos está, con 3 puntos está el Como, el Manchester United, el Villarreal, el Atlético de Madrid, el Club Brujas, el Manchester City, el Borussia Dortmund, el Lens y el AEK Atenas, al igual que el Red Bull Leipzig, Shabá, Feyenoord y el Bodø Glimt, hasta ahí los que van clasificados al repechaje. Luego eliminados parcialmente están la Roma, PSV, Viking, Fenerbahce, que tienen 1 punto y 100 puntos, están el Internacional, el Porto, el Slavia Praga, el Napoli, el Las Linz, el Lille, el Galatasaray y el Slovan Bratislava, que tienen menos 8 la diferencia. Es entonces un resumen de lo que fue esta segunda fecha de la Champions League. Mensajes y hacemos contacto con nuestros corresponsales. 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
0: 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Son las 11 de la mañana, 30 minutos. 11 de la mañana, 30 minutos. Ya tenemos contacto con don Pedro. 11 y 42, perdón. Tenemos el compromiso en las 11 y media, pero por alguna razón no escuché la llamada. Don Pedro, ¿cómo me le va? Buenos días y disculpas.
2: No te preocupes, Marino, no hay ningún problema. El trabajo es así, mi hermano. Y de cualquier manera, estamos al aire. Déjame empezar con lo que tenía preparado para el
0: día. Sí, señor, estamos al aire, de una vez.
2: Algo digno de mencionar de todos los acontecimientos de esta semana pasada fue la despedida de Leo Messi, que fue vista en directo por, de acuerdo a ciertos reportes, 3 billones de personas en todo el mundo. Este es un récord total para cualquier programa televisado en la historia de la televisión en el mundo. Lo triste viene ahora y lo que nos hace pensar cuál fue la razón de que corporaciones de noticias de Estados Unidos como ESPN, Fox, NBC, ABC, Telemundo o Univision no cubrieron esta fantástica despedida del número uno del mundo. Pueden haber múltiples razones. Cuando la audiencia tiene esta magnitud, solo queda pensar que hay intereses creados en los deportes más importantes de los Estados Unidos para que nuestro fútbol o el soccer, como ellos lo llaman, no gane demasiado poder y no desplace a estos deportes en la atención de los ciudadanos y las empresas comerciales que apoyan el deporte fundamentalmente. Leo es tan grande que ha llegado a gente que no le gusta el fútbol. Esa es otra de las razones también por las que los intereses económicos se oponen a que el fútbol, nuestro fútbol, comparta las primeras planas con el básquetbol, el fútbol americano, béisbol y el hockey. Aún así, creemos que el fútbol nuestro ya está cambiando la estructura de las becas universitarias deportivas. Le está quitando la hegemonía a estos deportes y ya tiene una participación importante en becas universitarias que se ofrecen a jugadores de fútbol tanto masculino como femenino, lo que antes de la era de Leo Messi era imposible de imaginar. Esto es algo increíblemente positivo para la comunidad hispanoamericana, pues abre las puertas de oportunidades de educación superior que son tan difíciles de obtener por el alto costo de las universidades. Otra razón más para agradecerle por todo lo que ha hecho Leo Messi al fútbol. En cuanto al fútbol americano, los New England Patriots han tenido 2 semanas absolutamente fabulosas. A pesar de tener varios titulares lesionados, importantes jugadores, venció primero a Buffalo en New York por 29-26 y en la última semana derrotó al entonces temido Las Vegas Raiders por 45-17, convirtiéndose, aunque todavía es temprano, prematuro para decirlo, en contendores de participar nuevamente en el Super Bowl. Este domingo a la 1 reciben al New York Jets y esperemos que confirmen el nivel de juego que han demostrado en los últimos dos partidos. También esta semana se ha realizado el sorteo de la próxima Copa América. Grupo A, Argentina, Canadá, Venezuela, Jamaica y Bolivia. Grupo B, Estados Unidos, Colombia, Paraguay, Costa Rica y Haití. Grupo C, Brasil, Uruguay, Panamá, Honduras y Curazao. Grupo D, México, Ecuador, Chile, Perú y Guatemala. Ahora, en este noviembre hay elecciones parlamentarias en los Estados Unidos y lo que significa estas elecciones parlamentarias para países como México, Colombia, Perú, Bolivia y Ecuador. Un voto por el Partido Republicano significa reforzar la política de este gobierno de ayudar a erradicar el narcotráfico de Latinoamérica, trabajando en sociedad con las autoridades norteamericanas. Lo lamentable es que el Partido Democrático haya perdido su identidad y esté ahora dirigido por políticos de tendencia socialista. Este no es el Partido Democrático en el que muchos de nosotros, dentro de los cuales me incluyo, simpatizábamos. El partido de John Kennedy, el partido de Bill Clinton. El actual no tiene norte y su principal programa es simplemente atacar, atacar y atacar al presidente de la República. En fin, en 3 semanas sabremos lo que piensa el pueblo de este ciclo electoral. Mientras tanto, algo positivo que digerir: el déficit en comercio internacional de los Estados Unidos ha bajado de 139 billones a solo 29 en los últimos meses. Tremendo éxito económico del gobierno, y se lo deben a las tarifas o aranceles impuestos últimamente y que ha tenido innumerables críticos que el día de hoy, a partir de estos resultados, solamente están en silencio. Amigos de Deportes y Más, Marino, gracias por la oportunidad. 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Un placer para mí haberme dirigido con todos ustedes, y les deseo que pasen un extraordinario fin de semana. Gracias, María.
0: Gracias, don Pedro, y disculpe por la tardanza en la llamada. Muy amable. Bueno. Por aquí yo estoy leyendo sobre la noticia que acaba de dar don Pedro sobre la Copa América. Todavía no hay fecha para esa Copa del Mundo. No existe un sorteo todavía oficial. Lo que hicieron fue un simulacro de ese sorteo, ya que la Conmebol aún no ha oficializado de manera definitiva la sede ni el formato de la competición. Debido a la falta de anuncios formales, la situación actual del torneo se resume en los siguientes pasos. Estados Unidos está en ventaja de ser la sede para la Copa América. Ecuador, por la rotación de sedes, le tocaba en esta oportunidad. Las negociaciones apuntan a que el torneo regresaría a los Estados Unidos debido a ventajas logísticas y de infraestructura. El reto del calendario es que las fechas finales, proyectadas entre mediados de junio y principios de julio del 2028, deberán coordinarse con precisión para no empalmarse con los Juegos Olímpicos de Los Ángeles 2028, que se inician el 14 de julio. Y la falta de un sorteo también se debe a que el número de participantes sigue bajo discusión. Formato de 16 equipos, mantener el esquema de la edición 2024 con los 10 países de Conmebol y 6 invitados de la CONCACAF. Ampliación de 20 a 20 o 24 equipos. Existen propuestas avanzadas para expandir el torneo y dar una mayor inclusión a selecciones norteamericanas y de Centroamérica, estructurando la competencia con una fase de grupos previa más amplia. Eso es lo que dice aquí las noticias sobre el tema de la Copa América 2028, que le toca a Ecuador, pero que se escuchan rumores de que Estados Unidos sería, por lo menos a un tiempo indefinido, la sede de la Copa América. Vamos con estos mensajes y tendremos el contacto con nuestros corresponsales. ¿Vives en Boston, pero tu corazón sigue en Colombia? 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

0: 11 de la mañana, 53 minutos. Contacto con don Gilberto Arenas Gaviria.
1: Marino, saludo cordial. Damos gracias a Dios por este día. Saludos a quienes están enfermos, secuestrados o privados de la libertad. Con fe en Dios, todo saldrá bien. Felicitamos a quienes cumplen años hoy, jueves 15 de octubre de 2026. 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Medellín anoche, el clásico que se jugó con estadio lleno y con una noche maravillosa y partido, digamos, de dos tiempos, uno más para Nacional el primero y el segundo mejoró mucho el cuadro Independiente Medellín, pero regaló el primer tiempo. Ya vamos a escuchar reacciones a propósito de los protagonistas. 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Hablando del clásico que se disputó en el estadio Atanasio Girardot con cerca de 44 mil espectadores, Atlético Nacional se quedó con ese clásico antioqueño y aseguró su clasificación a las semifinales de la Copa en Colombia 2026, luego de derrotar 3-2 a Independiente Medellín. Había expectativa por conocer cómo había quedado la grama después de la programación de música electrónica y pues quedó en términos generales bien. No hubo contratiempos, afortunadamente. El conjunto dirigido por Lucas González aprovechó dos acciones de pelota quieta para marcar diferencias en el primer tiempo y dejar en el camino a su máximo rival, que despertó para el segundo tiempo, pero lamentablemente no le alcanzó. 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Hablando de este partido, digamos que el equipo verde salió con iniciativa y buscó imponer condiciones desde el primer minuto. James Rodríguez y Edwin Cardona participaron en muchas

0: 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Para domicilios, 617-569-1275, que manifestó la figura de la cancha Andrés Román, advirtiendo que pues fue uno de los jugadores que apareció con gol y obviamente que en su trabajo defensivo y en la proyección fue importante y logra para el Nacional esta victoria que lo clasifica a la siguiente fase de la Copa Betplay en Colombia.
1: Bueno, un saludo a todos, contento por el resultado, un partido bastante complicado. Al final Medellín con sus herramientas lo complicaron, pero sacó el partido adelante. Bueno, gracias a Dios se pudo concretar la jugada, gracias al esfuerzo de mis compañeros que también lograron ponerme en posición para poder llegar al gol, y seguimos adelante en la Copa, dominando un primer tiempo espectacular. Lamentablemente no pudimos concretar en el segundo tiempo el mismo ritmo de competencia, pero logramos sacar la victoria, que era lo importante para avanzar. Medellín con sus herramientas sale reactivo, con iniciativa, y por ahí no se mete en un momento del partido y logramos dar la vuelta. Las variantes que el entrenador determina en la semana dan la posibilidad de que cualquiera, sea yo, sea Mateus, el que pueda atacar el espacio, que llegue a gol. Nosotros buscamos competir todos los campeonatos, esperemos volver a otra final para darle a esta gente otra alegría más. Bueno, yo trabajo partido a partido, no pienso tanto en eso, pero si se me da, bueno, importante quedar también la historia del club.
0: Esas fueron las declaraciones de Andrés Román, lateral del cuadro Independiente Medellín, y se va convirtiendo en uno de los defensas con más gol en la historia del equipo verdolaga. Hay que destacar que en el cuadro Independiente Medellín también fue figura Martegani, sobre todo por lo que hizo en el segundo tiempo. No lució tanto en el primero, pero ratifica con sus dos goles que es un jugador muy completo el que tiene el cuadro Independiente Medellín. 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Hay, por supuesto, que preocupación en el cuadro Independiente Medellín porque no jugó bien el primer tiempo. Tiene problemas en defensa, en el balón aéreo, y por allí llegaron dos anotaciones del equipo verde. ¿Y qué manifiesta al respecto uno bien experimentado como Fran Fabra? Lo escuchamos.
2: Creo que venimos fallando mucho en ese ítem, no podemos permitirnos hacer el primer tiempo que hicimos, la pelota parada, tres goles nos hacen prácticamente en el primer tiempo, de cabecean solo, y la otra, creo que la mala suerte del autogol que le pega a Lobo desafortunadamente. Tenemos que, de aprendizaje, tener el segundo tiempo, y con la actitud que afrontamos el segundo tiempo, la jerarquía, la guerraquera con la que salimos a jugar, y que lo complicamos. Obvio teníamos la obligación de salir a empatarlo, y ahí teníamos que...
3: Muchísimas gracias, don Gilberto Arenas Gaviria. Muchísimas gracias por la información. Se nos cortó la comunicación, ya vamos a ver más adelante si podemos volver a tener el contacto con don Gilberto Arenas Gaviria.
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2: 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Doce del día con dos minutos. Hacemos contacto con nuestros corresponsales.

0: Contacto con la ciudad de Medellín. Está don Danilo Gómez Herrera. A ver, don Danilo, ¿qué tal? ¿Qué tal, don Danilo? Saludos.
1: Sí, aquí estoy con la información en Deportes y Más con Marino Velázquez en www.deportesymasconmarino.com. ¿Está usted listo para dar el salto? En este momento, mi estimado Marino y oyentes, voy a cerrar los ojos. Entonces voy a devolver la película y me voy a ubicar en lo que pasó anoche en el estadio Atanasio Girardot y también en las palabras del técnico Lucas González. Abro comillas, ha dicho Lucas, abro comillas. Ha sido el mejor momento, el que más he disfrutado desde que estoy dirigiendo este equipo o desde que estoy en esta gran institución en el poco tiempo. Cómo jugó el equipo, la manera en que jugó. Para que fuera perfecto, faltó un gol con jugada en movimiento. Porque hacer dos goles tras un tiro de esquina para algunos puede desmerecer. Entonces él dice, para que hubiese sido un primer tiempo perfecto, aparte de los dos goles de tiro de esquina o que venían de jugada, lo que se llama la ABP, en movimiento, porque Nacional tuvo la elaboración. Esa es una buena reflexión. Ahora, ese fue el primer tiempo. En el segundo, tomó reacción Medellín. Era lógico que después del desgaste del primer tiempo, de esa sinfonía de juego que fue Nacional, pues se cansara James, se cansara Cardona, ya Medellín tuvo un segundo aire, metieron a un muchacho Ernesto Mena, sacaron a Cataño que nada produce, y Medellín reaccionó, pues se acercó, puso el 2-1. Le pasa es que en el 2-1 llegó una contra de Nacional espectacular con ese jugadorazo que se llama Andrés Román y clavó el 3-1. Y ya luego llegó el 3-2. En ese segundo tiempo, en la reacción de Medellín, emergió la figura de Agustín Martegani, la mejor contratación de Independiente Medellín. A propósito, la contratación más ruidosa, más sonora y costosa es la de Juanfer, pero Juanfer no ha jugado, no está jugando. Entonces Juanfer no es la mejor contratación. La mejor contratación es Martegani, porque esto es costo-beneficio. ¿Cuánto me costó y qué me ofrece? Y Martegani es el mejor jugador del Medellín y no arrugó y no se escondió en el clásico. Ahora, en el primer tiempo, como él hace parte de un equipo, el equipo del Medellín estuvo perdido, porque yo por aquí apunté en la transmisión y lo dije. Yo lo dije en la transmisión aquí del Paisita en la ciudad de Medellín. Nacional a Independiente Medellín, a ver, el término es lo ahogó. Un Nacional que ahogó a Medellín. Medellín no encontró la pelota, no entró al partido. Claro que tuvo algunas opciones. Lógico, en un partido tiene que darse eso, que el rival reaccione y reaccionó. Y es más, Medellín podría haber hecho el gol primero que Nacional. Mire usted, con todo el dominio de Nacional, en una jugada en la que Fabra llegó al fondo y metió el centro, pudo haber sido gol. Pero como le digo, el primer tiempo de Nacional fue fantástico. Entonces, cuando en el fútbol colombiano hablamos de partidos que se paran por peleas en las tribunas, cuando hablamos de pegadores y simuladores y vemos esta maravilla de anoche, yo creo que es un solaz, es un respiro para el fútbol colombiano. Y ahora que en Bogotá no hay fútbol porque la cancha se la tiraron, y la gente dice, ¿esto es lo que van a vender? ¿Esto es lo que van a promocionar para el nuevo contrato de televisión? Pues si quieren promocionar el nuevo contrato de televisión, pongan el partido de anoche. El partido de anoche fue realmente fantástico. Fantástico. Ahora, clasificó Nacional, ganó 3 por 2, a Medellín no le alcanzó, y los dos equipos sí demostraron algo. A nivel defensivo tienen sus fisuras, pero ¿qué le vamos a criticar a Nacional si la gente paga por ver espectáculo? Y espectáculo fue lo que brindó Nacional en aquel primer tiempo. Y el Medellín, yo creo que tuvo una digna presentación en el segundo tiempo. No le alcanzó para empatar y clasificar. Pero sí se demostró una cosa que es clarita. Nacional es mucho más equipo. Bueno, Marino, es todo.
0: Muchísimas gracias, don Danilo Gómez Herrera.
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0: Doce del día con 10 minutos, 12:10. Bueno. Partidos de hoy de la NFL comienza la hoy comienza la sexta semana. Vamos a ver qué tengo que es la sexta semana hoy con el partido Denver. Los Broncos de Denver reciben a las 8 de la noche al equipo de los Seahawks de Seattle. El equipo de casa, como lo dijo don Pedro Cortano, este domingo a la 1 de la tarde recibe a los Jets de Nueva York. Partido a las 9:30 de la mañana se jugará en el estadio Wembley de Londres entre los Jaguares de Jacksonville y los Tejanos de Houston para tener un partido en el estadio Wembley allá en la ciudad de Londres. Y termina la sexta semana con el partido del Monday Night Football a las 8 de la noche con San Francisco frente a los Comandantes de Washington. Eso en la NFL. En la Major League Baseball, los resultados de ayer. Primero vamos con lo que pasó ayer. Hoy se jugará el tercer partido entre Tampa y los Guardianes, porque ayer se jugó el tercer partido de la serie de la Liga Nacional. Ayer miércoles, ganando el equipo de los Cerveceros de Milwaukee 6-2. Con esto queda la serie liderada por Milwaukee 3-0. Está a un juego de barrer al equipo de los Dodgers, los dos campeones últimos de la Major League Baseball. Hoy jueves, 2 partidos a la 1 de la tarde. ¿Por qué? Porque pues lo adelantaron porque supuestamente va a haber lluvia en el medio del país, en Ohio. Entonces lo han adelantado a la 1 de la tarde entre los Guardianes de Cleveland y los Tampa Bay, los Rayos de Tampa Bay. A las 8 de la noche, Los Ángeles reciben a Milwaukee. Usted lo puede ver por Fox Deportes. Los Ángeles Dodgers frente a Milwaukee. Cuarto y tal vez último partido, si es que forzan para regresar a la ciudad de Milwaukee. Y el viernes se jugará el cuarto partido entre Cleveland y Tampa, y si hay necesidad, pues se jugará el quinto partido en Los Ángeles, porque se fueron 2-3-2. Así se juegan las conferencias, las series. 2 de local, 3 el equipo que hace de visitante, y los últimos 2, si hay necesidad, juegan de nuevo en el equipo que quedó líder en la clasificación. Eso entonces lo que pasa en el día de hoy en la NFL y en la Major League Baseball. Mensajes, y vamos a tener a don Octavio Mora Gómez, a ver qué nos dice del Estadio de Bogotá y demás.
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0: 12:15 minutos. Vamos entonces con lo que pasó ayer en la MLS y el resultado del equipo de casa, los New England Revolution. El New England Revolution tiene ahora un récord de 15-14-14 para 49 puntos y aseguró su pase a los playoffs de la Copa MLS Audi 2026 con una victoria 3-2 sobre el Fútbol Club Cincinnati, que tiene ahora 9-10-9, 36 puntos. El miércoles por la noche en Cincinnati, tras encajar el primer gol, el Revolution respondió con 2 tantos en la primera mitad y anotó otro después del descanso para lograr su sexta victoria, remontando el marcador de la temporada. El delantero Dor Turgeman lideró el ataque con 2 goles, registrando su primer partido con múltiples goles de la MLS o en la MLS, mientras que el defensa Josh Winder logró su primer gol y asistencia como profesional. El extremo de la cantera Peyton Miller también fue clave en la victoria con 2 asistencias, su primer partido con múltiples asistencias de la MLS. En la portería, el guardameta Matt Turner realizó 8 atajadas en la sexta victoria a domicilio del New England en la temporada. El Fútbol Club Cincinnati se adelantó en el marcador en el minuto 12 tras un saque de banda en la zona defensiva del New England, que superó a la saga del Revolution. El delantero del Cincinnati, Tom Barlow, controló el balón en carrera y con un remate de zurda envió el balón al fondo de la red. El Revolution igualó el partido en el minuto 21 con Turgeman anotando su primer gol de la noche. Winder, que hacía su tercera titularidad consecutiva, vio a Miller libre por la banda derecha y le envió un pase preciso al joven Miller.
8: Miller controló el balón, luego con un toque antes de encontrar a Turgeman, abrió el juego dentro de área y con un potente disparo de primera, superó la estirada de Evo Louro, el arquero, para lograr el empate. La asistencia de Weiner marcó su primera asistencia como profesional. El Revolution se puso en ventaja justo antes del descanso con un cabezazo de Weiner tras un saque de banda, o saque de esquina más bien. El capitán Carlos Gil envió un centro con efecto al primer palo, donde Wagner ejecutó su carrera con precisión y se elevó para cabecear el balón al fondo de la red, anotando así el primer gol de la MLS en su carrera. Esta asistencia fue la décima de Gil en la temporada, convirtiéndolo en el segundo jugador en la historia de la MLS al alcanzar las dos cifras de asistencias durante 6 temporadas consecutivas junto a Preki. El New England mantuvo su buen ritmo en la segunda mitad y amplió la ventaja en el minuto 53. El centrocampista Brooklyn Reigns encontró a Miller con un espacio en la banda derecha y el oriundo de Connecticut avanzó por el centro antes de que filtrara un pase entre la derecha defensa local de Turgemen. El internacional israelí demostró serenidad frente a la portería, engañando al portero con una finta inteligente antes de rematar con calma al fondo de la red para anotar su segundo gol de la noche. Tras ver inicialmente anulado fuera de juego, el gol fue válido correctamente tras la revisión de el VAR. El New England regresa a casa para otro crucial enfrentamiento de la conferencia este contra Chicago Fire, uno de los principales rivales del Revolution por un puesto entre los 4 primeros de los playoffs. El partido es del sábado en el estadio Gillette, comenzará a las 7:30 de la noche. Así que, pues, ya con 49 puntos, el equipo del New England Revolution se aseguró su pase a los playoffs de la MLS. 12:19. Ya vamos a tener a don Octavio Mora Gómez desde la ciudad de Bogotá.
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8: 12:21, don Octavio Mora Gómez, desde Bogotá, ¿cómo le va? Saludos.
11: Y el Deportivo Independiente Medellín, válido por los cuartos de final de la Copa Betplay. ¿Y cuáles fueron las claves de la victoria del conjunto verdolaga? Primero, la audacia de su técnico Lucas González, que ante la ausencia de sus principales referentes en ataque por lesión, como Sarmiento, Chicho Arango, Marlos Moreno, Alfredo Morelos, optó por juntar, por asociar jugadores de buen pie, de muy buena técnica, como James Rodríguez, Edwin Cardona, Elías Cabrera, el argentino, y los desdoblamientos al ataque de Uribe y también de Felipe Marín, jugador, a pesar de su juventud, de gran condición futbolística. Solamente tuvo un hombre con oficio de marca, Campuzano, en el medio campo, pero como invadió el terreno adversario, como recuperó en territorio del Deportivo Independiente Medellín, asfixió al rojo el Atlético Nacional. Tuvo 7 remates al arco, una posesión del 72%, y no permitió que respirara siquiera en ese primer episodio el equipo poderoso de la montaña. Se reflejó en 2 anotaciones, luego de una impecable ejecución de tiro de esquina de Edwin Cardona. Es Haidar el que da apertura al marcador. El mismo Haidar ya había demostrado su superioridad frente a los defensas centrales del conjunto Deportivo Independiente Medellín a los 10 minutos, porque el gol fue a los 23, pero La tecnología demostró que estaba ligeramente adelantado un hombro del autor de el gol, que igual tuvo su recompensa más adelante. Ese dominio del Atlético Nacional se reflejó en ese primer episodio en una verdadera sinfonía de toque, con desmarques de apoyo, con rotación permanente, tocando casi que de primera intención, recuperando rápidamente en territorio adversario. Incurrió luego de otra ejecución de tiro de esquina de Edwin Cardona, el lateral izquierdo del Deportivo Independiente Medellín, en autogol. Fabra, así terminó el primer episodio. El Medellín no tenía otra opción en la parte complementaria que reaccionar con vigor, con mayor vocación ofensiva, liderado el equipo por Martegani, un argentino de talento diferencial, por su dominio del balón, por su determinación, porque generalmente gana duelos, y le acompañaron Fabra y también Montaño. A Fabra justamente le cometen una pena máxima. Parra se lleva su pierna izquierda, no dudó Roldán, el árbitro central, y Martegani logra, en impecable ejecución, con fortaleza y buena dirección, doblegar en la pena máxima a Armani, el guardameta del conjunto Atlético Nacional, para un poco apretar ese guarismo. Pero se entusiasmó tanto el Deportivo Independiente Medellín, que se alargó un poco, no tuvo consistencia en la marca, no tuvo buena comprensión de juego. Por ejemplo, Loboa prácticamente regaló un esférico. Ese Cabrera, el que recupera, comparte con James, este con Román, el lateral siempre audaz, permanentemente proyectado al ataque, que consigue esa tercera conquista del conjunto verdolaga, que prácticamente era una estocada, casi que sentenciaba el partido, pero tampoco se daba por vencido, no desmayaba el conjunto Deportivo Independiente Medellín, que con una excelente pared de Martegani, con Montaño, consigue una segunda conquista ya sobre el minuto 70. Después ya no se movió el marcador, pero la verdad que quedó una grata impresión por el fútbol exhibido tanto por el Nacional como por el Deportivo Independiente Medellín, especialmente en la parte complementaria, porque fue absolutamente sometido en los primeros 45 minutos. 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
16: Nos fuimos, recuerda, a las 5 la repetición y a las 7 Deportes 360 Universal en Deportes y más con Marino.com. 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Así que ya lo sabe, después de las 3 de la tarde. 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Chao, chao. Ah, la pregunta. ¿Está usted listo para dar el salto?
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0: Son las 12 del mediodía y 30 minutos.
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1: Son las 12 del mediodía y 32 minutos.

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1: 12 del mediodía con 49 minutos. Muy, pero muy buenas tardes para todo el auditorio internacional que ya están listos desde las 12:30 del mediodía, ya están pendientes de la programación. Así que es un honor estar de nueva cuenta con ustedes en este hermosísimo jueves 15 de octubre del año 2026. Mire que hace que iniciamos el primero y ya estamos a día 15, ¿verdad? Así que hay que ir saboreando cada segundito que el Todopoderoso nos permite estar vigente, ¿verdad? Así que le damos gracias a Dios porque nos permite acompañarles de nueva cuenta en nombre de nuestros patrocinadores. Disfrutando de un día soleado con 60 grados Fahrenheit, la temperatura actual, se pronostican condiciones frías, dice, acompañada de lluvia y vientos en el área de Boston. Así que bueno, estamos acostumbrados ya a este clima sabroso y de repente cambia, ¿no? Octubre es así, cambia cada minuto, ¿verdad? Cada segundito cambia. 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Ahí escuchamos a Aarón y su grupo Ilusión con ese temazo Me Enamoré. Y vamos a escuchar por acá El Ranchero Enamorado en la voz del Coyote y su banda Tierra Santa. Venga de ahí. Saludos hasta donde llegue la señal.

Bien, ahí quedó ese temazo ranchero enamorado en la voz del inconfundible Coyote y su banda Tierra Santa. Bueno, vamos a mandar saludos ahí para toda esa gente hermosa que se van reportando a través de los mensajitos, para toda esa clientela de los Latinos Meat Market y de Juanita's Kitchen, donde ustedes se abastecen en Latinos Market, pues ya son 20 años de atenderles, de ofrecerles nuestros servicios. 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Saludos a Chuy, saludos compa Chuy, saludos a José, a mi amigo Julio, y no es cuento, a mis amigos, a los Raúles, porque tengo varios amigos Raúl, de nombre Raúl, me encanta ese nombre, Raúl. Saludos, dice Chuy. Chuy por acá ya está pidiendo amor. ¿Qué dice? ¿Cómo? Vamos a ver qué pidió Chuy por acá. Vamos a ver con, déjame ver, dice, por favor, con amor, con amor, pajaritos, compláscame, por favor, con amor, pajaritos. Ya le vamos a buscar esa canción con los pajaritos. Por acá me habían pedido sombrero vaquero con mi banda, El Mexicano. Vamos a escuchar este temazo. Sombrero vaquero. Venga de ahí, súbale. Que se escuche bonito la 1600 AM.

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0: Una de la tarde con 10 minutos. Agradecemos la sintonía del Auditorio Internacional en esta bella tarde, una tarde bien soleadita, por ratito se nubla, pero eso sí, que estamos con el ánimo al 100%, ¿verdad? Sí, así estamos. Gracias, Auditorio. Saludos ahí al compa Coqui, que por ahí nos pide algo de Bronco. Dice, no nos vamos a olvidar, ya se la vamos a buscar, todos esos temas. Por acá también me están pidiendo, dice Chaparra de mi amor con don Ramón Ayala. ¿Y qué más? Hay otro tema por acá, algo de los Grace, quieren algo de los Grace, amor con amor se paga. Ya les vamos a tener todos esos temas, pero antes vamos a recibir a mi queridísimo Jaimito Tinoco, que está ya listo con el resumen de hoy, con la información que nos trae completita para hoy jueves. 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Adelante, mi querido Jaime, bienvenido.
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2: Estimados oyentes de La Patrona Radio, qué gusto saludarles el día de hoy, jueves 15 de octubre del año 2026. Mi nombre es Jaime Tinoco y les doy la más cordial bienvenida al resumen informativo de Noticiero Internacional, aquí a través de Parranda con la Banda y Juanita Benítez, a quien le agradezco mucho el que me ceda sus micrófonos. Muchas gracias a toda la gente que está sintonizando la 1600 AM Radio Internacional y gracias también a todos aquellos que nos escuchan por internet en nuestra página web lapatronaam.com y también en nuestra propia aplicación para dispositivos móviles. La Patrona Radio, descárguela, es totalmente gratis para que la traiga ahí en su dispositivo móvil y nos pueda escuchar las 24 horas al día. 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Bienvenidos al resumen informativo del Noticiero Internacional. Comenzamos con la información. Crece la indignación en la comunidad hispana tras revelarse un video que muestra una patrulla de agentes del ICE embistiendo a un migrante mexicano durante una redada en Houston, mientras la fiscalía local evalúa cargos criminales determinando si el impacto fue deliberado. La víctima permanece hospitalizada bajo intervenciones quirúrgicas para reconstruirle la pierna, lo que ha detonado protestas frente a centros federales.
3: El fiscal del condado de Harris asegura que, según la evidencia que han visto del caso, el atropello de Miguel Parra Hernández a manos de un agente de ICE no fue un accidente.
4: That was absolutely an intentional striking and running over of the person that was running away.
3: En entrevista con Noticias Telemundo, Sean Teer confirmó que investigan una posible agresión agravada con un arma mortal y que pronto podrían decidir si presentan cargos contra el agente. Dice que la fiscalía no ha tenido acceso a las grabaciones de las cámaras de los agentes, que según DHS existen y forman parte de su investigación.
4: We don't have it. We haven't seen it.
3: Teer denuncia que las autoridades federales no han cooperado y que no parecen querer buscar la verdad. A esto se suma el relato de Luis Delfín, quien desde un centro de detención contó a su hermana que iba dentro del vehículo de ICE que atropelló a Miguel y que, según su versión, los agentes de ICE estaban realizando operativos tomando en cuenta el perfil racial, aunque en ocasiones anteriores DHS ha negado esto.
5: Él, por ser testigo claro, sabe, tiene muy vívido en su mente lo que se sintió él.
3: DHS dijo en un comunicado que Luis Delfín ingresó ilegalmente a Estados Unidos, que todas sus alegaciones serán escuchadas por un juez de inmigración y se le garantizará el debido proceso legal. El fiscal advierte que la actuación de agentes de ICE representa un riesgo para la población.
4: The behavior of this agency is making every single person on the streets of Harris County less safe.
3: La organización Fiel Houston nos dijo que el señor Miguel Parra permanece adolorido luego de una cirugía en una de sus piernas y que hasta este momento permanece bajo custodia de ICE.
2: Mientras tanto, el Departamento de Seguridad Nacional DHS implementó un recorte de emergencia en los tiempos límites para apelar la revocación de estatus de asilo y refugio en el país. Abogados de Nueva Inglaterra advierten a familias que esta medida reduce los plazos a solo días para responder formalmente, dejando a miles en riesgo de orden de remoción expedita si no revisan sus notificaciones postales a tiempo.
6: Si alguien entiende lo que significa que a partir de hoy se redujo el tiempo de los refugiados para defender su caso si el gobierno les notifica que les va a cancelar su estatus porque considera que no son elegibles, es el nicaragüense Alejandro Bravo. Él entró como refugiado en el 2024 después de ser perseguido político en su país. Dice que esto sería como enfrentar una doble persecución.
7: Para nosotros es una doble persecución, es traumático pensar de que no tenemos la protección de nuestro país de origen por la persecución, ni el país que nos otorgó el refugio.
6: La abogada de inmigración Cindy Blandón dice que dar un plazo de solo 10 días a un refugiado para impugnar su caso los pone en una situación muy difícil.
8: Los afecta enormemente porque prácticamente si el gobierno federal USCIS te manda una notificación de terminarte el estatus de refugiado y solamente te da 10 días, te recorta lo que es el debido proceso.
6: El gobierno está revisando los casos de refugiados aprobados durante la administración Biden porque considera que algunas aprobaciones fueron aceleradas y no reunían los requisitos.
7: Es dramático, no, ni siquiera se me ocurre la idea de qué me pasaría si me tocara regresar una vez más a las torturas por parte de la dictadura sandinista.
6: Eva Castillo trabajó por décadas con una organización que asiste a refugiados en New Hampshire.
9: Es horrible, es inhumano, es cruel. Ellos llegan aquí porque nosotros los traemos.
3: Según el Instituto de Política Migratoria, en el año fiscal del 2024 fueron admitidos al menos 21.000 refugiados de América Latina.
6: La abogada Blandón recomienda a los refugiados que están pendientes de su residencia que sean proactivos.
8: Ir colectando la evidencia y ya tener un paquete de respuesta en caso que USCIS les mande esta notificación, determinación de estatus de refugiado.
6: En Miami, Vilma Tarazona, NMás Univisión.
2: Organizaciones de defensa comunitaria documentaron un operativo migratorio donde vecinos organizados lograron impedir la detención colectiva de pasajeros dentro de un transporte de trabajadores. Los colectivos en el noreste reiteran a la audiencia la importancia de reconocer los derechos constitucionales, no firmar salidas voluntarias sin abogado y exigir una orden judicial firmada antes de abrir las puertas.
10: Dentro de esta camioneta hay niños. Afuera, agentes migratorios que les ordenan salir. Pero en segundos, los agentes terminan rodeados, no por oficiales, sino por vecinos. Es la patrulla comunitaria de Ventura, con silbatos, bocinazos y gritos. Ellos intentan intervenir. Hasta un bombero aparece en la escena. La presión fue tal que los agentes terminaron retirándose.
11: Les molesta, no les gusta que estemos defendiendo la comunidad.
10: Según los activistas, el que ICE abortara el operativo no fue casualidad. Testigos comentan de que fue gracias a la presión y tenacidad de ellos, estos ciudadanos comunes que han decidido convertirse en los ojos y oídos de su vecindario.
12: Este tipo de trabajo no es para todos, ¿verdad? Pero lo que entendemos es que no vamos a estar en shock, porque el shock ya lo sufrimos.
11: Comenzamos con dos compañeros. compañeros que vienen aquí al edificio federal a las 5 de la madrugada y el último horario es de 7 a 9 de la noche.
10: Y es que crece la preocupación por una nueva ofensiva migratoria que, según los reportes, se extendería por 45 días. Estos voluntarios cuestionan que los operativos Safe California estén dirigidos únicamente contra delincuentes peligrosos.
12: Eso es exactamente lo contrario a lo que dice las narrativas que vienen del gobierno federal, que están diciendo que están con los peores de los peores.
10: Para ellos, el miedo que se instaló por allá en junio del 2025 hoy se transformó en organización y ahora buscan que más personas se sumen a patrullar.
12: Y da mucha tristeza y por eso estamos aquí y le pedimos a toda la comunidad que se salga, porque esta no es la primera vez que ha estado sucediendo esto.
10: Ellos no llevan uniforme ni placas, tampoco armas de fuego, pero han construido una red de vecinos que, frente al temor de los operativos migratorios, han decidido no quedarse de brazos cruzados.
12: Pues deseo que todos estén enojados y para motivarlos para que paremos un alto.
2: En México, la presidenta Claudia Sheinbaum firmó un decreto ejecutivo que otorga un plazo improrrogable de 30 días a gigantes tecnológicos y redes sociales para ajustar algoritmos y erradicar contenidos de violencia extrema dirigidos a infancias y adolescentes. La medida contempla multas millonarias y restricciones de operación si las plataformas no implementan filtros parentales verificados de inmediato.
13: Increíblemente, estuvieron totalmente de acuerdo. Agregaron algunos temas, pero las plataformas están de acuerdo en lo que les estamos pidiendo, de tal manera que el decreto sale con un acuerdo con las plataformas.
2: A días de la decisiva segunda vuelta presidencial en Brasil entre Luis Inácio Lula da Silva y Flávio Bolsonaro, el gobernante Partido de los Trabajadores elevó una denuncia ante la OEA señalando la manipulación algorítmica y censura de campaña en plataformas de Meta. El clima político se tensa en Sudamérica ante acusaciones cruzadas de desinformación masiva en redes sociales.
14: Durante el segundo mandato de Donald Trump, funcionarios estadounidenses llevaron a cabo una campaña sostenida y multifacética de injerencia y desestabilización en Brasil. Las acciones más recientes de la administración apuntan a un intento de interferir en las elecciones generales de Brasil de octubre e incluso de socavarlas. La reunión en el despacho Oval entre el senador y candidato presidencial Flávio Bolsonaro y Donald Trump, celebrada mientras Bolsonaro intentaba contener las repercusiones de un escándalo político interno, puso de manifiesto la disposición de Washington a intervenir directamente como actor central en el proceso electoral brasileño. Durante esta reunión, según se informó, Flávio Bolsonaro solicitó que Estados Unidos designara a dos bandas brasileñas como organizaciones terroristas extranjeras. Dos días después, el Departamento de Estado anunció que ambas bandas serían clasificadas oficialmente como organizaciones terroristas. Estados Unidos está actuando como un agente de injerencia y desestabilización, ejerciendo presiones diplomáticas, económicas y políticas. Estas acciones reflejan un patrón más amplio y profundamente preocupante de injerencia de la administración Trump en procesos electorales recientes de América Latina, tal como ocurrió en Argentina, Honduras y Colombia. Y sí, en este programa tenemos unas cuantas reservas con el Partido Demócrata estadounidense, bastantes de hecho. Faltan 6 días para las elecciones en Brasil y la batalla por el gigante latinoamericano entra en su fase decisiva y con una interferencia estadounidense de fondo tan evidente que hasta la ve la socialdemocracia imperial más respetuosa con la democracia y la voluntad de los pueblos.
2: Y para terminar con la información, en Europa, miles de estudiantes universitarios paralizaron avenidas centrales en París y otras ciudades francesas en reclamo por reformas laborales y recortes presupuestarios en educación. La jornada derivó en fuertes enfrentamientos con fuerzas antimotines, gases lacrimógenos y barricadas, encendiendo alarmas en el gobierno francés por la escalada de movilizaciones en todo el país.
15: Pues os puedo decir que de las 5 manifestaciones que ha habido en 2 semanas y media de movilizaciones estudiantes, estudiantiles. Esta, al menos la de París, está siendo quizá la que más tensión estamos viviendo, tanto en el recorrido como aquí, el final, en esta plaza detrás de los Inválidos. No sé si podéis ver, toca o es el momento de la dispersión. Mucho policía, muchas agentes acordonando lo que es esta plaza, pero es que a lo largo de la manifestación hemos visto cómo algunos manifestantes han incendiado un coche, han roto escaparates, hasta hace un momento llovían piedras, llovían adoquines, y la policía pues usa esos cañones de agua para la dispersión y también mucho gas lacrimógeno. No lo podéis notar a través de la cámara, pero realmente hay un ambiente muy asfixiante en este momento. Es esta quinta jornada, quinto acto que han llamado, en el que las reivindicaciones siguen siendo pues las mismas del principio, porque consideran que el gobierno no está haciendo nada, es decir, más presupuesto, más dinero para infraestructuras en los centros de secundaria, también más profesores, y que se acabe con una plataforma de acceso a la universidad, a la educación superior, que dicen es poco transparente. Además, los sindicatos estudiantiles dicen esos 3.000 profesores que prometió el ministro de Educación la semana pasada, solo el 35% se ha contratado, y además en algunos centros de secundaria ni siquiera son para los profesores, para las plazas que eran necesarias. Así las cosas, hoy además en la Asamblea se empieza a tramitar ese presupuesto general para 2027, que contempla 64.000 millones de euros para educación, pero tanto los sindicatos como las organizaciones estudiantiles consideran que es poco dinero, que se va más a otras partidas y que sigue haciendo falta pues más inversión. El gobierno lo que mantiene es que en principio no tiene otra, porque hay que recortar del gasto público ante la gran deuda y el déficit que tiene en Francia. Hoy ha habido también unos 200 institutos más o menos bloqueados en toda Francia, incluso en el de Saint-Denis, el barrio periférico de París. Hemos visto esta mañana cómo la activista medioambiental Greta Thunberg, la joven sueca, apoyaba esas movilizaciones, y también hemos visto mucha presencia de Francia Insumisa, tanto el alcalde de Saint-Denis en la manifestación como Jean-Luc Mélenchon, el líder de Francia Insumisa.
2: Con eso terminamos el resumen informativo del día de hoy, jueves 15 de octubre del año 2026. Mañana viernes tendremos más información aquí a través de Parranda con la banda y Juanita Benítez, a quien le agradezco mucho el que me ceda sus micrófonos. Gracias nuevamente también a toda la gente que está atenta a la señal de la 1600 AM Radio Internacional, y gracias también a todos aquellos que nos escuchan por internet en nuestra página web lapatronaam.com y también en nuestra propia aplicación para dispositivos móviles, La Patrona Radio. Gracias, en verdad, muchas gracias. Les invitamos para que sigan disfrutando de mucha música y más entretenimiento aquí a través de Parranda con la banda y Juanita Benítez.

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Una de la tarde con 28 minutos. Gracias, Jaime Tinoco, por mantenernos informados a través de esta su estación, La Patrona Radio. Cada jueves, viernes y sábados estamos en la 1600 AM y el resto, pues estamos 24/7 en la plataforma de La Patrona Radio con programas bonitos y hay bastante contenido, muy buena música para que se hagan acompañar con la radio en internet. Lamentando la tragedia en la ciudad de Chelsea de la niña de 2 años que murió tras ser atropellada por un vehículo en la ciudad de Chelsea. Lamentamos nuestra solidaridad con sus padres, ¿verdad? Qué tremendo caso esta situación. Y bien, dando otro vistazo por acá, el clima, pues se pronostican condiciones frías acompañadas de lluvia y vientos en el área de Boston. Así que vamos a seguir pendientes por acá en lo que son las noticias locales. Gracias, gracias, auditorio. Vamos a mandar saludos para toda esa clientela nueva. Hay nuevas clientes que se reportan a través de los mensajitos de texto. Por ahí nos dio mucho gusto de leerlos. Hay veces, como siempre les digo, no estoy yo siempre en Juanita's Kitchen porque a veces ando o haciendo las compras, haciendo muchas diligencias, pero pues siempre me entero de que están por allá y me da gusto cuando llegan nuevos clientes. Dice Juanita, fuimos a disfrutar del caldo de gallina y por ahí también los desayunos, ¿verdad? Así que muchísimas gracias por ese mensaje. Dice, vamos a ver por acá, Juanita, saludos, quiero una canción de Joan Sebastián, me gusta todo, dice. Ah, me gusta todo, mil gracias. Ya se la vamos a buscar, mi querida Milagro Ticas. El saludo cordial para Milagro. Para Noel, por ahí también el saludo enorme para el compa Noel. Vamos a ver acá, tenemos más mensajitos para Néctor. Ahí va el saludo cordial. Y también para, vamos a ver por acá, es que se me están confundiendo los saluditos porque está, para Elda. Elda estuvo también, dice que quería que nos tomáramos un cafecito, me dice Elda, pero sí, lamentablemente no estaba, pero está pendiente ese cafecito, mi querida Elda. Lo importante es que usted visitó y que se deleitó, como siempre, de la deliciosa comida en Juanita's Kitchen, ¿verdad? Así que bueno, vamos a saludar también al compa Jorge, dice, por ahí, para, vamos a ver por acá, para Jesús, para don Mario, ahí va el saludo. Ah, y es que don Mario, el señor Cepeda, gracias señor Cepeda, siempre usted tan fino, agradecemos mucho esos detalles, él es bien detallista, don Mario. Y estuvo de manteles largos el pasado 11 de este mes de octubre. Un señorón que siempre escucha la 1600 cuando se va de vacaciones, siempre nos reporta sintonía y siempre, no importa para dónde se vaya, él se lleva el link de La Patrona Radio y nos escucha. Me dice, hoy ando por acá en Canadá, hoy ando en Antigua Guatemala, hoy estoy en tal sitio por allá viajando. Entonces siempre comparte tiempo de calidad con sus seres queridos, una familia hermosa. Y bueno, siempre está ahí el contento, ¿no? Así que Dios le dé larga vida, que Dios le dé muy buena salud. Y gracias por siempre tener en cuenta La Patrona Radio. Vamos a seguir con otro temita más. Me pidieron algo de los Grace, Amor con Amor se Paga. Vamos a seguir con esta melodía.

Hermosos gustos que expresa el auditorio a través de los pedidos musicales. Ahí escuchábamos a Bronco con No nos vamos a olvidar. Bueno, ya vamos en los últimos minutitos de la programación, dice el compa. Vamos a ver por acá. Vamos a ver, Pedro dice, gracias Juanita por todas esas melodías hermosísimas. Dice, me encanta De Parranda con la Banda. Tenemos más mensajitos por ahí llegando, más pedidos. Querían escuchar, dice, a Estelita Núñez con Nuestro Amor es lo más bello del mundo. Ya se la vamos a buscar. Muy, muy bonitas todas esas melodías. Saludos a Adán Luna. Siempre está pendiente de la programación. Saludos a mi amigo Julio, y no es cuento, ¿verdad? Tan bonito que se pasa acá, dice, en la 1600, con todos los temas. Mucho ánimo, racita. Hay que estar unidos, es lo que nos toca. Ya muy pronto va a pasar toda esta tormenta, ¿verdad? No perdamos la fe. Vamos a saludar por aquí también a mi amigazo Raúl. Dice, hola, gusto saludarle después de unos días de descanso en Antigua. Mire, qué bonito que se fueron a dar su buen descanso por allá. Es que Antigua Guatemala es hermoso. Es hermosísimo. Yo estoy que quiero regresar, pero como me puse en el plan que dije que no voy a subirme en un avión mientras esté esta administración, me quedo acá trabajando, y luego cuando ya esto pase, con el favor de Dios, tenemos que celebrar. Hay muchísimo que celebrar después, ¿verdad? Ya vienen las elecciones. Recuérdese que esto es algo que se está esperando desde hace varios meses, y vamos a triunfar con el favor de Dios. Acuérdese que ya el día 3, ¿verdad? Hay que estar bien desde tempranito. Hay mucha gente que ya votaron por anticipado. A mí me gusta hacerlo el mero día y me gusta ir tempranito. Nomás desayuno, me tomo mi buen cafecito, mi buen desayuno, y agarro para ejercer el deber del voto, ¿verdad? Así que hay que estar optimistas, porque no nos queda de otra, ¿verdad? Hay que apoyar a nuestra comunidad, que aún no tienen un estatus, pero que se merecen tener un estatus. Y recuérdese que en nuestra constitución, pues, hay derechos para todos los seres humanos, no solo para un solo grupo, para todos los seres humanos hay derechos, y es importante que nosotros los conozcamos. Hay que aprender nuestros derechos y no darnos por vencidos, especialmente si usted es de la comunidad trabajadora, la comunidad emprendedora, que vienen a aportar a esta economía, ¿verdad? Ya pronto saldremos de toda esta pesadilla que nuestra comunidad pues están sufriendo, toda la gente, esa persecución. Mire, todos los arrestos que han hecho, todo, son tantas cosas. Estaba viendo un video que por ahí compartí en las redes, ¿verdad? Que se sube uno de estos secuestradores a un techo, y pues ellos no están acostumbrados a andar en esos techos. Ahí solo la gente que ya tienen la experiencia de andar haciendo su trabajo en esos techos. Y este migra iba como gordo en tobogán, iba derechito para el piso, no meten ni las manos. Ahí donde tienen que meter las manos, ahí nada. Y todavía, fíjese, la persona que estaba en el techo, todavía él tuvo el buen corazón de agarrarlo de la mano para que este migra no se fuera a estrellar ahí abajo. Entonces, ahí está la muestra del gran corazón que nuestra comunidad migrante tenemos, y que no merecemos ese trato, no merecemos que nos anden persiguiendo como si fuéramos delincuentes, ¿verdad? Somos gente emprendedora, gente trabajadora, y hacemos el bien sin mirar a quién.
Por eso hay que estar bien pilas en los grupos de apoyo. Siempre hay que estar pendientes de lo que expresan en los grupos de apoyo. Hace un rato estaba yo acá mirando lo que comparte nuestra buena amiga Lucy de Luma, de Latinos Unidos, ¿verdad? Dice que es lamentable, pero es una realidad. Dice que los secuestradores tendrán su propio estacionamiento. Esto será en el 580 de la Chelsea Street. Esto es en East Boston, ¿verdad? Será a partir del próximo mes. Dice, yendo de Chelsea hacia East Boston, queda a la derecha después de cruzar el Puente Blanco. O sea que van a tener un estacionamiento fijo estos secuestradores, donde van a estar ahí parando a diestra y a siniestra a todas nuestras personas. Entonces, así que hay que andar pilas. Si usted no tiene una licencia, mejor evite conducir. Aguántese unos meses más. Ya pronto, pues, que los demócratas agarren el control y que ya puedan estos secuestradores tener más, o sea, que sigan más las reglas, ¿verdad? Porque no van a poder andar haciendo de las suyas a diestra y a siniestra. Entonces, pues hay que aguantarse, hay que andar atentos, evitar andar los grupos de personas, evitar las gasolineras temprano por la mañana, porque a veces son los lugares que ahí están ellos esperando sus presas, ¿verdad? Entonces hay que hacer las compras. Si usted puede hacer las compras, mandar a alguien que tenga sus documentos, así usted se evita ser expuesto, porque esos centros de detención están muy llenos. Y entonces lo que no queremos es que más personas, más familias sean separadas. Dice, buenas tardes, Juanita, gracias por el saludo. Y sí, me encanta la sopa de pasta y las pupusas. Sí, mire, para mi querida amiga que siempre está pendiente, Elda, le encanta la sopita de pata de Juanita's Kitchen. Y fíjese que hablando de nuevos clientes, también vamos a saludar a un fiel oyente que él no se pierde de parranda con la banda y siempre está reportando sintonía, para nada más y nada menos que para Noel Meléndez. Hasta fotos me mandó. Como quien dice, si no me cree, aquí le mando la evidencia. Me mandó fotos de Juanita's Kitchen. Dice que tuvo el honor de llegar a Juanita's y su restaurante y me gustó. Dice, los desayunos y la sopa de pollo, la sopa de gallina. Qué rico que se den la vuelta por allá la gente que van a visitarnos. Vamos a ver a quién saludamos. A Vero Gutiérrez, que también ahí está siempre pendiente. Me dice Vero que ya tiene su compañía de limpieza, pero la tiene allá en Rhode Island y desde allá sintoniza de parranda con la banda. Me dice, fíjese que aquí me dice, tengo yo mi negocio de limpieza y pues bueno, aquí la escuchamos. Me dice, el saludo cordial. Vamos a saludar a Jenny Benavides, estuvo de manteles largos, también bien reciente, que estuvo de cumpleaños. Así que deseamos que Dios en su bondad le dé muchos años de vida al lado de sus seres queridos y sobre todo llenos de muy buena salud. Vamos a escuchar a Estela Núñez con Nuestro Amor es lo Más Bello. Venga de ahí.

1 de la tarde con 53 minutos. Vamos a festejar a alguien bien especial a través de la 1600 AM para un gran amigazo, para mi querido Adán Luna, que está de manteles largos el día de hoy.

Felicidades, muchas felicidades, Adán. Gracias por siempre estar pendiente de la programación. Gracias por todo lo que tú escribes. Tremendo talento. Te apreciamos bastante y deseamos que Dios en su bondad te llene de muy buena salud, que sigas echándole ganas, porque la vida es hermosa, la vida es bella y tú tienes mucho, mucho, mucho por dejar para las nuevas generaciones. Así que te queremos mucho. Gracias, gracias por estar pegadito de la 1600 AM y de la Patrona Radio. Vamos a saludar también a mi amigo Rómulo. Me dice, estamos en el trabajo, estamos pendientes de la programación y quiere saber cuál es la locación. Dice, va a ser allá en East Boston, entre Chelsea y East Boston. Y con mucho gusto le vamos a compartir ahí la información que el grupo de apoyo dice que es en el vamos a ver por acá, en el 580, aquí lo tengo, o sea, es que como llegaba, 580 de la Chelsea Street, en el vecindario de East Boston. Será a partir del próximo mes, dice, yendo de Chelsea hacia East Boston, queda a la derecha después de cruzar el puente blanco. Siempre hay que andar atentos. De hecho, en todas las redes han estado ahí

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9: Nayib Bukele podría liberar el 50% de personas detenidas durante el régimen de excepción. El presidente Nayib Bukele ha revelado que su gobierno está evaluando un plan que podría permitir la liberación anticipada y condicional de hasta el 50% de las personas detenidas bajo el régimen de excepción. La propuesta ha generado mucha atención porque, desde que comenzó este régimen en 2022, más de 90.000 personas han sido detenidas. De acuerdo con lo informado, no se trataría de una liberación automática. Los casos tendrían que ser revisados y algunas personas podrían quedar bajo condiciones y mecanismos de vigilancia. Esto significa que, si el plan finalmente se implementa, podrían ser miles los salvadoreños que recuperen su libertad después de permanecer detenidos durante meses o incluso años. Pero hay algo importante. Por ahora se trata de un plan que está siendo evaluado y todavía no existe una fecha confirmada para estas posibles liberaciones. La pregunta que muchos salvadoreños se están haciendo es: ¿será este el comienzo de una nueva etapa del régimen de excepción? Comparte esta información para que más salvadoreños conozcan lo que está ocurriendo.
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0: un señor se le murió la esposa y al vecino se le perdió la bicicleta. Y el padre fue a dar el pésame al señor que se le murió la esposa y se equivocó de casa y se metió en la casa al señor que se le perdió la bicicleta. Y llega así, dice, bueno, dice, ah, bueno, padre, ¿cómo está? ¿Cómo está? Dice, mire, yo vengo personalmente a dar mi pésame para irreparable pérdida. Ese tipo, ah, no, padre, si ya estaba vieja. Ese tipo, ¿cómo? Sí, ya yo ni la montaba, padre. ¿Ah? La montaba el vecino. ¿Cómo? Sí, a veces la montábamos los dos. Y era una traqueadera, una chilladera, que uno tiene que bajarse. Padre, si parece, se la vamos a usted para que la monte yo.
1: Se encuentran dos amigos después de mucho tiempo y le dice el uno al otro, órale amigo, ¿y a qué te dedicas? Y dice el otro, bueno, la verdad yo tengo un trabajo muy jodido. Dígame por qué, compadre. Hombre, porque yo soy repartidor de pizza, todos los días las veo, las huelo, se me antojan y lógicamente no me puedo comer ninguna. Y dice el otro, ah, entonces estamos iguales. Y le dice el amigo, ¿cómo así? ¿Tú también eres repartidor de pizza? Y dice, no, soy ginecólogo.
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5: Ahí está mi número, llámeme, 340.

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1: No te creas tan importante. Gran cosa. Sharon Salazar, la diputada. Le va mejor ahí, ¿verdad? Le va mejor ahí como diputada. 3:44 ya en el ritmo guanaco. Es 15 de octubre.

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1: A las 3 de la tarde, 47 minutos, 3:47 minutos en el Ritmo Guanaco en esta tarde de jueves 15 de octubre del 2026. Hey, qué bueno que nos pueda acompañar. Vamos hasta las 5:30 de la tarde hoy, como todos los días, cabal. Así es que los invito a quédense conmigo, hombre, hasta las 5:30. Va, 617-750-7793, ese es mi teléfono si desea comunicarse conmigo. La temperatura está marcando 60 grados Fahrenheit, 16 Celsius. Esta noche temperatura mínima de 46, incremento de nubosidad, porque esperamos lluvia mañana en un 80% las posibilidades de lluvia, alta temperatura en 69 para mañana en el viernes social, sábado chiquito, fin de semana. En la noche 90% las posibilidades de lluvia, temperatura mínima de 50. Para el sábado esperamos temperatura mínima de 54, aclarando un poco los cielos, tendremos cielos mayormente claros para el sábado por la noche, la temperatura mínima en los 36, mínima de o máxima, perdón, de 55 para el domingo. La temperatura máxima 55, un día soleado, y mínima de 42 en la noche con cielos claros. Para el lunes amanecemos con 60 grados Fahrenheit, la temperatura máxima, un día soleado, y la mínima en 45 en la noche con cielos parcialmente nublados.
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1: 3:49 minutos en este jueves 15 de octubre. 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
1: Pues le cuento que el juzgado cuarto de instrucción de San Salvador retomó la audiencia preliminar por el caso Corruptela, donde están siendo juzgadas 30 personas que, según la acusación, conformaban una red que fabricaba casos judiciales a cambio de pisto, de dinero. En el caso Corruptela, algunos de los acusados están los empresarios Enrique Rice, Hugo Blanco Rice y Aldo Vinicio Parducci, además de otros ex empleados de la Fiscalía General de la República que habrían recibido los pagos para favorecer a los primeros en procesos judiciales. Una nueva ley transitoria para que los contribuyentes paguen impuestos y multas que adeuden al Ministerio de Hacienda será recibida el lunes en la Comisión de Hacienda de la Asamblea Legislativa. La ley especial y transitoria que otorga facilidades para el cumplimiento voluntario de obligaciones tributarias, aduaneras, de tránsito y otras multas, otorgaría como plazo hasta el 11 de diciembre del 2026 para pagar tributos o multas adeudadas al fisco. Y el ciclón Trudy se ha identificado o intensificado hoy a huracán categoría 1 frente a las costas del Pacífico mexicano, donde amenaza con provocar lluvias intensas, fuertes vientos y oleaje elevado en los estados sureños de Oaxaca y Guerrero. Según un informe del Servicio Meteorológico Nacional, el meteoro registra vientos máximos sostenidos de 120 kilómetros por hora, rachas de hasta 150 kilómetros por hora, y se desplaza hacia el noroeste a una velocidad de 15 kilómetros por hora. ¿Quiénes son estas? ¿Quiénes? ¿Quiénes son las que mandan? Quiero oír. Son las reinas del sabor, hombre. No me compra nadie, dicen ellas.

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4: Mi teléfono. Salsa 514. Te voy a conquistar.

0: Te voy a conquistar, ya vas a ver. 420. Jorge Palacios.
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0: Este negro Blas es bien romántico, usted. Ahí está. Ahí está negro Blas. Espíritu libre. 420 ya en el ritmo Guanaco.

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2: 4:30, ya 4:30 minutos en el Ritmo Guanaco en este jueves, hoy 15 de octubre del 2026. Qué bueno que nos pueda acompañar en este juernesito, ya jueves, casi viernes, casi fin de semana ya. La temperatura marca 60 grados Fahrenheit, 16 Celsius. Esta noche esperamos temperatura mínima de 46. Incremento de nubosidad. Mañana esperamos lluvia. 80% las posibilidades de lluvia durante el día. Máxima temperatura en 69. Mínima de 50 para la noche, pero con posibilidades de lluvia en un 90%. Para el sábado, temperatura máxima de 54, un sábado frijolito, Se puso más frío, no estaba así. Bueno, las nubes así, nublado, aclarando un poco en la noche, pues cielos claros, temperatura mínima de 36 para el sábado. En la noche, cabal, frijolito. Para el domingo, alta temperatura en los 55, nada más soleado, mínima de 42 con cielos claros en la noche del domingo. Para el lunes, amanecemos con sol y la temperatura máxima en los 60 grados Fahrenheit.
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2: 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En notas deportivas le cuento, golpe jurídico del Manchester City con salario galáctico. The Lawyer ha avanzado que los mancunianos ficharon a Mark Howard Casey para defender su inocencia. En el 2023, este abogado recibió por otro caso unos honorarios récord de casi 11 millones de euros. Bernd Richard ficha por el Real Madrid. Tal y como ha podido saber AS, el ejecutivo ocupará un cargo que llevaba un tiempo vacante en la entidad madridista, como es el de responsable del área de negocio de la entidad blanca. FIFA UEFA, alta tensión. El Consejo de FIFA, de más de 3 horas de duración, refleja la discrepancia entre organismos. Se busca un candidato contrarreloj para pelear las elecciones a Infantino, que cree tener los apoyos suficientes. Por ahí ha sonado el ex técnico y exjugador Arsène Wenger como oponente a Infantino. Y Ángel Torres reconoció en los micrófonos de Movistar en España que están intentando fichar para el Getafe a Jadon Sancho, y no descarta a Dani Parejo. El dirigente azulón apuntó a la próxima semana como clave para saber si los dos ilustres futbolistas vestirán de azulón.
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3: En Ritmo Guanaco Internacional, estas son las informaciones deportivas en este 15 de octubre. Luis Ángel Firpo y el Benjamín Inca Aruba abren oficialmente esta noche la jornada 16 de la fase regular del torneo Apertura de El Salvador. El partido se disputará en el estadio Sergio Torres Rivera de Usulután. Los toros buscan ganar en casa para retomar o afianzarse en el liderato del torneo, mientras piensan simultáneamente en su cruce eliminatorio de play-in por Copa Centroamericana de CONCACAF la próxima semana. Por su parte, el equipo de Lourdes Colón busca dar la sorpresa como visitante para seguir recortando distancia y buscar la posibilidad de llegar a puestos de clasificación. Hablando de la doble preparación que sostiene el conjunto taurino de cara al partido de esta noche y para los compromisos de Copa Centroamericana, acá está inicialmente su capitán, Lisandro Claros, y posteriormente su entrenador, el costarricense Marvin Solano.
4: No nos podemos confiar, aunque estamos en casa, sabemos que es un equipo que lucha, corre y trata de darlas todas en donde sea que vayan. Pero nosotros, estando en casa, sabemos que hemos sido un equipo fuerte, se nos fueron muchos jugadores, hemos tenido bastantes lesiones también, y el equipo ha respondido y es lo importante. No están pasando su mejor momento y y nosotros hemos sido fuertes, estando concentrados, teniendo toda la gente, creo que motivados nosotros, enfocados en tratar de clasificar a Conca Champions. Obviamente sabemos que son equipos que tienen jerarquía, jugadores que tienen mucho recorrido, pero igual nosotros tenemos que ir a buscarlo de tú a tú, como siempre lo hemos hecho con todos los equipos.
5: Y acá nosotros hay equipos que tenemos que entender que vienen y se nos cierran, que vienen y juegan un partido mayor a lo que normalmente juegan cuando juegan con rivales parecidos. Entonces hay que jugar muy bien, muy serio, con mucha alegría también, pero muy serio, digo, en el sentido de entrar al máximo nivel para poderlo ganar. Eso es un poco lo que pienso, va a ser un partido exigente. Jugar sin complejos, el atreverse a jugar, el disfrutar juegos de esos, el entender que pase lo que pase, es ganancia para el fútbol salvadoreño. Ellos tienen una columna vertebral de jugadores muy experimentados, que han jugado mundiales, que han jugado en Europa, que han jugado en grandes ligas del fútbol, y entonces eso es tener un oficio. Son jugadores que en el campo pueden cambiar la historia de un partido. Entonces, ante eso, nosotros pues tenemos otras herramientas con las que queremos combatir.
3: El argentino José Iacone fue presentado oficialmente como el nuevo director técnico de Inter Santa Tecla en sustitución del costarricense Luis Antonio Marín. El entrenador suramericano asumió formalmente la rienda del equipo tecleño, firmando un contrato que lo vincula a la institución por lo que resta de este año y todo el año 2027. El estratega no llega solo al banquillo tecleño para afrontar este compromiso, sino que será auxiliado por su hermano Diego. Iacone cuenta con un amplio recorrido en el fútbol centroamericano, habiendo cosechado múltiples títulos en Costa Rica y en Nicaragua. Su llegada a El Salvador se produjo de forma abrupta tras dirigir un único partido en la segunda etapa con el Pérez Celedón de Costa Rica, activando una cláusula de rescisión para aceptar la propuesta tecleña. A continuación, el nuevo director técnico de Inter Santa Tecla, José Iacone.
6: Yo, de hecho, sigo todo el fútbol centroamericano, conozco no del todo bien, no quiero faltar respeto a entrenadores que están hace años, pero sí he visto bastante fútbol salvadoreño, he seguido equipos, ¿verdad? Me ha tocado enfrentar equipos también, entonces uno ve que a nivel de equipo hay una competencia importante, ¿sí? De hecho, el torneo local, uno ve la tabla de posiciones y ve la apretada que está, todos están cerca, con posibilidades de primer lugar, con posibilidades de clasificación, digamos que es muy parejo el torneo local, y bueno, todo eso lo hemos analizado, hemos visto, pensamos que el equipo tiene mucho margen de mejoría también por la planilla que tiene, por las alternativas que nos da. Y bueno, empezando de a poco, ¿verdad? Uno en el fútbol, la magia no existe, lo que existe es el día a día, el trabajo. Nosotros somos gente de cancha, no somos gente de medios. Habitualmente, a mí lo que me interesa es convencer al futbolista para que exprese nuestra idea. El tema de los medios, a nosotros, digamos, sabemos que vinimos por resultados y tenemos que manejar, evidentemente, el perfil de un equipo que pretende estar en los primeros planos. Pero, digamos, yo me aboco a lo que puede influir, que es mi trabajo. Mi trabajo es en la cancha, mi trabajo es convenciendo a los futbolistas, potenciándolos con el cuerpo técnico, ya sea mi hermano y todo el staff. Y eso es lo que buscamos, enfocarnos en esa mejoría, ¿verdad? En el día a día, permanente, sin prisa pero sin pausa, para que el club con nuestra llegada pueda tener un valor agregado, que eso es lo que se busca, evidentemente.
3: Hoy finaliza la jornada 13 del torneo Apertura de la Liga de Ascenso. A continuación, todos los detalles. Ayer, en la continuidad de esta fecha, por la zona centro-occidente, Adet Aruba perdió 2-0 con Once Lobos y martes Oyapango ganó 3-0 al Forfoot. En la zona centro-oriente, Cesa goleó 4-2 al San Marcos, mientras Tenancingo venció 1-0 a San Rafael. Hoy, en el cierre de esta jornada en la zona centro-occidente, Academia Baires Portillo recibirá a Vendaval y Salco visitará a El Roble. Mientras, en la zona centro-oriente, Neopipil chocará con Salimar, Dragón jugará con Olímpico Litoral. En este jueves, seguimos escuchando a Dani Gutiérrez.
2: ¡Feliz tarde! Gracias, chico. Y escuchamos a la San Vicente.

¿Cuánto? Eso toca, va. La canela. Perdón. 4:48 ya en el ritmo guanaco. Dale.

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1: Y a las 5 de la tarde, 4 minutos, 5-4 en el Ritmo Guanajo en este jueves 15 de octubre del 2026. Vamos hasta las 5:30 de la tarde, lunes a viernes de 3:30 a 5:30 de la tarde. La temperatura está marcando 59 grados Fahrenheit, 15 Celsius, algunas nubecillas por ahí. Está bonito el cielo, se ve bonito el día. Ajá, pero está un poquito así fresquito. Esta noche baja la temperatura a los 46 grados Fahrenheit, incremento de nubosidad. Para mañana esperamos lluvia en un 80% las posibilidades de lluvia, alta temperatura en 69, mínima de 50 en la noche, con lluvia en un 90% las posibilidades. Sábado, temperatura máxima de 54 nada más. Aclarando un poco los cielos, en la noche cielos claros, temperatura mínima de 36. Frijolito, qué rico va a estar el sábado en la noche. El domingo, máxima temperatura de 55 nada más, soleado, pero la temperatura mínima en los 42 grados Fahrenheit con cielos claros. Y el lunes amanecemos con sol, un día soleado, y alta temperatura en los 60 grados Fahrenheit.
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0: a lo más profundo de ti. Saludos, doctor Martínez. Ya agarró el avión otra vez. Suave, el suave, el suave. Pavo bolo va a tomar, va a comer. 515, Salsa 514.
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0: Que se salsa Salsa 514 está produciendo, ¿eh? Una seria, el romántico de Montreal.
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Hey, saludos a Omar en el patio de su casa hoy, qué chivo. Limpiando el carrito ahí con el Chucho. Ah, bueno, Omar, descanse, descanse. Relájese. Y hasta Metapán saludamos a Serafín Villanueva. Por allá nos anda escuchando, dice Serafín. Hey, Serafín, gracias. Y al doctor Martínez en el avión. Sí, ahí anda. Hasta el día el pavo, dice.

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0: Me voy despidiendo ya. ¡Nítido! Regreso mañana. Mañana venimos regalando la comida cortesía del Santaneco. Así es que pendiente. Después de las 5:15, llamada número 15. Y así lo hacemos todos los viernes. Así de chiche, así de fácil. Gracias por haberme acompañado, hombre. Mire, hoy son las charlas a las 7:30 en la Iglesia Inmaculada Concepción de Riviera. Charlas para jóvenes y adultos. Usted está pasando por un mal momento ahorita, no le encuentra solución. Váyase, hombre, a las 7:30, siéntese ahí. Usted entra en la parte baja de ahí de la iglesia, que se entra por el parqueo, hacia atrás de la entrada principal. Ahí está el parqueo, usted entra, se sienta, es una hora nada más, y usted escucha, y yo le puedo asegurar que Dios le va a hablar ahí. De verdad, vaya hoy a las 7:30, son los lunes, y los jueves a las 7:30 estas charlas para jóvenes y adultos. Y ahí están en la Iglesia Inmaculada Concepción de Rivier, 133 de la Beach Street, ahí está cerquita, hombre. Pues lléguese por allá, lléguese. Ay, si tienen los niños, no se preocupe, ahí tienen cuidado de niños. Sí, ahí los puede dejar. Así que váyase, váyase hoy para allá. Ahí va a estar la tranquilidad que usted necesita. Hey, no importa la situación, la crisis, la enfermedad, el problema más grande que estés pasando en tu vida, tranquilo, hombre, ponelo en las manos de Dios, confía en Él. Espera al 100% ahí, espera, pero espera y tené paciencia. Y confía en Él al 100%. Él te va a ayudar en el momento y lo decía lo mejor para vos, de verdad, te lo puedo asegurar. Y otra cosa, ¿sabes qué? ¿Sabes qué? Que Dios te ama tal y como sos. Así como sos, Dios te ama. Pero es un amor incondicional, ¿eh? Que nadie te puede amar como Dios te ama. Nadie, nadie, nadie, nadie, nadie en esta vida te puede amar como Dios te ama. ¿Verdad? Créetelo. Dios te ama así como sos. ¡Hey, que Dios me los bendiga! ¡Feliz tarde! Aquí estoy mañana a las 3:30. Con más del ritmo guanaco, 32 años. Y casi para llegar a los 33 ya. En el mes de marzo ya del 2027. Hasta mañana. ¡Alú, pues!
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Buenas tardes, amigos radioescuchas. El placer enorme de estar nuevamente comandando esta nave en este jueves 15 de octubre del año 2026. Para nosotros, el enorme y grato placer de estar acá un día más, siempre amparados y apoyados en la bendición y la justicia divina de Dios. Estamos acá siempre con la disposición de llevar este programa y, por supuesto, que la música que hemos seleccionado sea de su completo agrado, como siempre es el objetivo de estos sus servidores. Siempre presentando allá en la consola principal a nuestro siempre dinámico, activo, sonriente, dispuesto y decidido, nuestro ingeniero Mohamed, allá en la consola principal, por supuesto, al micrófono su servidor y amigo Roberto Velázquez. Sin olvidar nuestra línea de contacto, el 617-350-9931, por supuesto, agradeciendo a ustedes que nos hacen el favor de sintonizarnos a través de la WUNR 1600 AM en su dial, cubriendo todo el área metropolitana de Boston, ciudades circunvecinas y un poquito más allá, a través de nuestro 20.000 vatios de potencia y a través de la tecnología, cubriendo todo el territorio nacional y, por supuesto, rebasando fronteras, como ya se pusieron en contacto parte de nuestros amigos allá en el pulgarcito de América, nuestro querido El Salvador, especificando nuestro departamento, nuestra ciudad, la Perla de Oriente, como es San Miguel, siempre enviándole el saludo a nuestro compañero, colega y amigo Ritmo Guanaco Internacional, de Daniel Gutiérrez, que ya por 30 y pico de años allá en acá en esta su estación. El placer enorme, cualquier petición puede hacerla siempre marcando el 617-350-9931, saludando, como no, con el mayor de los gustos y con el enorme placer a nuestros amigos allá que se encuentran presentes en Diversiones Reyes, que están allá pues deliberando cómo llevar a cabo los proyectos que tienen en mente. Ahí se encontraba don señor Freddy Zapata, uno de los mejores tiktokeros, quedó que me iba a mandar la información para hacerle saber cómo lo pueden ubicar a él dentro de la mágica inteligencia artificial. Pues si me manda la información, con gusto se las proveeré. Saludando de igual manera al gerente y propietario don José Reyes, de Diversiones Reyes, al siempre polifacético don Gregorio Ramos, mejor conocido como Goshio. A cada uno de ustedes que se hacen presentes en los diferentes lugares con los que tengo la oportunidad de conversar, de compartir gratos momentos, el agradecido este su servidor por formar parte de su círculo de amistades. Sin más, nos vamos. Usted, que es salvadoreño, sabe el nombre de esta agrupación musical.

Sí, sí, así es. Vía Láctica, bajo la producción del físicamente desaparecido a temprana edad que nos abandonara ese gran productor polifacético que siempre producía, estaba siempre que aparecía en la pequeña pantalla allá en nuestro río Salvador. Era un deleite verlo y cómo animaba, como es el don Will Maldonado, pues acá una de sus producciones. Ah, sí, pero perdón, sí, él está vigente. Estaba refiriéndome a el otro presentador, pero no, don Willy Maldonado siempre, creo que ya abandonó la pantalla mágica, ya abandonó la televisión, pero un hombre que estuvo al servicio de la TV y para nosotros los salvadoreños siempre fue un orgullo, como es Willy Maldonado. Me equivoqué con el físicamente desaparecido Tito Carías. Perdón por el error que cometí, pero bueno, somos seres humanos y dentro de eso ahí lo importante es reconocerlo. Vámonos, siga usted disfrutando. ¡Vía Láctea!

Así es, mi estimado Viluda Capulina, ya que me envió un saludo y me hizo la petición de la piececita musical de Roberto Carlos Emociones, pues ahí le compartimos peticiones. Vilula, conocido también como Capulina, allá en nuestro querido San Miguel, allá en la Perla Oriente. Hace tantos años que compartimos esa casaca roja del Toluca, allá en nuestro querido San Miguel, también propietario del desaparecido Chamba, aquellos famosos zapatos Chamba. Pues todos los que son de San Miguel se sabe que decir Chamba en calzado era lo máximo. Allá compartimos equipo con el Toluca, allá con nuestro querido Herbert Osorio, cariñosamente conocido como Vilura o Capulina.

Sí, sí, sí, así es. Recuerde, estaremos aquí hasta las 9 si el cuerpo nos lo permite. Y ustedes tienen la paciencia de soportarme por este largo instante acá en esta su estación, haciendo recordar que tendremos a la presencia de la Catrachita en su estelar programa Siempre la Catrachita Contigo, que se transmite de 7 a 8. Así es que vamos a esperar la aquí para que ella conduzca la programación. De momento usted siga disfrutando de esta rica y sabrosa programación cuando el tiempo ya ha cambiado bastante y pues ya sentimos un poco bastante la frescura. El tiempo está cambiando, el invierno se nos está avecinando y pues nosotros por ahí vamos siempre haciendo lo mejor y siempre estaremos aquí, si Dios nos lo permite, subiendo la temperatura para cuando tengamos ese gélido tiempo, esos momentos congelantes, pues haremos siempre lo posible estar acá en esta sensación para que a través de la música subir la temperatura y que ustedes disfruten cada cual a su manera, en sus lugares de trabajo, en sus medios de transporte o ya en la comodidad de la que tuve su hogar. Para aquellos que están adoleciendo de alguna enfermedad, que siempre evoquen la presencia de Dios, que nunca pierdan la fe, que es el mejor médico. Aquellos que están privados de la libertad por diferentes circunstancias, pues que tengan la paciencia y la fe, que un día pues podrán recobrar su libertad. Aquellos que están cumpliendo años desde acá, desde nuestros estudios, el mejor de los deseos y que nuestro Padre Eterno les pueda conseguir todas sus peticiones, siempre y cuando sean para bien de ustedes y de la humanidad. Síganos disfrutando. Ahí tenemos hoy TV Pasar con Kiko Rodríguez a través de la WUNR 1600 AM en su dial.

Y ahora nos vamos con los Caballeros del Sabor. Recuerde nuestra línea de contacto 617-350-9931.

Así es, usted sigue disfrutando a través de esta, su estación, esperando que estos ritmos que estamos poniendo le brinden la alegría, que los saquen de su letargo de tristeza y gocen, disfruten junto a nosotros con este set musical a través de nuestra estación. Para nosotros, el hermoso placer de estar acá, comandante de esta nave, y por supuesto, haciéndoles saber de que siempre lo hacemos con el mejor de los cariños, con la intención de que quedaremos satisfechos de que ustedes están disfrutando de nuestra programación. Ya saben, nuestra línea de contacto al 617-350-9931, directamente de la gélida ciudad de Boston para el mundo entero a través de esta su estación. Siga usted disfrutando de esta su programación. O sea, cualquier contacto lo pueden hacer al 617-350-9931.

Así es como tratamos de llevar alegría, dinamismo a cada uno de ustedes, que a pesar de los problemas, los diferentes problemas que tengan de índole diferente, pues no importa, usted trate de mantenerse alegre, trate de mantenerse activo y usted sabe que siempre hay una solución para cada problema. La paciencia y la fe en nuestro Creador son los que marcan la diferencia. Si está bien como estoy con Dios en el programa, en las diferentes y música que estoy poniendo, o si quieren algo específico, simplemente háganmelo saber marcando el 617-350.

0: comer.
1: Así es, esperando que usted esté disfrutando de la programación que con mucho, mucho cariño acá llevamos para ustedes, siempre con el sincero deseo de saber que ustedes están disfrutando la programación. Seguimos con este género y de momentito nos pasamos a cumbia, a salsa o algo más.

Así es, ahí pasaba Belinda en versión bachata, por supuesto, poniéndole alegría esta tarde acá en Boston. Recuerde, ya el clima está bajando. Siempre abríguese porque no queremos que se vaya a coger un resfriado.

Así es, estamos tratando de hacer todo lo humanamente posible por que usted ya sea en su lugar de trabajo, en su medio de transporte o en la comodidad y la quietud de su hogar esté disfrutando a plenitud escuchando esta su programación que jueves a jueves con el mayor de los placeres llevamos hacia ustedes para tratar de una manera así evadir los problemas de diferentes índoles. Tenemos aquí una petición que nos habían hecho desde la Perla Oriente a nuestro querido San Miguel. Una amiga me solicitó esto que dice así.

0: Y es así como estamos tratando de complacer peticiones, por supuesto, a través de la WUNR 1600 AM en su diario, esperando que usted esté disfrutando de esta hermosa programación acá. Dígamelo, licenciada. No tan bien como usted, dígame.
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0: Ah.
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Pues así ahí pasaba el iluso complaciendo peticiones con David Palacio. Para nosotros el enorme placer de estar comandando esta nave en este día jueves 15 de octubre del año 2026, cuando la temperatura nos marca 61 grados acá en la gélida ciudad de Boston, tratando nosotros de hacer lo posible, de brindarles calor a través de esta música. Por supuesto, al escucharla usted sabrá a quién recuerda y cómo lo recuerda o cómo la recuerda. 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

Así es, ahí pasaba Joan Sebastián con Secreto de Amor. Esperando que usted esté disfrutando de esta programación cuando el reloj nos marca las 6 de la tarde, pasado 23 minutos, haciéndole saber de que nuevamente la Catarachita se está excusando de que no puede asistir a la emisora este día, siempre por motivos familiares. Me parece que su hijo le pidió que la acompañara a hacer una diligencia y pues por supuesto ustedes saben que en todo y para todo siempre la familia es primero, así es que le va a tocar a este su servidor conducir el programa. De momento usted sigue disfrutando con esto que dice así.

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Así es, ahí pasaba Gerardo Díaz y su dinastía con mi última caravana, cuando el reloj nos marca las 6:34 acá en nuestros estudios. Ya siempre preparando el programa de la Catrachita, porque haciéndolo saber de que estará ausente nuevamente porque tiene un compromiso familiar con su hijo y, como les decía siempre, la familia primero.

0: Hágamelo saber usted en la línea, dígamelo.
1: ¿Cómo está usted? ¿Cómo está usted, mi hermano Roberto, su amigo locutor Miguel Anderson por aquí?
0: Dígame, dígame, ¿qué es lo que
1: es? Este día estoy súper contento, es un día especial para mí, mi hermano. Hay dos fechas que uno nunca se olvida, que son la fecha cuando uno viene a este país y la fiesta y la fecha cuando uno nace, mi hermano. Te decía que hoy es un día especial para mí, ya que un 15 de octubre del año 91, y parece que fue ayer que llegué a este país con la ropa de encima, mi hermano. Cuando tú puedas por ahí, para que me ponga una cancioncita que yo trabajé en ella, se llama Mamá Vieja con Raulín Rosendo.
0: Mamá Vieja con Raulín Rosendo, claro.
1: Sí, yo tuve la oportunidad de trabajar en esa canción que la hicimos en el año... ya a finales del año 91, cuando yo fui manager de él. Y te hago esta historia por el hecho de que a todas las madres que su hijo se le van del lado sin despedirse de ella, pues aunque yo vine con visa, pero salimos rapidito de Santo Domingo porque no sabíamos que no íbamos ese día. Cuando llamé a mi mamá en la noche, ella pensaba que yo iba a cenar. Mi hijo, ya la cena está, que ahora tú vienes, mamá, pero yo estoy en Nueva York. ¿Qué? Le iba a dar un ataque cardíaco a mi vieja, a mi hermano.
0: Y claro, gracias a Dios. Claro, eso es normal, se desprende parte del corazón de una madre, así es.
1: No, todos los días del mundo nosotros recordamos a nuestra madre, lo que hemos sido hijos buenos, algunos no, pero cuando la madre de uno muere, que uno sabe realmente lo que uno pierde. Y te hago esta anécdota, porque parece que fue ayer que, como te dije, aunque vine con visa, los empresarios solamente miran para su dinero. Yo tenía una visa de 6 meses para venir para acá. Pensábamos que venían en 2-3, que íbamos a durar 2-3 meses aquí en una gira artística con el salsero, que yo fui manager, y tuve que venir y despedirme de mi madre y para volver para atrás. Pasaron 5 años, mi hermano, y gracias a Dios que yo me puse para hacer mis papeles, porque todavía voy a muchos lugares y muchos compatriotas míos de 30 años y pico todavía no tienen ni papeles. Y así son las cosas de la vida. Por eso estoy un poquito trágico. Aparte que este 15 de octubre también es el día que me casé con mi señora esposa, la señora Hernández, ya para 20 y pico de años. Es un día especial para mí hoy, hermano.
0: No, pues qué bien. Imagínate cuántos motivos o cuántas razones para celebrar. Y la verdad que sí, es loable y vale la pena, pues, rememorar todas esas fechas que son tan importantes en tu agenda personal, y por supuesto que ahí abarcas a otras personas, como pues tu amada esposa, que es con la que generaste ya ese grupo familiar, partiendo de donde nosotros venimos, de nuestra madrecita, de nuestra patria, y por supuesto el haber colaborado en la letra de esa canción, pues que sin duda ha de tocar las fibras de nuestro cuerpo, siempre en el recuerdo de nuestros seres queridos, nuestros lugares, nuestra patria, tantas cosas en un solo motivo del recuerdo y la razón, es verdad que sí, pues es loable, ¿no? Pues con el mayor de los gustos, pues, y ya de una vez, pues, anticipándote como siempre que sigas triunfando. En el poco tiempo que te conozco, sé que sos una persona de labranza, de esfuerzo, de sacrificio, el que se requiere para estar acá en las diferentes programaciones. Solamente el locutor, solamente el informante que está acá sabe el esfuerzo que hace, tanto físico como económico.
1: Exactamente, Roberto, y no solamente eso, cosa que la gente no ve allá afuera, cuando se hace cierto programa, como es el caso mío, de farándula y política, que soy tan apasionado, porque soy, aparte de que las injusticias no me van nunca y nunca me han visto, las injusticias nunca me han gustado, luchar por ellas, porque haya igualdad entre todos los seres humanos aquí en esta nación, que es la nación más rica del mundo, pero muchas veces, diciendo también la más rica, también tiene muchas debilidades, porque la democracia no es completa nunca en ningún estado de derecho que se viva en el mundo entero, mi hermano.
0: La verdad que alguien dijo que lo más caro en la existencia es la pobreza, y el pobre sufre consecuencias en donde quiera que esté, en donde quiera que en nuestros países uno sufre discriminación por su estatus social. O sea, dime, me pasó a mí en mi propio país, Miguel, en mi propio país. Wow. O sea, yo fui estudiante universitario y estábamos en una fiesta, estábamos celebrando. Yo jugaba en el equipo de la facultad y quedamos subcampeones, fuimos a celebrar y ahí vi que si no sos de un jolanito, te marginan, te hacen un lado, o sea que el pobre siempre es marginado. Por eso es que uno debe tratar dentro de sus medios y las posibilidades que le brinda el destino, hay que aprovechar las oportunidades para salir y brillar con luz propia, porque si no, vamos hasta a permitir seguir siendo oprimidos. Y este país últimamente pues está bastante crítica la situación, la verdad que sí.
1: Bueno, mi hermanito, yo que voy a ese sitio a ser voluntario, a la Cruz Roja, que dan comida ahí, mi hermano, es una fila interminable. Nuestro país está como no había estado ni siquiera en la Gran Depresión, pero otra cosa también que los medios americanos, la gran mayoría, esconden realmente lo que está sucediendo. Por eso es la guerra que tiene el presidente Donald Trump con los medios de comunicación, porque muchos dicen la verdad, pero otros atacan. Y entonces es donde viene la tergiversación realmente para el oyente. Mi hermanito, no te quito más tiempo. Agradecido siempre la oportunidad que me brinda, mi hermano.
0: No, pues ya sabes, estamos a la orden. Para mí es un verdadero placer. Y ya sabes, cualquier información siempre está en los micrófonos a la orden. Cuando yo esté en esta programación, en este medio o en cualquier a cualquier hora que esté cubriendo, pues siempre se le brinda, se le cede el espacio a un hermano, colega y amigo.
1: Yo no tengo que decírselo, usted sabe que me debe una invitación, la tenemos guardada para diciembre 20, que será que usted va a estar comandando la nave, pero como siempre, nuestro espacio también está abierto para usted, mi hermanito.
0: Gracias, muy amable, Miguel, y así es que felicidades en todas las fechas importantes en tu agenda personal y que sigas siempre triunfando. Así es de que aquí quedamos con la producción que nuestro amigo Miguel Anderson dice que pues colaboró. Así es que vamos con el tema de Raulín Rosendo con Mamá Vieja. Vámonos.

Pues ahí quedaba complacido nuestro amigo Anderson con mamá. Bien, recuerde, a las 7 estaremos corriendo el programa de La Catrachita contigo. De momento nos habían solicitado esto que dice así.

Así es, ahí pasaban los Tucanes de Tijuana con La Piñata. Todo esto a través de su estación estelar WUNR 1600 AM en su dial. Esperando que ustedes estén disfrutando la programación. Saludos a cada uno de ustedes que andan en las diferentes actividades laborales. Aquellos que se ganan el pan de cada día con sus respectivos maneras, siempre y cuando sea sana y legalmente, pues qué bien, ¿no? Aquellos que andan guiando, Jaimito Rubio, Jaime, pues esperando que no me reclame que no lo salude. Lo estoy saludando a nuestro amigo Jaime Rubio, allá que anda ahí en su flamante BMW 740, igualmente estamos hablando también al señor Edwin Benítez, que anda ahí por todas las carreteras de Boston, llevando y trayendo gente, pues, por supuesto, a Villatoro, Jorge Villatoro también, que anda ahí, el mejor delivery del mundo, ahí a todos nuestros amigos en sus diferentes actividades. Usted que ya llegó a su casita y está disfrutando de el haber ya culminado su jornada concerniente a este día, que bien, le felicito y siga demostrando que somos gente de labranza, que somos gente de bien, que somos gente de paz. Recuerde, a las 7 comenzamos el programa de la Catrachita, porque y ustedes saben, más bien ya le vamos a dar inicio a la publicación de ella, pues. Y me llamó y temprano me dijo que sí, que iba a estar presente este día, pero enseguida pues me hizo saber que iba saliendo de el trabajo. Pues ella trabaja acá en el aeropuerto, trabaja arduo, y usted sabe, los fines de semana le toca también esas presentaciones, esa agenda tan apretada que tiene. Imagínese, viernes, sábado y domingo los tiene ocupados en las presentaciones en los diferentes lugares, pues ella siempre esforzándose, por supuesto, para sacar adelante a su familia, a su padre, sus hijos. Pues qué bien, felicidades, ¿no? Porque la verdad que es así como nosotros demostramos al mundo que somos gente de trabajo, que nosotros los hispanos no venimos, como dicen acá, solamente a vivir del gobierno, ¿no? Todo lo que uno pues hace es producto de lo que sembró atrás. Aquellos que sembraron, pues ahora están logrando su cosecha. 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Ya lleva 2 jueves ausentes y pues yo siempre les explico el motivo de ella, pues pasa bastante, bastante ocupadita en sus labores, en sus labores, en sus quehaceres. 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
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Usted le dice, présteme el

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Recuerde nuestra línea de contacto, 617-350-9931. ¡Vámonos!

Ahí pasaba Pajarío con el cartel de Nuevo León en su programa estelar La Catrachita. Contigo siempre, siempre agradeciéndole a los patrocinadores. ¿Usted quiere alguna piececita? Pues simplemente marque el 617-350-9931 y a nombre de La Catrachita le estaremos complaciendo. ¡Vámonos!

0: ¿Aló?
1: Sí, dígamelo usted, Nadia, dígamelo saber.
0: Mucho gusto, me encanta su programa. Mira, ¿y me puede complacer con una cancioncita, por favor?
1: ¿Cuál quisiera que le tocáramos?
0: Ay, me encantaría que me cantara, me tocara una.
1: Bueno, pues deme la dirección y me voy a
0: No.
1: No, pues.
0: Por favor, sí, me puedo poner Eclipse Total del Amor, pero en español.
1: Eclipse total del amor.
0: En español, por favor.
1: Vamos a ver la compra. Pero que la puedo ir a tocar, eso sí, eso con gusto lo voy a complacer. No, no, no.
0: Ah, sí, me complace, pues, ok,
1: Qué
0: hágale, pues.
1: duro, bueno. Buenas tardes.
0: Muchísimas
1: Bueno,
0: gracias,
1: para ser.
0: me encanta tu programa. Todos los jueves estoy aquí pendiente de él. La verdad que sí, lo felicito.
1: Gracias, muy amable.
0: Bueno, hasta que esté muy bien, feliz noche.
1: Igual, gracias.
0: Buenas gracias, bye.
1: Bueno.

Así es, ahí pasa mis tres viejas con el corrido de los tucanes. Aquí pues aquí tratando de hacer todo lo posible para que ustedes estén disfrutando de esta su programación. Para nosotros es un verdadero inmenso placer estar comandando esta nave y saber que ustedes pues sin duda están disfrutando de esta programación. Es nuestro objetivo, es nuestra intención. Nos habían solicitado algo de los Broncos a nombre de la Catrachita. Aquí vamos a buscar algo de los Broncos mientras mandamos al ingeniero que vaya corriendo, aunque se reviente otra vez las pezuñas, a buscar Eclipse Total del Amor, porque si no, esta doña ya me dijo que si no le cumplo, ¡ah!, la guillotina. Bueno, para mientras nuestro ingeniero va a buscarnos, vámonos con que no quede huella.

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1: Así es, ahí pasaba el grupo Bronco, por supuesto, en su estelar programa de La Catrachita, contigo haciendo todo lo posible nosotros para que la programación de este día salga tal y como nuestra amiga La Catrachita lo desea siempre, nosotros haciendo todo lo humanamente posible para hacer lo mejor de este trabajo y agradecerle, por supuesto, la confianza que tienen en este servidor para correr la programación. Saben, pues tengo la suerte de que acá los colegas diferentes colegas se me buscan para que les corra, que les lleve a cabo su programa. Pues yo siempre agradecido y siempre trato de hacer todo lo humanamente posible para que salga tal y como ustedes se lo desean. 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Así de que a nombre de La Catrachita vamos a complacer la dama que me dijo que le tocara. Bueno, a ver, ¿qué le parece? Ay, hoy sí me va a hacer llorar. Hoy sí, y yo aquí solo. Bueno, nadie me mira a llorar.

Pues ahí quedaba complacida la damita que ni el nombre me quiere dar, mira cómo es de tacaña, va yo mi nombre lo doy a cada instante y ella llama y dice que me escucha y ni el nombre nos regala. Bueno, ¿qué vamos a hacer? Va a conformarnos con la ilusión y el adivinando cómo se llamará. Pero bueno, aquí estamos siempre. Recuerde que esa petición es ha sido complacida gracias al programa de La Catrachita Contigo. Y pues aquí me pidieron esto. Como que las mujeres están, no sé si despechadas o qué, pero bueno, escuche y usted dirá.

Ahí siempre pasaba siempre talentosa Miriam Hernández con el hombre que ella ama, ¿no? Bueno, ahí es, siempre recuerde todas estas peticiones, las estamos haciendo a nombre de El Estelar, el programa de La Catrachita Contigo, cuando el reloj nos marca en nuestra consola las 7 de la noche, pasados 31 minutos en este jueves 15 de octubre del año 2026. ¿Cómo le parece a usted esto?

0: Pues así es, ahí pasaba Aguilar con un puño de tierra, Antonio. 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Y si usted anda deprimido, anda dolorido, pues ahí le tocan la que se fue. 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Pues no hay ningún problema. ¿Que quiere compartir con La Catrachita? No, hombre, ahí está. Dúo, lo que sea. Y si no, pues observe esa despampanante figura que va de un lado para otro, llevándole la música, la alegría, la satisfacción y el remedio al dolor por medio de la música. ¿Dónde? Los días viernes en Casa María Chivar. Usted en la línea, hágamelo saber.
1: Don Roberto, buenas noches, buenas tardes, buenas noches ya, ¿verdad?
0: Estamos entre Camagua y Elote, dígame.
1: Sí, entre Julio, buenas noches. Don Roberto, quisiera decir, le pusiera hacer el favor de complacerme con una canción de Pancho Barraza. Bueno.
0: Sí. Ese Pancho Barraza es bien vago, dígame que lo andaba buscando. ¿Cuál es la que quiere? Dígame. No, me mire que lo andaba buscando y se me corrió. Y yo le digo, Pancho, ¿dónde estás? Pancho, vente para acá. Pero se
1: Y
0: me ha escondido.
1: se le peló Baltasar.
0: Sí, se me ha escondido, pero dígame cuál.
1: Mi enemigo el amor, don Roberto, por favor.
0: Mi enemigo.
1: Mi enemigo el amor.
0: Mi enemigo, el amor. Ay, como que está adolorido. Y ojalá este servidor, mire, yo buscando pareja hace 20 años, va, pero como yo les digo que soy bonito, va, pero cuando me
1: Sí.
0: miran, ay, me dicen que se me olvidó la cartera y salen corriendo y nunca regresan, ¿viste?
1: Sí, no, pues eso pasa, eso suele pasar, don Roberto.
0: Y mire, yo he buscado, bueno, hasta una que casi no miraba, le dije, yo soy bonito, pero al nomás que sintió la piel áspera, no, dijo, ya regreso, y mire, y se fue.
1: Ah,
0: Tengo.
1: yo creí que había ajustado la graduación, don Roberto.
0: ¿Ah?
1: Yo creí que había ajustado la graduación de los lentes.
0: No, y
1: Y
0: qué,
1: ya
0: hombre, qué
1: cuando se dio
0: va.
1: cuenta.
0: Mire que era medio ciega y al nomás ver, y recuperó la vista, y se fue, ya nunca regresó.
1: Ay, hijo de la
0: Tengo
1: chingada. No.
0: 20 años buscando pareja y nada, hermano. Pero
1: No, pues eso sí, ni modo.
0: ¿qué vamos a hacer, hermano? Aquí, entonces, mi enemigo es la mar. Vamos a buscar a don Pancho.
1: Como
0: Mohamed,
1: dice.
0: y le voy a, Mohamed, aquí le voy a decir.
1: Como dice una canción de Vicente Fernández por ahí.
0: Vieron llorar a un
1: El que
0: hombre.
1: no, el que sufre por amor tiene que seguir viviendo para que siga sufriendo.
0: Ay, pero es que este sufrimiento, mire que yo cuando estaba cipotillo, me pegaba unos raspones, ahí una, me volaba las pezuñas, como uno descalzo allá en el pueblo de uno, ¿eh? Me reventaba las pezuñas con la uña del lado ahí, viera cómo me dolía y me quejaba. Pero mire, ahora ese golpe que me pegaron en el corazón, ese no se me quita, ¿sí? Viera qué dolor más duro. Yo quisiera volver a despezuñarme, que mejor ese dolor que pasa, pero eso del corazón, viera cómo me duele.
1: Sí, hombre, no, hombre, ese es peor que un dolor de muelas, don Roberto.
0: No, mejor dicho. Y
1: Prefiere,
0: ando buscando, pero no.
1: prefiero el dolor de muelas que el dolor del corazón.
0: Es así, pero bueno, ahí cuando nada más me da la dirección de donde se encuentra al salir de aquí, nos vamos y nos tomamos un par de tequilitas para olvidar estos problemas, porque viera que uno, hay una gran decepción al nomás llegar a la casa. Vi que tenía un perrito, que hasta el perrito salió corriendo una vez cuando estaba dormido, y cuando despertó y me vio, salió corriendo, no regresó. Ay, sí,
1: Con
0: ay.
1: la tristeza que le dio que traía don Roberto.
0: Hoy me he quedado solito, pero vamos a hacer todo lo posible de buscar la alegría y solución al amor.
1: Claro que sí,
0: Va,
1: don
0: pues
1: Roberto.
0: no, como no, con gusto
1: Que pase
0: ahí,
1: buena noche,
0: siga
1: mi
0: disfrutando.
1: caballero.
0: Bueno, bueno.
1: Muchas gracias.
0: Va, pues así es, aquí estamos haciéndole todo lo posible para que este programa salga a salir de boca. 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De igual manera, ahí está la catrachita que le va a acompañar, le va a cantar. Si usted está dolorido, pues dolorido. Si está enamorado, pues para enamorado. Aquí, mire. Mire la canción que me pusieron. Ay, no, aquí me van a hacer llorar. No, no, ya no, no me pidan esas canciones, me van a hacer llorar. Mire, esta me la pidieron.

Pues ahí pasaba la legendaria lucha vía con esa piececita musical. ¿Cómo le parece el golpe traidor? ¿Cómo habrá dolido? Imagínese usted. Ay, Palomo, no, esto está, pues, crítico, ¿va? Pero vamos a seguir adelante sacando la programación con mucho gusto, con mucho cariño, pues estamos supliendo a nuestra amiga la Catrachita para que usted, pues ya sabe, la disculpe porque ella trabaja arduamente de lunes a viernes en su trabajo regular. Y vea, ya el viernes ya de una vez sale directamente a cambiarse para presentarse en Casa Mariachi Bar. Por supuesto, aquí, thanks Mohamed, aquí a Mohamed ya nos hizo el favor de cinta para el caballero que nos llamó y que estamos tristes los dos. Ay, ¿cómo vamos a hacer? Aquí está mi enemigo, el amor. ¡Ja! Bueno, vámonos, disfrútela a través de la 1600, gracias al gentil patrocinio de la Catarachita.

Pues así es ahí que complacíamos al amigo que nos llamó complaciendo pues con esa piececita musical para que pues ustedes disfruten al escuchar estas interpretaciones. Acá pues nos quedamos con esto ya, pues vamos a ver qué le parece esto que suena así. Vámonos.

0: Usted de la línea, hágamelo saber.
1: Buenas tardes, buenas noches, caballero. ¿Cómo se siente?
0: Muy bien, al igual que usted, al saber que está disfrutando de la programación que tenemos este día, pues me imagino que está disfrutando, ¿o no?
1: Claro, claro que sí. O sea que con usted no hay desperdicio. Oiga, si es posible, mándeme un saludo a Miguel Anderson y una canción para alguien, La hija de nadie. Si es posible. Ya, hello.
0: Permítame, La hija de nadie, ¿va?
1: Ajá.
0: De nadie. Bye, está bien, voy a hacer todo lo posible. Va, porque hasta.
1: Gracias, mi hermano.
0: Bye, cuídense.
1: Bendiciones. Bye, bye. Para usted. Bye, bye.

Así es, ahí pasaba la físicamente desaparecida Rocío Dúrcal con Ya te olvidé. Estamos llegando al final de la programación de La Catrachita contigo. Ha sido para mí un verdadero placer poder suplantarla en este jueves. Ella, pues, por supuesto, por motivos familiares, no pudo asistir este día porque su hijo le solicitó que la acompañara. Y siempre digo a todos de que siempre la familia está de por medio y la familia es lo principal. Así de que a nombre de La Catrachita contigo y más que todo a los gentiles patrocinadores que son los que hacen posible que La Catrachita esté acá ya por 10 largos años en esta estación llevando, corriendo ese programa con maestría, con profesionalismo, con responsabilidad. 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

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El agradecimiento a los gentiles patrocinadores a nombre de la Catrachita, y aquí la última complacencia de la Catrachita, agradeciéndoles siempre su sintonía.

Pues así es, ahí pasaba ese es pues ya complaciendo siempre en el final de la catracheta contigo. Ahora venimos al programa que siempre, a la hora que siempre ustedes están deseosos o ansiosos de escuchar. Entre tú y yo, este es el único programa que tiene la potestad de atravesar las barreras del tiempo. A través de estos acordes y estas notas, usted pueda nuevamente sentirse ilusionada, sentirse ilusionado y pues por supuesto tomar las alas de la imaginación y hacer ese viaje imaginario y hacerse presente o hacer presente a la persona que usted quiera y hacerla venir a ustedes en el campo de la mente. Estamos, por supuesto, ya con el tiempo un poco avanzado, pero que pues ya ahí tenemos ciertos ajustes, ya tenemos parte de la programación para ver qué dice usted. Pues siempre recordando nuestra línea de contacto, el 617-350-9931.